0: dentro, ¿no? Hoy estamos con Johan, del Grupo Villa de Madrid. Hola, Johan.
1: Buenas tardes, compañero.
0: Con Guillermo, del Grupo Madrid.
2: Hola, buenas tardes.
0: Grupos, como decimos, uno en el barrio de La Lipa, otro en Vallecas. Nos podéis buscar en Google. Terapia gratuita, natural, de enfermo alcohólico para enfermo alcohólico. Bueno, yo estoy impaciente ya por lanzar la primera pregunta a Johan. Johan, tú que te estrenas en el programa, eres piloto, y claro, la pregunta a mí, yo que soy periodista también, pues es de efecto puro y duro. Tú has llevado todas las profesiones, ¿no? Que cuidan vidas, como es la de piloto, conductor de autobús, no sé, taxista. ¿Cómo has mantenido el tipo en tu profesión?
1: Pues mira, la verdad que con mente fría sin dar la importancia que realmente podía tener problemas, porque cuando estamos arriba, cuando entramos a la puerta del avión, sobre todo cuando nos dirigimos a él, son muchos protocolos en los que yo te lo voy a contestar de una manera que yo decía mucho en sus momentos, que incluso en el consumo te ayuda a estar más alerta, y es jodido, pero es verdad. O sea, mucha cantidad de compañeros pilotos consumen sustancias, no a la hora de volar. Es verdad que yo sí que tuve muchísimo cuidado en ese aspecto, pero cuando tenía mis descansos, la verdad que llevaba el consumo a un límite bastante grande por digamos, al estrés que estaba sometido, también por muchas cosas que tenía en mi cabeza en ese momento. Pero es verdad que cuando estás en el momento, estás en lo que estás. O sea, es verdad que yo no me centraba en los problemas de fuera, porque la responsabilidad que tenía en ese momento era muy, muy alta. O sea, son muchos, muchos protocolos los que tenemos que seguir, un checklist completamente extenso de todas las funcionalidades del avión.
0: Pues hacen pruebas un poco antes, sí, también, ¿no?
1: Las pruebas son aleatorias, no son, venga, cada vez que voy a volar me van a hacer pruebas. Las pruebas normalmente las elige AESA, que es la Agencia Estatal de Seguridad Aérea, y las hace aleatorias dependiendo de la compañía para la que vueles en ese momento. Obviamente, es verdad que incluso hasta para eso el que hizo la ley hizo la trampa. Nosotros digamos que también somos unos pillos en eso, y si hemos llegado a consumir en algún momento, sea la sustancia que sea, ya puede ser alcohol o sea sustancias, es verdad que si de repente sabemos que nos van a hacer una prueba, porque aunque sea aleatoria, nos avisan con tiempo, por decirlo de alguna manera, y digamos que tenemos unos pequeños trucos para no llegar a dar positivo en ese momento, no porque hayas consumido a la hora de entrar al avión, pero sí días antes o el día anterior. Entonces sí que digamos que tenemos esa ventaja.
0: Pero el tema, ¿tú nunca has pilotado borracho opuesto?
1: Drogado no, pero habiendo pasado 3 días y habiendo descansado, o sea, 3 días de fiesta, de excesos de todos los tipos, sin preocuparme absolutamente de nada hasta el momento, en plan de venga, con 5 horas de descanso irme a volar, por supuesto que sí lo he hecho.
0: Ajá.
1: Y continúa a veces.
0: Ajá. Y tú, Guillermo, tu trabajo está más relacionado con la tierra, ¿no?
2: Sí, está más relacionado con la tierra, pero bueno, sí que en la actividad no fui un...
0: Más administrativo.
2: Sí, en el área de recursos humanos. Sí que nunca he sido un borracho responsable, ¿no? Como dicen, yo era de los que me enganchaba a tomar o a drogarme, y era de los que dejaba botado el trabajo a un lado. Sí que creía, ¿no?, poder engañar a todo mi círculo. De hecho, muchas veces me pasaba llegar a la oficina y mirar a todos y decir dentro de mí, si supieran qué he estado haciendo todos estos días, ¿no? Y con la cabeza sin parar de tener que mentir y mentir y mentir, ¿no? Para poder, pues, ocultar lo que había hecho, ¿no? Porque a mí sí que creo yo que no se me notaba, pero ahora que van muchas personas al grupo y les notas, por ejemplo, el olor, el aspecto, yo digo, wow, en una oficina, encerrado, claro, 8 horas, claro, creo que es
0: llegando por la mañana.
2: Llegando por la mañana, 2 o 3 días después, faltando un lunes, un martes, mintiendo muchísimas veces. Pero sí que en mi parte de mi trabajo, que está relacionada con la gente, Por ejemplo, para la ejecución de un programa para efectuar pagos o cosas así, sí que lo llegué a hacer en estado de ebrio y drogado también. Y veía el siguiente día cómo cometía cada cantidad de errores, enviando emails a personas que no debía o emails repetidos. Eso sí que lo viví de esa manera.
0: ¿Recuerdas algún día especialmente difícil?
2: ¿En la actividad?
0: Dentro de esa funcionalidad en la que tiene que el alcohólico tiene que mantener la máscara de una normalidad,
2: sí,
0: que no es real. Es como una doble vida, por así decirlo. ¿Recuerdas, sí, algún día donde se hizo especialmente difícil?
2: Sí, uno de los grandes trabajos que hacía era el pago de un bono, el bono ejecutivo anual, que repercute en un cálculo y posteriormente en un pago. Y ese cálculo y ese pago lo hice estando drogándome y fumando dentro de casa. No se permitía para ese momento el teletrabajo y se permitía, pero era muy, muy, muy escaso. Y sí que tenía que, cuando atender una llamada o atender a mi jefe, era tener que respirar profundo y aguantarme el... A mí algo se me notaba muchísimo, recuerdo que se me notaba muchísimo el mandibulear o el hablar un poco con la lengua un poco pegada.
0: La lengua gorda.
2: Con la lengua gorda. Sí. Y sí que me pasaba de tener que ocultarme y tener que, como que no se den cuenta, por favor, que no se den cuenta. Que me estoy tardando incluso mucho más de lo que debo tardarme para entregar lo que tenía que entregar. Y ya luego, pues, se vieron los resultados de eso, de enviar emails a personas que no debía, enviar cartas con información confidencial a personas que no debía. Y era cuando tenía que decir como que, oye, es que estaba estresado y tú tienes que entenderme. Ciertamente algo que utilizaba mucho como una excusa era el hacerme la víctima o victimizarme porque por esas fechas cercanas mi familia se había recién venido a España, yo soy de Venezuela, se había recién venido a España y utilizaba mucho esa excusa de es que estoy triste, me siento mal, ustedes no me entienden y era de allí de donde me agarraba. Entonces sí que vivía una doble vida de alguna forma porque a uno les mostraba una cosa y por otro lado yo estaba en mi fiesta.
0: Eso es un síntoma, ¿no? Lo que llamamos la autoconmiseración, ¿no?
2: Sí.
0: ¿Y tú, Johan, recuerdas algún día especialmente difícil?
1: ¿De
0: dar la vuelta al avión o cosas de esas? Hemos visto en el cine. Pues eso es mentira, no se llega tanto.
1: No se llega tanto. La verdad que tenemos muchos sistemas de seguridad para que eso no pueda pasar, la verdad. Pero un día especialmente difícil fue un aterrizaje en Madeira. La verdad que yo ese fin de... Bueno, miento. Eso era un martes... Yo había estado hasta el lunes de madrugada y llevaba 4 días de fiesta. 4 días de fiesta en el que nos topamos con vientos cruzados a la hora de aterrizar. Y es verdad que cuando consumes sustancias el cansancio no se nota si las continúas consumiendo. Pero en el momento en el que tu cabeza tiene que funcionar al nivel que nosotros funcionamos, es verdad que sí pierdes facultades. A mí me pasó de que un protocolo... Que no nos podemos saltar a la hora de un aterrizaje de esos niveles con viento cruzado de más de 70 nudos, la verdad que nos afectaba bastante y tenemos que hacer lo que es un vuelo fallido, un aterrizaje fallido. O sea, no podemos aterrizar y tenemos que volver a pedir pista para poder aterrizar, obviamente cuando no es seguro aterrizar. La verdad que ese día a mí se me pasó uno de los protocolos y fue mi comandante el que me ayudó a poner el protocolo para poder volver a ascender y hacer el aterrizaje seguramente. La verdad que no fui capaz, o sea, se me olvidó por completo. La verdad que ese día yo estaba muy cansado, la verdad que se me notaba bastante cansado. Y eso que crees que la gente no se da cuenta, sí se da cuenta, sobre todo cuando estás haciendo alguna actividad, sobre todo en este caso mi profesión. La verdad que ese día sí que recuerdo que antes de coger el vuelo de Madrid a Madeira, mi compañero me lo dijo, Johan, ¿qué cojones has hecho? O sea, ¿has visto la cara que traes? Y le digo, ¿te das en condiciones para volar? Y le digo, sí, no te preocupes, tío, simplemente que he tenido una mala semana, he estado resfriado, obviamente mentiras constantemente, pero porque la realidad es que no le puedo decir a mi comandante, que fue el que me metió a la empresa, oye, que llevo 4 días de fiesta, obviamente, porque significaría perder absolutamente mi puesto, que la confianza de la persona que lo ha dado absolutamente todo por mí en ese momento, pero es verdad que sí perjudica. Obviamente intentas esforzar lo máximo posible, pero hay momentos que el cansancio puede contigo absolutamente, sobre todo los protocolos que nosotros tenemos. Ese día también me pasó de que a la hora de comunicar el protocolo que no seguía a Torre de Control, me lo reclamaron ellos, que porque no había puesto el ISLS. El ILS es el sistema de ayuda al aterrizaje. Y ese día se me olvidó utilizarlo. O sea, sí, es algo muy importante porque sí, puede significar que si yo no activo ese sistema, el avión no me puede ayudar a aterrizar con una seguridad
3: activa. Un sistema semiautomático, digamos, o algo así.
1: Sí,
3: es
1: un sistema de asistencia. Es directamente que la torre se comunica con el avión y la pista para indicar a qué velocidad tenemos que ir si nosotros no lo hemos calculado adecuadamente para hacer un aterrizaje seguro.
0: Ajá. ¿Y te atajo consecuencias o no?
1: Sí, ¿no? me llamaron la atención, y sobre todo porque al quedarse todo grabado, la torre emite incidencias con respecto a por qué no están sistemas funcionando en ese momento, porque no nos hemos dado cuenta de que no estaba ese sistema. Cuando yo lo comuniqué a torre, el sistema se activó mucho más tarde porque fue el comandante el que lo activó en ese momento. Y sí, no nos llama la atención, o sea, implica parte de como incidencia grave, pero sí, la empresa sí lo mantiene en cuenta en cada momento.
0: Ajá. Y bueno, y tú, Guillermo, ¿hasta cuándo esa doble vida? ¿Cuándo se cae el telón o cuándo ocurre algo determinante por lo que ya no se es capaz de mantener el personaje, ¿no?
2: Sí, creo, perdón, creo que la doble vida la tuve hasta el momento en el que renuncié a este trabajo. Digo yo, como comentaba antes, que nunca se dieron cuenta, pero sí que mi jefe en más de una oportunidad me decía, me encerraba en la oficina de su jefe y me decía: oye, no te voto porque me caes bien, no te voto porque hemos estado juntos en todo esto. Como siempre le tenía la excusa de que la situación familiar me afectaba de forma significativa, era como que una forma de aprovecharme de su honestidad, por así decirlo. Pero hasta cierto punto no se dieron cuenta. Una de las cosas que sí recuerdo que me pasó, que era causal de despido o de amonestación, hay como especie de unas amonestaciones por nivel, era que había una persona de estos pagos que comentaba antes, luego finalmente se ejecutaba una transferencia bancaria, ¿no? Y recuerdo perfectamente que me había llegado un correo donde decía una de las personas que recibían el pago era no recibir el pago a una cuenta. En Venezuela es muy delicado ese tema porque esa cuenta era de otra persona. Y yo omití el correo, no lo vi, se me olvidó, la verdad. Y ejecuté finalmente el pago a la cuenta de la que me habían pedido no hacerlo. Resulta que esta cuenta era de una persona que cambiaba los dólares en electrónico a efectivo, y fue dinero perdido de alguna forma porque esta persona nunca devolvió el dinero. Cuando se dan cuenta de todo es que yo caigo en como que ni me acuerdo de lo que pasó. Y sí que me llamaron a capítulo, ¿no? Como decimos en Venezuela, la ventaja que tuve es eso, de amarrarme al dolor, supuesto dolor que tenía por la pérdida de mi familia, y la verdad que eso lo utilicé también para eso, ¿no? Para salir de ese pequeño, mediano, grande bache en el que estaba en ese momento.
0: Ajá. Y tú, Johan, porque bueno, a lo mejor tú te justificabas como ante tu compañero: oye, soy joven, vengo de fiesta, no pasa nada, los pilotos tenéis una fama bien ganada, por otra parte, yo creo, ¿no?, como veníamos hablando en el coche. Pero tú ahora, ¿qué es lo que crees que empezaste a perder aunque nadie se diese cuenta? Porque tenías que también estar sufriendo por dentro. Si estás en un grupo 24 horas, en doble A, es que hay sufrimiento.
1: Había, la verdad que yo empecé... Yo en aviación realmente lleva muy poco tiempo. O sea, yo siempre quise ser piloto de aviación, pero la verdad que la carrera ya de por sí es una cantidad demasiadamente elevada para una persona que yo vengo desde abajo. No vengo de familia rica ni nada por el estilo, pero sí he tenido la suerte de pagarme yo mismo mis estudios. Tengo una carrera más, aparte de la de aviación. Y siempre he tenido mis trabajos. De hecho, fue el compañero piloto que te decía antes, fue el que me animó a que la licencia ya se podía financiar. Y decidí dejarme, digamos, en ese momento, de perder el tiempo con la fiesta, porque yo me dedicaba mucho al tema de relaciones públicas. Tenía mi trabajo también, porque me dedicaba, trabajaba en una universidad privada como director financiero. pero no me sentía bien conmigo mismo, no estaba a gusto con lo que hacía, y cuando me dijeron eso se me abrió un mundo, pero también fue un desgaste porque justo llegó pandemia. O sea, yo me metí a hacer el examen de acceso un mes antes, o sea, de pandemia, y estuve parado. Pero bueno, cuando pasó, la verdad que lo volví a retomar, lo saqué en 2 años y estuve... La bolsa de trabajo que teníamos era Ryanair, Vueling, Volotea y Iberia Express, porque las habilitaciones que tenía que con las que salimos son 737 y A320. La verdad que con esas podíamos empezar a volar directamente, pero el problema de esas aerolíneas, como me preguntabas antes en el coche, son aerolíneas low cost. O sea, la gente a día de hoy cada vez que te pregunta, joder, ¿eres piloto? Digo, ¿cobrarás bien una polla? La verdad que no es así, o sea, no... los pilotos a día de hoy están muy mal pagados, o sea, y por ejemplo las aerolíneas low cost literalmente te explotan, o sea, es estar volando semanas seguidas haciendo 8 horas y más, y que es verdad que te pagan las horas extras adecuadamente, pero hasta que haces carrera literalmente vas a estar comiendo mierda, o sea, por mucho que seas piloto. No es como en los viejos tiempos que se pagaba adecuadamente, y sobre todo porque nosotros la cantidad que pagamos por volar es muy alta, demasiadamente alta. Y yo por suerte tengo muchos amigos pilotos, y uno de ellos con el que mejor me llevaba, la verdad que él volaba para una aerolínea privada, y le dije que me echara una mano porque no quería perder el tiempo en aerolíneas como Ryanair y demás, y sobre todo ya con mi edad, y me dijo, venga, Johan, déjame que lo hable, y la verdad que él consiguió que me pagaran la habilitación para el avión que estaba volando hasta el día de hoy. Y fui contento, la verdad que estaba feliz, pero realmente venía de meterme en muchos problemas que ya estaban detrás, o sea, que sabía que tarde o temprano me iban a alcanzar, y la verdad que no lo disfrutaba realmente como lo que ha sido mi pasión toda la vida. O sea, estaba porque ya lo había conseguido, porque por suerte se me da muy bien, tengo una buena cabeza, o sea, me considero inteligente, pero lo malgasté, o sea... Era como que me atormentaba muchísimo, que estaba tardando mucho en llegar a mi juicio final, o sea, y no sabía cómo me iba a afectar. El problema es que terminó llegando ese día en el que ya personas que sí querían verme caer, querían ver que yo perdiera las alas literalmente, llamaron, o sea, avisaron a mi compañía para que me hicieran pruebas de que yo había estado consumiendo alcohol y otras sustancias.
0: Oye, Johan, y bueno, te granjeaste enemigos, digamos, por sí. Cosas que no hiciste bien. Ha dicho una cosa, somos muy inteligentes para ciertos temas, pero luego muy tontos para otros. El alcohólico es como un estándar. Podemos ser muy funcionales, nunca mejor dicho, porque es el tema del programa, pero es que luego nos hacemos agujeros, al final se comen todo. ¿Cómo es posible esto? ¿Tiene que ver con esa descompensación lo que dice la literatura y cómo funciona, a nivel médico también, cómo funcionamos nosotros, de que es una predisposición, de que de alguna manera nacemos con esta tara?
1: Yo creo que sí, porque realmente, mira, yo me saqué la carrera de económicas, tengo un grado de ingeniería de distribución eléctrica, trabajé para Iberdrola muchísimos años. Mi último trabajo antes de ser piloto estaba como director financiero en una universidad privada. Siempre se me ha dado muy bien, me lo he tenido que pagar yo siempre todo, siempre he ido como a más, he sido muy ambicioso, y como para ciertas cosas sí, la cabeza funciona. Pero el dilema de esa cabeza funcional es lo que esconde esa funcionalidad. Y en mi caso es el no saber enfrentar las emociones que tienes por dentro. Yo vengo de una parte de mucho sufrimiento de pequeño, en la que literalmente me enseñaron a no sentir ni nada por mí ni nada por nadie. El problema es que el no sacarlo, el comerte también lo de los demás, también tiene un límite. Eso de cuando le preguntas a un amigo... Oye, ¿qué tal estás? Y automáticamente te contesta bien. O sea, a día de hoy, ¿cuántas personas, incluso ya sea tu hermano, tu mejor amigo, tu mejor amiga, tu novia? No, ¿qué tal estás? O sea, cuéntame qué tal estás. O sea, dime qué cojones te está pasando. Yo era el contrario, yo era el que se lo preguntaba a todos mis amigos y me comía. Ya cómo me sentía yo por dentro, sino cómo estaban ellos, y era el consejero de todos, el que le daba los ánimos de por aquí, por aquí, por aquí. Pero realmente lo que eso tenía los días contados, al fin y al cabo, pues por mucho que funciones por dentro, estás destrozado por completo.
0: Y Guillermo, estábamos hablando de lo laboral, ese vacío que yo veo también en lo que cuenta Johan. Vayamos a lo personal, la familia, la casa. ¿Cómo se mantiene y cómo se cae todo?
2: Bueno, se cae por una necesidad de emigrar del país. En parte, en principio era por mi forma de ser, mi forma de tomar, mi forma de drogarme, que trajo consigo pues muchas discusiones en la familia. También por algo que sucedió en la casa donde vivíamos en La Vega, ¿no? Por mi forma de beber, por mi forma de drogarme, perdimos esa casa. Y eso trajo como fue ese punto de inflexión, ¿no? Ese punto donde se quiebra prácticamente todo y donde nace esa necesidad de tener que irse. Yo, la verdad, en algún momento sí que me sentía mal por el hecho de que se fuesen, pero una parte de mí decía, sí, váyanse para yo poder terminar de vivir mi vida. De hecho, cuando se vienen, bajo significativamente todo todo ese desempeño, ¿no?, laboral, por así decirlo, porque es cuando yo comienzo a estar más solo. Paso de tener una familia, un perro, un gato, una casa llena de cuadros, de muebles, a estar prácticamente solo, a solo llegar, sentarme en la casa, en el mueble, a tomar y a drogarme. Paso, como digo, de tener una casa limpia, con todo.
0: ¿Te sientes culpable de llegar a ese estado?
2: Mira, hasta llegar al grupo me sentía muy, muy culpable. Hoy en día sí que lo sigo sintiendo. Sí que lo sigo sintiendo porque mis hijos, por ejemplo, están grandes. Se acuerdan mucho de lo que pasó, por ejemplo, en La Vega, de verme cómo discuto con su madre por mi forma de tomar, por mi forma de drogarme. Y cuesta despegar el era o no culpable realmente. Porque resulta que llegas a Alcohólicos Anónimos y nos dicen, no eras culpable, no lo sabías, no, ahora eres responsable. Pero me cuesta un poco no poder decir, oye, era culpa de la enfermedad. Sí que me cuesta, la verdad.
0: Ajá. Y bueno, tú, Johan, ya pasando a esa parcela también de lo personal, los pilotos tenéis fama de Don Juanes, de cierto nomadismo, vamos a decirlo así, en fino, sentimental. ¿Tú crees que, de alguna manera, esa descompensación emocional de la que hablas, que viene ya de la infancia, te ha afectado también a nivel personal? Porque tú estás hablando de lo que es hipotéticamente un triunfador, un winner, alguien que consigue lo que se propone y, sin embargo, por dentro la cosa cambia. ¿Cómo es posible eso?
1: Pues, joder, esa es una buena pregunta, la verdad. Pues mira, a ver, eso que acabas de decir, esos Don Juanes, esos ganadores siempre, es la careta que nos ponemos hacia el resto del mundo. Con esa careta podemos conseguir absolutamente todo. Y yo era de los que lo conseguía, ya fuera en cualquier ámbito, ya fuera laboral, ya fuera sentimental. Sí he sido uno de esos golfos totales. La verdad que no he tenido remordimientos en ningún aspecto de disfrutarlo, por decirlo de alguna manera. O sea, de disfrutar cada momento, ya fuera pues una con otra, pues diferentes. Pero es verdad que a la hora de compartir momentos con, obviamente he tenido mis novias, pero por ejemplo la última relación en ese aspecto sí que me perjudicó muchísimo todo lo que ya estaba teniendo dentro. O sea, no acabó nada bien. O sea, ahora me doy cuenta, por ejemplo, de lo que no quería ver en ese momento, cómo terminas perjudicando a una persona psicológicamente al nivel de que termine yendo al psicólogo y sea el psicólogo el que le diga, es que si no dejas a este chico, o sea, no vas a seguir para adelante. Personas maravillosas, o sea, yo he tenido personas maravillosas en mi vida, sobre todo mujeres, y la verdad que no me han faltado en ese aspecto. Pero es verdad que antes, cuando me has preguntado en el coche, en plan de hemos llegado a amar, yo la verdad que sí considero haber llegado a amar, pero últimamente me estoy planteando también qué es amar para nosotros, porque yo sí lo sentía, pero es verdad que si que fuera de esa persona en ese momento, llevaras un día, llevaras 3 años, todo lo que se me pusiera por delante iba para adelante. O sea, no tenía remordimientos, para mí eso no eran cuernos, y ojos que no ven, corazón que no siente, y la verdad que vas generando mucho daño. O sea, yo me estoy dando cuenta aquí últimamente que ahora sí voy viéndolo el daño que has hecho a esa persona. El otro día justo cuando me desperté esta semana, que me he resfriado, digo, me he resfriado en verano, y me acordé de ella, por ejemplo, cuando me decía en plan de, o sea, te estás muriendo por un resfriado, o sea, menos mal que no has tenido la regla. Le digo, ¿tú has probado un resfriado a los hombres? O sea, nos queremos morir, ¿sabes? Y ella era de las que me cuidaba muchísimo, o sea, pero realmente lo único que yo quería era eso, o sea, era atención y nada más, pero me costaba mucho devolver esa parte. O sea, es verdad que cuesta mucho sentir hacia los demás. Muchas veces hace las cosas ya como en piloto automático, mira, nunca mejor dicho.
0: Sí.
1: cero sentimientos. O sea, es como que actúas lo que sí. Tú crees que ese amor le está demostrando amor, pero esa persona lo puede percibir de una manera o de otra. Para esa persona depende cómo, al nivel de manipulación que tú tengas con el resto del mundo, va a parecer que tú estás dando amor, pero realmente tú no estás sintiendo absolutamente nada. O sea, y eso es lo que a mí me ha pasado.
0: Eres estéril, entonces.
1: Sí, lo soy. O sea, sí me he dado cuenta en ese aspecto. Pero es verdad que eso sí me viene del sufrimiento que traigo desde muy pequeño. O sea, cuando te enseñan a no tener sentimientos, es como que los anhelas, quieres que te lo den, y tú demuestras algo que para ti es sentimiento, para los demás también, pero tú no lo estás sintiendo. O sea, yo ahora reconozco que yo no he sentido ese, es como, yo sí sentía que para mí era amor lo que yo estaba dando, yo he llegado a parte historial de mi vida a querer morir por amor.
2: Sí.
1: Pensar que, de hecho, o sea,
2: suicidarte por amor.
1: Sí, sí, no, no.
0: Tú también, Guillermo, madre mía.
2: Claro.
0: Romanticones doble la babosa.
1: Sí, pero que yo he sido incluso de lo que a mí me gustaba el sofá peli manta con ella al lado, o con la que fuera, realmente.
0: Y
1: me gustaba.
0: Y whatsappeando con otra.
1: Sí, tío. Realmente. Pero sí, mi historial está que yo casi muero por amor. O sea, que yo creía que era amor. O sea, pero. Pero luego también me hará, indagando en ese historial, te das cuenta que es que amor era lo que no quería estar solo. O sea, lo que quería era que me siguieran. Lo que me quería que siguieran era que me dieran ese amor que yo sí quería que me dieran a mí.
0: Claro.
1: Yo no era capaz de demostrarlo, porque luego por detrás, pues estabas haciendo otras cosas.
0: Claro. Sí. Bueno, pues nada, estamos llegando ya a la mitad del programa. Aprovecho para decir a los oyentes que estamos emitiendo en riguroso directo 107.8 de la FM, también en streaming en radioutopia.es, en la plataforma de la radio, en la web, y luego se recopilan todos los programas en iVoox, en la plataforma iVoox, tecleando Viviendo Sobrios. Bueno, pues llega el momento musical y en este caso es Guillermo el que ha elegido un tema, así que nada, Guillermo, cuéntanos cómo has elegido el tema, cuál es.
2: Vale, este tema es de una banda española, especialmente de Móstoles, una banda de punk rock, bueno, punk hardcore, llamada Non Servium, del disco Resurgir. El disco y una de las otras canciones de este disco nace porque el vocalista, llamado Carlos, que hoy en día está en Narcóticos Anónimos, una persona con la que me identifico muchísimo, ¿no? Por cómo te sientes también cuando te estás drogando o cuando estás tomando, ¿no? Y la canción se llama Mi Prisión, y yo creo que describe bastante bien el cómo te empiezas a sentir cuando estás en esa etapa, ¿no? Por eso se llama Mi Prisión, porque yo lo veo, ¿no?, como un punto de vista de cómo te sientes mientras estás en ese mundo, ¿no?, de las drogas y el alcohol.
0: Pues ahí vamos con Prisión.

0: Y ya estamos aquí de vuelta, viviendo sobrios, con nuestros amigos Guillermo y Johan. Oye, se dice una cosa, vamos a ver, o sea, siempre ponemos el ejemplo de que mucha gente se piensa que el alcohólico es aquel que está tirado en la calle, la imagen típica, con el perro pulgoso, el cartón de vino, hecho mierda, y sin embargo no es así, o digamos que hay etapas, fases antes de llegar a ese estado, ya que además ese estado es como ya irrecuperable, ¿no? ¿Por qué se dice, Guillermo, que para el alcohólico funcional es más difícil dejar la bebida? Porque no lo ha perdido todo. Tú no llegaste a perder todo, ¿no? Perdiste cosas, pero no todo cuando llegaste al grupo.
1: Bueno, cuando llegué al grupo, llego por perder nuevamente a mi familia.

0: Efectivamente, sí llego perdiendo a creo que una de las grandes cosas por las que incluso me vine a este país, ¿no? Que fue mi familia. Efectivamente, el trabajo no lo perdí. La casa donde vivía, pues a punta de mentiras, no la perdí. Pero sí, para mí siempre ha sido, el alcohólico ha sido una persona sin casa, sin familia, viviendo debajo de un puente, sucio. De hecho, por muchos años, la madre de mis hijos me tildaba de alcohólico y yo le decía, no, no, no, si yo tengo una casa,
1: Claro,
0: si
1: por
0: yo tengo
1: eso.
0: un coche, si yo tengo un trabajo, yo lo que tengo es un vicio. Realmente llego al grupo diciendo que tenía un vicio. Ciertamente sí busqué ayuda en algún momento en Alcohólicos Anónimos en Denia, pero lo hice porque me perdonaran por una de las mías, ¿no? Que habré hecho en ese momento, que la verdad no recuerdo muy bien en este momento. Pero sí, yo me justificaba muchísimo diciendo que yo no tenía problemas ni con las drogas ni con el alcohol, porque el que tiene problemas de ese tipo, como para ir a un sitio como Alcohólicos Anónimos, es una persona que está en ese estado, ¿no? En ese estado de ser un insecto, ¿no? Como dicen por allí, un insecto urbano, que yo no me consideraba así. Y llego con ese tipo de conceptos a Alcohólicos Anónimos. De hecho, cuando llego a Alcohólicos Anónimos, recuerdo que lo hice porque pensaba en aquel día que fui a Denia, pero no llego buscando. Sí, soy alcohólico y ayúdenme. La verdad que no, no era esa la mente con la que yo iba.
1: Querías demostrar.
0: Sí, quería
1: Eso
0: demostrar.
1: es típico también,
0: Sí,
1: ¿no?
0: de hecho era de las personas que al llegar al grupo en los primeros días buscaba tomarme fotos, que se viera el logo de Alcohólicos Anónimos
1: Ah, bueno,
0: y
1: sí.
0: enviando fotos, ¿no? A mis hijos y a la madre de mis hijos diciendo, perdónenme, por favor, ya estoy buscando ayuda. Es la única forma, pero no era porque realmente yo quería.
1: Ajá. Y tú, Johan, detrás de esa imagen de triunfador que decíamos, con ese vacío que viene desde la infancia, esa, digamos, descompensación emocional, llegaste, si no a perderlo todo, a ingeniártelas para vivir hasta en un hospital.
2: Yo llegué al grupo completamente habiéndolo perdido ya todo. O sea, yo ya terminé. El último batacazo fue cuando mi empresa me quería inhabilitar completamente después de la prueba que me hicieron, porque en esa prueba además salía todos los días que yo había consumido y que había consumido. O sea, fue gracias al abogado del juicio que tenía en curso que yo sabía que tenía que llegar, pero gracias a la persona, digamos que lo pudimos echar para atrás, pero me inhabilitaron de empleo y sueldo durante un año. En ese momento fue todo en cascada, fue todo en cascada en el que de eso ya se empezó a hablar muchísimo, de lo que había pasado, de que me habían echado, de que me habían inhabilitado, de todo lo que había hecho anterior de haber empezado a volar. Lo primero que cayó fue mi casa porque ya no lo podía pagar. Empezó a caer el hecho de que fui generando muchas deudas de amigos, de camellos, de seguir la fiesta porque no podía pararla, porque era lo único que conseguía que mi mente no pensara en lo que estaba pasando en ese momento, porque yo en ningún momento pensé que lo que estaba pasando era real. O sea, para mí en mi cabeza no. O sea, yo he llegado a asumirlo aquí en el grupo. Y todo fue pasando en el que ya terminé abusando de mis amigos por suerte tenía bastantes, cosa que a día de hoy quedan uno, dos, uno, uno. Y empecé a abusar de ellos, me quedaba en sus casas, me intentaban ayudar, cosa que yo no aceptaba, le decía, sí, esto es simplemente un bache, lo voy a recuperar dentro de poco. La realidad no, la realidad es que seguía saliendo de fiesta, seguía aprovechándome de ellos, o sea, seguía consumiendo sin parar, me llegaban y me encontraban en su casa drogándome y bebiéndome todo el alcohol que pillaba por dentro, les empezaba a coger dinero. Y así, con muchos amigos que me dieron la mano, y yo terminé cogiéndome el brazo hasta que ya hubo un día en el que muchos me echaron ya de su casa. Y terminé 2 semanas viviendo en la calle y ya hubo un momento en el que no, no dije, no, yo no puedo estar en la calle, o sea, al menos me iba a meter a sala de urgencias a pasar el día y ahí me aproveché de un hospital que por desgracia conocía desde pequeño, o sea, era de mi barrio, o sea, siempre
1: Yo
2: lo
1: es que vine
2: conocí.
1: del barrio Salamanca.
2: Sí, vengo del barrio Salamanca y no, no vengo de dinero, o sea, estudiaba en un buen colegio, me crié ahí gracias a mi madre, porque mi madre era una...

0: trabajadora como nadie, o sea, vengo de tener muchos amigos con muchísimo dinero siempre, cosa que es algo que yo también he anhelado muchísimo, cosa que conseguí también, pero no me valió de nada, al fin y al cabo, pues también me lo gastaba, pues por suerte en fiesta en general no tanto, porque al haberme dedicado a la noche, digamos que tenía barra libre, me pagaban por ello, o sea, pero aún así siempre iba justo, o sea, era una cosa acojonante. Llegué al punto en el que terminé durmiendo en un hospital, robando comida de las bandejas de comida de los pacientes que quedaban, algunas ya empezadas, o sea, y ironías de la vida, una de las enfermeras, yo la conocía porque había sido azafata. Y una noche, ya después de mucho tiempo, que ya había varios que me habían pillado, me habían visto en sala de espera durmiendo y me dijo, aquí no puedes estar y demás, tal. Pero yo hacía caso omiso, yo siempre me creía el más listo incluso en eso. Como intentaba siempre mantener las apariencias de bien vestido, que no pensaran que era una persona de la calle, como muy bien ha dicho. O sea, no, el alcohólico en ese momento no es una persona como la imaginamos, de estar tirado en un banquito con la litrona al lado y demás. No, no, yo era alcohólico y drogadicto. Ya en ese momento un nivel muy grande, pero bien vestido, bien peinado, intentaba mantener la ropa lavada, la escondía en la trampilla de uno de los baños de la poca que tenía en ese momento. Y me duchaba todos los días porque tenía que mantener las apariencias porque nadie se podía dar cuenta de que yo estaba viviendo en ese hospital. O sea, y hubo una noche en la que me había pillado uno de los guardas en una sala de espera, me volví a colar por otra de las entradas y sabía que en una planta había una habitación que nunca utilizaban, pero esa noche pues estaba muy cansado y me metí a esa habitación y resulta que había una persona ahí ingresada y avisó a la enfermera. La enfermera me reconoció, llamó a seguridad, llamaron a la policía, me echaron del hospital. El hospital casi me quería denunciar por haber estado viviendo ahí. Y la verdad que fue ya lo último. Eso fue un miércoles o así, más o menos, también un día como hoy, son las 3 o 4 de la mañana. Y yo de repente cuando me echaron, en plan, por aquí no vuelvas porque te pueden denunciar y te pueden llevar al calabozo. Me lo advirtió el policía y yo salí con una vergüenza, la verdad, que bastante grande, en plan de... Pero no me valió de nada, o sea, simplemente empecé a volver a llamar a amigos, oye, me ha pasado esto, me inventaba las historias, una de mis historias más famosas, oye, que me he quedado sin llave de casa, ¿me puedo quedar en tu casa? O sea, esa me aprendí hasta el discurso y todo, y la verdad que como siempre, digamos, que no siempre había puteado a mis amigos, la verdad que algunos sí que estuvo. Y ya en las últimas eso ya fue como 2 meses o así antes de llegar al grupo, uno de mis últimos amigos, que era del colegio, me dijo, bro, no te preocupes, quédate en casa el tiempo que necesites, pero él me dijo, lo único que no vaya, si sales de fiesta no te vayas a venir con nadie aquí a casa, y me aproveché de que él trabajaba fuera y cuando él no estaba, pues seguía saliendo de fiesta, seguía yéndome con gente a su casa. Me advirtió varias veces en plan de ¿por qué coño estás haciendo fiestas en casa? O sea, era... Yo no, pues yo cuando empezaba a consumir, o sea, no... Da igual con quién estuviera, yo tenía que seguir, o sea, no podía... Yo no contemplaba en ningún momento que eso parara, o sea, no me entraba en ningún momento. Y ya la última vez, un día antes de entrar al grupo, me pilló... Llegué como a las 4 de la mañana, había perdido las llaves de su casa, toqué el timbre porque sabía que él estaba... Y me abrió y digo, ¿por qué? ¿Dónde están tus llaves? Y digo, nada, las he perdido. Y digo, ¿cómo que las has perdido? ¿De dónde viene? Mira las pintas que traes. O sea, hueles alcohol que flipas. Y digo, Johan, así no podemos continuar, tío. Quiero que te vayas de mi casa. Le digo, mañana búscate la vida, ¿sabes? Y nada, se fue a dormir y yo me quedé en el salón con la tele, música puesta, bebiéndome una copa de la cava que él tenía. Y como me quedaba droga en ese momento, empecé a ponérmela y de repente se despertó y me vio consumiendo y digo, ¿qué cojones estás haciendo en mi casa? Esto es mi puta casa, quiero que te vayas ahora mismo, coge tus cosas y vete. Y me echó. Y me echó ese fin de semana. Yo también había estado con ese amigo que todavía conservo hoy, que es un compañero, no es compañero del grupo directamente, porque él colabora con el grupo con ayudas al grupo, como comida y demás, porque tiene una ONG en la que tal. Y ese día realmente... Yo simplemente quería descansar, o sea, le llamé, oye, ¿me puedo quedar en tu casa unos días? Y porque ha pasado esto. Él sabía parte, pero no sabía todo. Y me dijo, bro, en mi casa no, porque yo tengo hasta mi compi con su novia, ya sabes que es muy especial. Y digo, ya lo sé. O sea, digo, pero bueno, puedo hablar con el grupo de Alcohólicos Anónimos, que ya sabes que yo alguna vez me he quedado ahí. O sea, yo en ningún momento me planteé el hecho de. En mi cabeza nunca, o sea, yo nunca me he pensado, no, no, yo tengo un problema con esto, porque yo solo consumía cuando. Los fines, sobre todo los fines de semana. Yo en general no he sido de consumir toda la semana seguida, no, no, o sea, sí me he pegado 3, 4 días de fiesta, pero no lo hacía de esa manera. Y cuando me llevó, la verdad que yo, pues después de eso no había dormido una mierda, o sea, llegué al grupo habiéndome solo duchado nada más y. Y después de 3 días de fiesta con una cara que yo me estaba muriendo, yo cuando llegué al grupo, cuando me senté delante, lo único que recuerdo, no recuerdo lo que es la junta de bienvenida, pero yo solo recuerdo ponerme a llorar en la silla adelante. En la silla adelante y cuando me senté a la mesa a comer. O sea, yo solo lloré.
1: ¿Y tú sientes que ahí tocaste fondo? ¿O cuándo?
0: Yo toqué fondo una semana después. Una semana después porque mira, yo antes, una semana, o sea, yo entré un lunes 15 de diciembre al grupo, y yo una semana después yo me tenía que presentar al juicio, al cual yo sabía que si no me presentaba iba a la cárcel, por el tema de la estafa, el delito que había cometido, y sabía que para mí me habían pedido cárcel. Y cuando llegué al grupo yo sabía que yo no me iba a presentar porque yo sabía que iba a estar de fiesta ese fin de semana y el lunes no, y el lunes sé que no me. ¿Por qué? Porque ya no tenía nada, ya no tenía dónde quedarme, no tenía dinero, no tenía tal, y me la pelaba. Yo cuando llegué al grupo sí, lo que sí tenía claro es que ya me daba igual todo. Ya estaba todo perdido. Ya sabía que ya no podía recuperar y que si tenía que ir a la cárcel, pues a tomar por culo. Era como que había aceptado el pago que me merecía por todo lo que había hecho, por no saber llevar mi vida adecuadamente. Y una cosa que sí fue una semana después, cuando llegué a la prisión a hablar con la de asuntos, bueno, la que lleva las condenas, y me dijeron, me llamó mi abogada antes, y digo, que sepas que he conseguido, gracias a que no tienes antecedentes, que simplemente cumplas unas horas a la comunidad, bueno, unas horas, 3 meses, 3 meses todos los días que. Qué ironía de la vida, terminé. A día de hoy es un sitio en el que, donde las he cumplido, sigo yendo, sigo teniendo relación con ellos, han estado preocupados. La verdad que yo he de decir que el grupo me ha abierto los ojos en muchas cosas. Obviamente, estos días lo hablaba con el guía del grupo y es verdad que a mí todavía me cuesta mucho. Yo lo que sí cargo normalmente es mucha culpa por todo. O sea, en eso me identificaba con el compañero y la verdad que me cuesta asumir. Y ver la realidad de que no me gusta lo que soy en este momento. No, no, es algo que no todavía no asimilo. O sea, me cuesta muchísimo.
1: Ajá. Y tú, Guillermo, llegas para demostrar a tu familia. ¿En qué momento tomas conciencia de que eres un enfermo o alcohólico?
2: Yo recuerdo la tarde que llegué al grupo, trabajaba en Alcobendas. Recuerdo una semana antes luchar con mi mente. Algo que me venía pasando últimamente era, por favor, no tomes hoy, por favor, no tomes hoy. Y recuerdo ese viernes, ¿no? La última vez de mi actividad. Estaba desesperado, estuve todo el día mirando el móvil. Ya me habían echado de casa unos 15 días antes, en Jabia, vivía en Jabia. Y la madre de mis hijos no me tenía la amenaza del dinero, tienes que pagar el dinero para la casa, tienes que pagar el dinero para mi hija, le voy a quitar el apellido y ese tipo de cosas me invadían los pensamientos, ¿no? Y recuerdo ese viernes estar con la mente súper clara de no tomes hoy, por favor, pórtate bien, de mirar el móvil de forma desesperada con la necesidad de darle el dinero a la madre de mis hijos, de tener el dinero para comprar comida, de tener el dinero para pagar el piso donde vivía, porque vivía en Madrid. Recuerdo que estaba trabajando de día en un banco y de noche de camarero, porque yo creía que teniendo la mente ocupada podía, pues, mantenerme en calma, ¿no? Y recuerdo esa noche, pues, que el maître cuando cerró la noche me dice, una cervecita, Guillermo, y ahí empezó mi fiesta. Se me hicieron las 7 de la noche del siguiente día y estaba cobré esa noche, cobré el dinero de mi nómina del banco. Y yo he sido siempre una persona de comenzar y no parar, pero no parar es no parar, aún sabiendo que tengo una amenaza de denuncia, una amenaza de quitar el apellido a mi hijo, a mis hijos, de no tener dinero para pagar la casa, de no tener dinero para la comida, igual. De hecho, recuerdo que me hice un Excel con cómo iba a gastar el dinero. Un Excel a detallado, que hoy, por cierto, hoy en día lo uso todavía. Y a partir de ese momento, mi cabeza decía, era suicídate. Suicídate, suicídate, suicídate. Yo llegué un miércoles 10 de septiembre. Y recuerdo estar ese miércoles en la estación del metro La Moraleja caminando hasta la parte donde sale el tren con la loca idea, mira, te lo digo y se me... con la loca idea de tener que lanzarme al metro para poder parar la cabeza. No encontraba otra manera. Eran llamadas o me desbloqueaban del WhatsApp solamente para decirme cualquier cantidad de groserías. Y cuando comencé a ver entre el lunes y martes que dejaba de ver en principio dejé de ver el sabes que en WhatsApp aparece la última hora de conexión. Cuando comencé a ver la última hora de conexión de mi hija, que ya no la veía, y que seguidamente a las horas comencé a ver, a las horas o al día comencé a ver que no veía la foto, ahí mi mundo se derrumbó. Ahí necesitaba morirme, necesitaba parar la cabeza. Y es como el compañero, ¿no? Una de las cosas que recuerdo de esa tarde es llamar al grupo, el compañero decirme que me fuese al grupo. No recuerdo aplauso, no recuerdo la junta, recuerdo a la compañera y ponerme a llorar. Ponerme a llorar de la desesperación. La desesperación de pensar en el futuro inmediato con mi familia, con cómo vivo, qué como, qué le invento a la señora con la que vivo, a la señora a la que llegué a robar, que la verdad hoy en día considero que ha sido como una madre para mí. Y así llegó el grupo, así, de esa manera, ¿no?
1: Y tú, Johan, estaba pensando, tú lo has tenido todo, vamos a decir, a nivel material, llegas incluso a conseguir la profesión de tus sueños, las chicas que tú has querido, vienes de un buen barrio. ¿Qué has encontrado en el grupo? En un grupo en La Lipa, con gente, cada uno de su padre y de su madre, gente humilde, un grupo humilde, como es también el grupo, grupos que se mantienen a sí mismos, donde la humildad es el pilar de todo, ¿no?
0: Mira, la verdad que es algo que todavía me sigue sorprendiendo cada día más. Mira, hay una cosa que sí me gusta del grupo, y es el poder hablar sin tapujos. Es verdad que, obviamente, yo nunca he podido hacerlo. Mira, una de las cosas que yo nunca he podido hacer, sobre todo el decir cómo te sientes, vamos a ver, somos hombres, da igual que seamos alcohólicos. Tú le preguntas a un tío qué tal estás y la respuesta automática es bien. O sea, una puta mierda. O sea, ¿por qué? Porque solo sabemos esa palabra. O sea, no sabemos ni decir que estamos malos. O sea, es que no sabemos ni expresarlo.
1: Bueno, la madre sí, por lo menos la mía, ¿eh?
0: Es un tema delicado, ese, pero...
1: Sí, eso es otro tema.
0: Pero es verdad que el poder hablar de todo, o sea, que sea para ti, o sea, que da igual. Pero lo que sí me ha sorprendido que eso es el hecho de que verte reflejado absolutamente en todo, o sea, es que hasta en los putos buenos días, o sea, te ves reflejado absolutamente en plan de no me ha pasado... Pero no, me ha pasado de manera diferente, es como, ¿en qué momento? O sea, pero sobre todo el hablar de cosas que no había hablado con nadie, o sea, absolutamente con nadie. Cuando digo con nadie, es con nadie. ¿Y que por qué? Por miedo a que me juzgaran. O sea, yo una de las cosas que trato mucho es mi sufrimiento desde pequeño, y es porque, mira, como has dicho, yo vengo de un barrio en el que si yo cuento que he sufrido maltrato por parte de familia, a un amigo que lo tiene absolutamente todo, que todo es amor y bendiciones, como decimos en el grupo, que no le falta absolutamente nada, porque lo intenté, en algún momento lo intenté, y en plan de, pero ¿cómo te va a hacer eso? Es tu madre, es imposible. O sea, entonces, con la única vez que lo intenté, decidí no volver a tocar esos temas. Yo siempre he sido muy cerrado en muchos temas, porque la gente no va a comprender cómo te sientes o por qué tienes la necesidad de borrar la memoria. O sea, yo algo que siempre ha estado en mi historial es que yo muchas de las borracheras que me he metido era para, hasta que probé las drogas, era para borrar mi memoria, ahora era para no acordarme, o sea, para no acordarme absolutamente de nada. Y la verdad que eso me lo daba el alcohol, o sea, no me lo daba más. Cuando estaba jodido sí que me tiraba por ahí, pero sí, el tenerlo todo muchas veces lo escondes muchísimo más, porque al fin y al cabo son temas que no puedes compartir. O sea, realmente luego cuando llegas a casa, algo que decimos mucho en el grupo es: ¿cómo estás? ¿Cómo te encuentras? Pues hecho una puta mierda, sinceramente. O sea, digamos que te autocomplaces tú mismo, en plan de intentas, incluso muchas veces intentas hablar contigo mismo y tampoco eres capaz directamente, pues te duermes, te drogas y todavía te queda droga, o te bebes una cerveza o vuelves a salir de fiesta. O sea, que eso era mucho de lo que yo hacía. Y en ese aspecto, la verdad que sí duele el tener que esconderse absolutamente eso, y que puedes hablarlo en el grupo, la verdad que impresiona, sobre todo porque son personas que no te piden nada a cambio. Mira, yo hoy por ejemplo me ha pasado con el guía, que teníamos que hacer unos servicios desde por la mañana, y yo por ejemplo, es como que llega un punto en el que cada vez que estaba con algún amigo mío, siempre tenía, me las prefería apañármelas para sacarle de la manera que sea lo que yo necesitaba en ese momento, antes que pedírselo. O sea, antes que, oye, necesito esto, ¿me puedes ayudar? No, o sea, prefería hacer cualquier triquiñuela para, aunque fuera mi amigo, sacárselo. Y a día de hoy, el que no tenga que hacer lo que me da hasta vergüenza en ese aspecto, porque al menos en algún momento sí que fui agradecido por el tener que decir, joder, puedo pedir esto al padrino o al guía y que no tengan problema en dártelo. O sea, absolutamente ninguno, o sea, en todo lo que ellos puedan, la verdad que me sorprende muchísimo. O sea, y sobre todo que se mantengan entre ellos, o sea, que sea todo de amor y buena voluntad, te guste más o te guste menos, están todos ahí para todo. La verdad que a mí me sigue impresionando muchísimo. O sea, no, o sea, cada vez que, incluso ahora que hemos tenido este fin de semana, hemos tenido juntas con otros grupos y demás, y escuchas historias y cómo les ha ido a cada uno, o sea, el tiempo que llevan alguno. Muchas veces también te impresiona el hecho de cuánto tiempo lleva la gente sin beber, y es como tú todavía lo estás asimilando, en el caso de, en plan de 15 años, pero ¿qué me estás contando? O sea, ¿cómo se puede vivir sin alcohol? O sea, y eso incluso a día de hoy, que ya llevo unas pocas 24 horas, la verdad que me sigue sorprendiendo, o sea, me sigue sorprendiendo muchísimo.
1: Y ya para terminar, ya vamos un poquito pasados de tiempo, muy cortito, Guillermo, ¿qué le dirías a aquella persona que nos está escuchando, que se está sintiendo identificada, pero dice, bueno, lo mío no es tan grave porque todavía funciono?
2: Sí, yo le diría que hay un sitio, bueno,
1: que va a ir a peor, ¿no?
2: Varios sitios, y que esto va a peor, sí, que creemos que esto se detiene. Y que incluso dejando de tomar esta enfermedad, pues puede llegar a progresar, ¿no? Y yo le diría a una persona que esté escuchando y que tenga problemas con su forma de beber, con su forma de drogarse, o que se esté sintiendo identificado con el sufrimiento, ¿no?, que podemos llegar a sentir algunos compañeros, que hay un sitio, ¿no?, llamado Alcohólicos 24 Horas, uno ubicado en Villa de Madrid y otro en la calle Julia Mediavilla 27, donde se pueden acercar, donde de muy buena voluntad pues podemos prestarle ayuda, y saber que hay un sitio, ¿no? Un sitio, algo que me gustaba del compañero, que comentaba el compañero, que es un sitio donde puedes ser tú y donde vas a encontrar personas.

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Buenas noches, amigos, bienvenidos a Viviendo Sobrios, una nueva edición de este programa de los grupos 24 horas, Alcohólicos Anónimos, 24 de junio, calor, es mi santo, por cierto, esto es de, soy anónimo, pero soy Juan también, y nada, pues oye, muy, muy contento de estar aquí otra vez, hoy con un tema también, todos los temas son claves, este es un tema que me parece también muy interesante, que es funcional por fuera, destruido por dentro. El alcohólico en la progresión de la enfermedad, repetimos, no nos cansamos de repetir, enfermedad

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2: 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Bueno, esta música no es acorde a al programa que vamos a hacer hoy, ¿no?
3: Ah, bueno, cualquiera sabe, ¿eh?
2: Porque si vamos a contar cosas raras...
3: Mira la música de la película esta, ¿cómo se titula? Rosemary Semilla, Baby Diablo. La música es suavecita.
4: Yo traigo una cosa de mucho miedo.
1: Bueno, la que hemos liado.
3: A lo mejor no tenemos...
4: Bueno, más que miedo es una cosa así, como macabra.
1: Yo pensaba que ibas a hablar de Víctor Daltama.
4: Bueno, eso, pero da mucho miedo, ese también. Tío no da mucho miedo, da mucho asco.
1: No, como va a hacer trabajos comunitarios, a lo mejor termina aquí en Radio Utopía.
3: Ay, es verdad, le podríamos llamar.
4: De becario.
3: Le podemos llamar
1: becarios,
3: de...
1: No. Becarios, no.
3: Le podemos llamar de becario, sí.
1: No, ya hay un becario.
4: Que no, que aquí sí viene, yo le echo, o sea, que no...
3: O que nos
4: no
3: le damos cursos, un toque. Un curso de comunicación y argumentación en el curso de radio de Radio Utopía.
1: De cómo convencer al Tribunal Supremo por unanimidad de que él en el futuro sí. Va a colaborar con la justicia.
5: Yo prefiero que me dé uno de internet, de @ todo lo que puedas.
1: .com.
3: No, pero así con un curso básico sacamos una subvención de la Comunidad de Madrid o de
5: hidrocarburos,
3: o del ayuntamiento, no, para que ya por fin hagan la casa de las asociaciones y nos dé el ayuntamiento un local.
1: De la Comunidad de Madrid, no somos Quirón Salud.
3: Utopía. Un local a Radio Utopía, oye, a lo mejor conseguimos esto. Si él nos enseña cómo se hace, oye.
5: Más bien un paracete, o sea, claro, apunta alto.
1: Y de la Comunidad de Madrid va a ser que no, porque tienes que ser Quirón Salud. ¿Eres Quirón Salud?
3: Yo soy muy...
1: Por cierto, noticia de esta mañana.
3: Si yo te quiero mucho...
1: El cambio de empresa concesionaria del Laboratorio Central, que está en el Hospital del Norte, en el de San Sebastián de los Reyes, el mal llamado Infanta Sofía, como no había subrogación obligatoria, ha supuesto que el 50% de la plantilla no acepte las condiciones de Quirón Salud.
3: Ah, que no hay
1: se vayan a la puñetera calle por culpa de Israel Díaz Ayuso y su gobierno de ínclitos.
3: Que no hacen subrogación.
1: No están en el pliego de condiciones.
3: ¡Buah, qué tíos más! O sea, este tío...
1: Esta tía.
3: O sea, esta tía se divorcia...
1: Y Fátima Matute, que es la consejera de Sanidad.
3: O sea, esta tía se divorcia de su primer marido y al segundo tampoco se lo folla. O sea, no hace su
1: relación. Algo parecido. Llevan 18 años trabajando con la concesionaria de Rivera Salud, que ese laboratorio debería ser público, y de repente toda su experiencia no sirve de nada porque les ofrecen, como no hay subrogación, una rebaja del 40% de sus retribuciones, que ya eran escasas.
5: Los primeros 3 meses, ¿no? Como los seguros.
1: Y luego después a tomar por culo. Bueno, pues ha habido un 40%, casi un 50% de personal que no ha aceptado esas condiciones leoninas y que se va a la calle, a la puta calle, y encima perdemos la experiencia de grandes profesionales que teníamos en ese laboratorio,
3: claro, ellos
1: en las condiciones malas, pero que ahora van a ser pésimas.
3: Ellos lo hacen con la esperanza de que al ser muchos... Como el despido es de verdad, se haga una cantidad tan grande que no se hagan cargo, pero no.
1: No, si es que no es despido.
3: Hacen cuentas y se hacen cargo.
1: Que no es despido, Cavi, que como ha finalizado la relación contractual con la anterior concesionaria y no es subrogación, no es despido.
3: No, o sea, es finalización de contrato.
1: Extinción de contrato, te bajo una malante y otra traje. Que algo así sabes tú también, de alguna experiencia.
3: Sí, algo así sé yo, sí.
1: Bueno, pues desde aquí nuestra solidaridad con los trabajadores y trabajadoras, los que se quedan y los que se han tenido que ir por culpa de Israel Díaz Ayuso y su gobierno de mentecatos, sinvergüenzas y ladrones.
3: Pronuncia usted mal.
4: Bueno, venga, vamos al lío.
5: Están bien los localistas.
1: Me contarás que esto no es un misterio.
3: Israel Díaz Ayuso.
5: Deberíamos de empezar hablando de... no me sale ahora. De Venezuela.
1: Venezuela,
5: es una barbaridad lo que le está pasando. Es como si no te han caído pocas bofetadas.
1: Ahora más.
5: ¡Bomba! En fin.
1: Bueno, nuestra solidaridad con el pueblo venezolano por los dos terremotos que ha sufrido en la madrugada española pasada. Y esperemos que el pueblo, como siempre, que es el que sufre, pues tenga esperanza. Porque Venezuela, la verdad es que, como dice muy bien Gaiska, va de mal en peor. Y bueno, vamos con los misterios, ¿no? Pero no nos ha presentado Guillermo. No sabemos quiénes somos.
4: Pero da igual, os presento yo.
3: Yo os iba a contar un chiste, pero a lo mejor no hace gracia.
4: A ver, cuéntalo rápido, venga.
3: La capital de Venezuela era Caca. Pero como ahora ha venido un terremoto, pues he dicho Caracas.
4: Bueno, pues muy bien.
1: La primera cabilezo de la tarde.
4: Ha estado chistoso. Luego le damos un caramelo.
1: O una colleja.
4: Que bueno, que venga, que os presento yo. En la mesa, a los mandos de la mesa está Super Guillermo.
1: Paul Newman.
4: Ese.
3: El personaje misterioso.
4: A la derecha de Guillermo, bueno, no, a la izquierda de Guillermo.

0: tengo móvil nuevo y voy lanzada y ya se me ha pasado el estrés de tener que instalarlo todo, que, me ha,
1: que
0: me ha costado mucho.
1: Otro misterio.
2: ¿Cómo que te ha costado mucho si lo he hecho yo?
1: Efectivamente, era pues otro por misterio.
0: Por eso lo digo, porque me he estresado mucho.
3: Le ha costado mucho la espera.
2: Me has estresado
3: hasta,
2: a mí.
3: Hasta venir, hasta llegar a ti, le ha costado mucho.
4: Le ha estresado a ti, le ha estresado a Cavi, a mí,
0: entonces,
4: al Yayo.
0: Y entonces, como estoy muy estresada, he tomado la palabra para desestresarme. Y entonces, para desestresarme...
4: Eso.
3: Desestresarme. Ha habido otro terremoto.
4: Porque
3: aquí ha llegado una réplica.
4: No la he entendido nada.
0: Porque, claro, yo, como estoy estresada, me tengo que desestresar. Y estoy...
3: El desestresador que te desestrese...
0: Buen desestresador. Buen desestresador será.
4: ¿Cómo? No la he entendido nada.
0: Registrador de la propiedad será.
4: No, Mariano Rajoy, por Dios.
0: Entonces, mira, ya que estoy aquí, voy a empezar con mi caso súper misterioso, súper macabro y súper esotérico, que a Guillermo le va a encantar. Es el caso de la mano cortada. Ponme música de misterio, Guillermo, que esto merece una locución misteriosa. Pero tú no cantes, que pongas
4: sí, porque,
0: el fondo.
4: Así hay tormenta luego.
0: Así yo no lo puedo contar porque no me concentro. O sea, si me cantáis...
4: Pero si estás en el centro izquierda, te puedes concentrar.
0: Que me vuelva a estresar, ¿eh? A ver, esa musiquita. Así, un poquito. Muy bien.
3: No te expreses.
0: Pues voy a empezar con el terrorífico caso de la... Valga la redundación, del caso de la mano cortada. Bueno, el que estáis oyendo es Guillermo, que me está haciendo el coro. A primeros de enero de 1954, en un piso señorial del número 72 de la calle Princesa, la policía halló una mano humana conservada en una lechera de plástico. La dueña de la vivienda era una aristócrata muy peculiar, Margarita Ruiz de Liori, marquesa de Villasante. Era una mujer muy polifacética, aparte de peculiar. Ella era pintora, periodista, había estudiado la carrera de Derecho, tenía conocimientos de enfermería y lo más misterioso es que era una presunta espía que jugaba a dos barajas. Jugaba con el gobierno de España y con el gobierno marroquí. O sea, era una espía...
2: ¿A dos barajas, pero en barajas o en su casa?
4: Sí, el aeropuerto Adolfo Suárez de Barajas.
0: Quiero decir, con lo bien que me estaba quedando el misterio...
3: Claro, pero es que te repites.
0: Bueno, a dos bandas, que estaba jugando...
3: A dos bandas.
0: A dos bandas, vaya. Era una doble espía. Es el término correcto.
3: El término correcto es agente doble.
0: Agente doble. Ay, con lo bien que me estaba quedando mi relato. Bueno, venga, empecemos. Bueno, pues la mano encontrada pertenecía a su hija Margot, muerta poco antes en circunstancias misteriosas. En el siglo XX, esto sucedió en 1954.
3: En el barrio Moncloa, por ahí cerca.
0: Llevaba algún tiempo enferma. Algunos médicos apuntaban a una leucemia o a un edema pulmonar. No sabemos si fumaba mucho o no fumaba nada.
2: O la obligaban a fumar.
0: Murió en diciembre del año 53, aparentemente de forma natural. Pero la actitud de la madre tras la muerte encendió o abrió todas las alarmas, ¿no? No permitió que nadie viera el cadáver. Se negó a un entierro inmediato y mostró un comportamiento errático. Su hijo Luis, alarmado, acudió a la policía y cuando ésta entró en la vivienda, descubrieron el horror. Aparte de la mano, también hallaron otros frascos con ojos, lengua y restos de animales.
4: ¿Pero qué tenía, una casquería?
0: Cuando el cuerpo de Margot fue exhumado días después, el informe forense confirmó que le faltaba la mano derecha, los ojos,

0: la lengua y parte del vello púbico.
1: Sí, eso iba a decir yo. Y le faltaban los labios. Sí.
2: El vello púbico.
0: Bueno, no había señales de violencia, menos mal. Había muerto no antes. Había.
1: O sea, le faltaban los ojos, la lengua.
0: No, pero es que
1: pero había, no había señales de violencia.
0: Pero que había muerto antes de ser mutilada. Ella no le dolió. Joder.
3: Primero la mataron y luego la remataron. Digo, la mutilaron.
2: ¿Cómo la mataron?
0: Es que sois que no me dejáis de verdad. Y no. ¿Qué
1: le dieron? La mataron.
0: Lo adivináis antes de que lo vaya a contar.
1: Con una infusión de perejil o así.
3: Como diría Merche, la mataron bien.
0: Bueno, pues resulta que bueno, que como antes de ser mutilado, pues se había muerto, o sea que no le dolió ni se enteró la pobre. Bueno, la marquesa fue detenida junto a su pareja José María Bassols Iglesias.
2: Pues vaya nombre.
0: Y ante el juez, Margarita no negó los hechos. Dijo que lo había hecho por amor, que quería conservar partes de su hija como reliquias. Dijo: pero vamos a ver, ¿no guardáis los dedos de Santa Teresa, la lengua de no sé qué santo y no sé qué? Pues yo también guardo las cosas de mi hija.
1: El cuerpo incorrupto de San Isidro, por ejemplo.
0: Claro, es que aquí todo el mundo guarda reliquias y la señora no podía, pero bueno.
1: La picha de Rasputín, por ejemplo.
0: Exactamente, también.
2: Que medía 3 metros,
0: también,
2: ¿no?
0: O más. O 9.
3: Ni que fuera una manguera de los bomberos.
0: Venga, hombre.
2: La manguera de estos de aquí abajo.
0: ¿Que era un elefante o qué?
3: Un elefante, se balanceaba.
0: Bueno, el juicio se celebró en 1961, 7 años después de los hechos.
3: Coño, como el de Montoro se va a celebrar 14.
0: Por ahí van los tiros. La justicia determinó que no hubo homicidio. Margot murió de causas naturales, pero sí se condenó a la marquesa por profanación de cadáver con una pena leve, 6 meses de arresto. De ahí viene la cosa esta de Aldama, ¿sabes?
3: Seguro.
0: Y una multa de 5.000 pesetas. Wow. Su compañero...
3: Aldama ni siquiera va a pagar las 5.000 pelas, ni al cambio.
0: Su compañero le tocó 3 meses y 2.000 pesetas de multa.
4: 7.000, eso debía ser, ¿sabes?, para comprarse 2 o 3 pisos, ¿eh?
0: A ver...
1: No, en el año 71.
0: Hay un libro...
1: Era el sueldo un mes.
0: Hay un libro sobre el caso de la mano cortada que está escrito por José Talavera y se titula Toda la verdad sobre el caso de la mano cortada y analiza los documentos judiciales y las teorías más extravagantes, desde prácticas esotéricas hasta supuestas conspiraciones políticas para proteger a una mujer con poderosas conexiones. También se habla de encubrimiento. No son pocos los que sospechan que su relación con ciertos círculos del franquismo, incluido Franco, eran amigos, y claro, pues suavizaron la actuación judicial y la pusieron una pequeña bronca.
3: Pero eran amigas, Paquita la culona y ella.
0: Exactamente. Y bueno, y también he leído, claro, yo lo que pasa es que yo, como hago muy bien mis deberes, me he preparado La vida y milagros de la Margarita, pero evidentemente no lo voy a contar. Lo que sí que voy a contar es una parte también muy, muy inquietante. Existen fuertes sospechas y testimonios de la época sobre la... Bueno, voy a deciros primero, porque os tengo que poner en situación, que Margarita tenía un palacete en Albacete, que rima y todo. Palacete en Albacete.
3: Y cagaibete.
0: Y cagaibete, o sea, que lo tiene todo.
1: Tenía un palacete majete en Albacete.
0: Entonces, era una señora con muchos posibles, claro, si era una aristócrata, tenía su casita en Princesa, su palacete en Albacete, que cagaba y se iba, y cositas, era una aristócrata. Bueno... Después de haberos puesto en situación, pues existen fuertes sospechas y testimonios de la época en Albacete, de la gente de Albacete, que parece ser que habían visto a dos médicos alemanes. Al principio dijeron que eran nórdicos porque eran rubios, pero eran alemanes. Y entonces parece ser que estos médicos alemanes pertenecían al nazismo, eran médicos nazis. Que claro, todos sabemos que Franco acogió a los nazis porque les gustaba, le molaba y les decía: chatos, yo aquí os doy un refugio, que aquí vais a estar muy bien. Y entonces esto tenían en el palacete de Albacete, tenían un laboratorio y presuntamente pues hacían cosillas con órganos animales, bueno, pues con todo.
1: En el Palacete de Albacete.
0: En el Palacete, sí, sí, sí.
3: Y los testigos que eran un viejo y una vieja que van para Albacete.
1: En el Palacete de Albacete tienen un laboratorio de supositorios.
0: Sí, sí.
3: La segunda cabileza de la tarde.
0: Y esta parece
5: historia tiene...
0: ¿A que sí? ¿A que tiene miga?
3: ¡Hombre, Fernando!
0: ¿A que tiene miga?
5: Estoy aquí, pero no nos dejáis.
3: No vamos a dejar. Bueno, si está tu compañera, la que te aguanta, sí la dejamos. A ti no.
0: Pero os voy a contar además la teoría del suero, porque estos médicos alemanes nazis resulta que buscaban un virus o suero o algo así para espías. Bajo esta premisa, la mutilación de su hija fue una extracción de tejido solicitada por los médicos para analizar los efectos de la enfermedad o las sustancias inoculadas. O sea, que parece ser que murió de muerte natural, pero digamos que habían...
1: Inducida.
0: Según dicen.
3: Pues esto suena a la película Malnacidos, como sigas así.
0: Y bueno, pues evidentemente estas cosas de los médicos nazis nunca pudo ser probada judicialmente. Está todo bajo un férreo secretismo y, por supuesto, el régimen franquista, pues hombre, pues, si fue verdad, lo cerró. Cerró el caso, así, tal cual.
3: Coño, como hace el Tribunal Supremo ahora, tampoco hace falta que esté Franco.
0: Y esta mujer, si queréis, porque no os voy a contar más, si queréis saber de ella, buscarla, porque es una tía muy interesante. Nació en 1889, me parece que era una mujer bastante empoderada. O sea, ella
1: sí, tiene pinta, sí.
0: Muy empoderada. Ella se estudió su carrera de derecho, trabajó como periodista, se fue a Estados Unidos, montó una exposición en Chicago, tuvo que salir a toda leche, no sé qué expondría, pero
3: restos,
0: se tuvo
3: resto de su hija.
0: Pero se tuvo que ir al Canadá.
3: Resto de su hija.
0: Y bueno, y de Canadá luego en Canadá tuvo una falsa identidad, se tuvo que cambiar el nombre y se puso Teodora, qué nombre más bonito. Y también usaba el seudónimo de Mary Doe. Y luego después se casó por segundas nupcias.
1: Ay,
0: y bueno, pues
1: eso
0: era
1: lo
0: una
1: visto.
0: Mujer, es una mujer muy peculiar y
1: eso
0: muy interesante.
1: Eso lo he visto, Mary Doe. Eso en inglés se pronuncia Mary Doe.
0: Mary Doe. Es que yo, claro, sí. Como hablo todos los idiomas, me confundo algunas veces.
1: La película
3: La noche le confunde.
1: La película que está protagonizada por este tío que es muy guapo, Juan Nadie. ¿Cómo se llama el actor ese de Juan Nadie? Bueno, es igual.
0: Gary Cooper.
1: Gary. Es Gary. En inglés es John Doe. O sea, ella se llamaba Mary.
3: Juan Nadie.
1: María Nadie.
5: Nadie.
1: Como Juan Nadie.
5: Es el título que les ponen a cadáveres que no se sabe su identidad.
0: Pues
5: John Doe o Mary Doe.
0: Pues esta mujer, si queréis,
3: el que habéis oído es nuestro corresponsal.
0: Si queréis enteraros más de su vida, podéis mirarla porque es súper interesante.
1: Que lo sabe muy bien esto, porque él trabaja al lado de una funeraria, que habrá varios dos por ahí a menudo.
0: Y espero que mi relato os haya gustado,
1: sí,
0: y asustado
1: bien.
0: Muchísimo.
1: Sí, no, está curioso.
3: Está curioso. Fernando,
1: está curioso. Asustado, no, pero
3: Fernando, ¿qué tal desde Tres Cantos?
4: Soy yo el único
5: que
4: le
5: pues
4: oye
5: aquí escuchando
4: a Fernando.
5: El relato de Marijosa no, nadado, sí, pensando que tiene muchísimo potencial, ¿eh?
0: Está
5: tope. Esto hay que rascar un poco.
0: Claro, pues, por eso te estaba dando pistas. Poneros, buscar a esta mujer, y era muy empoderada, muy... A mí me, y bueno, luego tenía amistades con Franco,
1: Fernando,
0: pero también con Miguel Delibes. O sea, que con mucha... No, con Miguel de Unamuno. Oye, o sea, era muy...
3: Yo creo que da para un nuevo programa de Submundo.
0: Sí, yo creo que sí, Fernando. Fernando y Maite, mirarlo, porque la verdad es que es
3: por
0: una
3: cierto,
0: mujer...
3: Por cierto, Maite, Fernando, creo que mañana tenéis un mundo, ¿no?
0: Que aunque sea... quiero decir una cosa nada más. Que aunque ella fuera amiga de Franco, yo creo que no tiene nada que ver, porque yo creo que era mucho más. Era una tía súper inteligente que sabía manejarse por ahí. A mí me pareció muy interesante.
3: Bueno, lo dicho, que tenéis programa mañana, ¿no? Es un mundo.
5: Sí, señor. Ahora yo creo que eso no será mejor.
3: Sí, se os oye mejor. Que digo que tenéis mañana por la noche, ¿no? A partir de las 12 de la noche. ¿Vais a coincidir con el partido de España?
5: Bueno, pues nada, el que quiera nos oirá y el que no, pues puede oírnos luego en las plataformas.
3: Hombre, puede ver el fútbol y quitar el sonido de fútbol, total, para lo que hay. Y escuchar su mundo, que será mucho más interesante.
5: Efectivamente, yo creo que será más interesante que el partido. Vamos a hablar de brujas. Y vamos a meternos mucho en el mito desde casi los principios y luego pues cómo ha evolucionado y cómo el término ha sido domesticado por el sistema.
3: Bueno, seguro que la José lo va a escuchar porque ella fue hechicera, ya es bruja, ¿eh? Por el paso del tiempo ya se ha convertido en bruja directamente.
0: Yo sí, yo ya soy brujilla. ¿No ves?
3: ¿El cómo?
2: Y Flash Gordon 4.
3: Episodio 4, con el Empelalolmi.
5: Episodio número 4.
3: Bueno, pero creo que puede haber una primicia última hora, pero vamos a dejarlo ahí. Fernando, ¿tienes por ahí alguna historia truculenta que quieras contar? ¿O,
5: sí,
3: simplemente, además, simplemente con hablar de Aldama ya tenemos historia truculenta?
5: Tenemos mucha truculencia, pero mira, os voy a traer una que además ya llevamos a principio de temporada en su mundo, que habla sobre Verano de Corrupción, que es una novela de Stephen King.
3: Ah, yo pensaba que era el orden del día del pleno de ayer del Congreso.
5: Pues no, es una novela de Stephen King. Y fijaos, la trama gira en torno a Todd Bowden, que era un estudiante muy brillante y modélico, que descubre que un viejo de su barrio, Curtis Sander, fue un criminal nazi oculto bajo una identidad falsa. Y en lugar de denunciarlo, el niño empieza a presionarlo para que le cuente detalles truculentos de los campos de concentración.
3: Hostias.
5: Y entonces, a partir de ahí, la relación entre ambos se convierte en una cosa muy turbia moralmente, ¿no? Hay uno con otro unos juegos raros, y el niño consigue que el viejo monstruo despierte, y el niño pues al final descubre que probablemente el monstruo también estaba ahí, ¿no? De lo que decían, de tanto mirar al abismo, al final el abismo te mira a ti. Y bueno, pues hay una película de 1998 que fue dirigida por Bryan Singer, que está bastante bien, la podéis ver. Brad Renfro era el niño y Ian McKellen era Curtis Sander.
3: La he visto y es muy buena película, doy fe.
5: Bueno, pues os voy a traer, aparte de la película, que es recomendable verla, una cosa turbia que pasó en el rodaje en el 97. En el 97, en la película, había una escena de duchas, ni más ni menos, rodada en un instituto donde Todd, el niño, se imaginaba a sus compañeros como si estuvieran en una cámara de gas. Es una escena muy
4: Estamos en horario infantil, ten cuidado.
5: Porque da poco igual. Poco después hubo varias denuncias sobre algo turbio que pasó en las duchas, sucedido de otras cosas. Ya no voy a dar más detalles. Entonces, bueno, la película, aparte del tema que trata, da una impresión, pues eso, de película maldita y película chunga.
3: Pero es muy buena película, yo la he visto y es muy buena película. Sí, sí.
5: Libro y película recomendables. Ian McKellen está tremendo y yo creo que Brad Renfro pues también. O
0: sea, ¿cómo se titula, perdón?
5: El alumno aventajado.
3: Aventajado. Vale. La puedes buscar, ¿eh?
0: Vale.
5: Y el libro
2: si no
5: se
2: la
5: llama
2: encuentras, Verano. Me la pides a mí y ya te la descargo de las otras maneras.
3: Acaba de lanzar un piquito la José a Guillermo.
0: Un besazo.
3: Bandos.
0: ¿Qué coño, un piquito, un besazo?
3: Bandos. O sea que, y si no, recuperamos el primer episodio de Submundo, ¿no? Fue en el primer episodio cuando hablaste de ello.
5: No, en este primer episodio, pero de esta temporada.
3: Ah, de esta temporada, pues ya sabéis.
5: Esta temporada, en el final del verano, porque precisamente este relato está englobado en un otro libro más grande, Stephen King, que es Año de Corrupción, me parece, si no me equivoco. Y este precisamente es la historia que transcurre.
3: Pues hay que recuperar los programas de Submundo, que son una delicia, con sus tintes dramáticos, en la página web de Radio Utopía. ¿Qué cuál es, Guillermo?
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3: Igual que podéis recuperar los de Tertulia Utópicos, los de Pongamos que hablo de, los de Cuatro los gatos al fresco,
0: y
3: o los de Rebobinando,
0: todo el mundo mundial.
4: Oye,
0: todo.
4: Una pregunta que te iba a hacer, ¿en qué planeta o satélite de qué planeta vive Stephen King? Titula su libro Año de Corrupción, como si hubiera solo uno.
3: Esa no es una cabileza, es una realidad.
5: Stephen King, si no me equivoco, vive en Maine,
4: el estado más al este de los Estados Unidos.
0: Y además, yo coincido muchísimo con Stephen King.
3: Pero allí en Maine.
2: Comprando el pan, ¿no?
0: No coincido allí en su pueblo, evidentemente. Coincido con él en las películas que a él le gusta, porque vi un documental de Stephen King diciendo sus películas favoritas.
2: Y luego le llamaste a continuación.
0: Las mismas que las mías. Claro. Y le llamé y le dije, Stephen, me has encantado.
3: Se lo dijiste así. Entendió perfectamente.
0: Sí, bueno, a ver, se lo dije en inglés porque como yo sé hablar todos los idiomas, lo dije en inglés.
4: José es políglota, pedófila y cuadrúpedo.
0: Sí, porque hablo idiomas, me pego pedos.
1: De cuatro en cuatro.
0: Y de cuatro en cuatro todo.
1: No, José es cuadrúpedo. Oye a alguien tirarse un pedo y se ríe cuatro veces. Mira, mira, se ha tirado un pedo. Ha sido eso.
3: Pero cuatro veces.
1: Se ríe cuatro veces.
0: Bueno, vale ya de hablar de mí, ¿eh?
3: Bueno, antes de que sigamos escatológicos, vamos a poner una pausa musical.
1: O algo.
3: Y así presentas lo que voy a hablar yo después, si te parece, Guille.
0: Y ahora, cuando termine la pausa musical, os voy a recomendar dos películas que he visto hace poco que son súper, súper macabras.
4: Pero déjame hablar.
0: No, sí, sí. En cuanto termine la película, digo yo las pelis y tú hablas. O las digo a ahora ya, sí. Las pelis.
3: Dilas ya.
1: No, que, venga, tiene que, poner, que tiene que poner
0: dila
1: la
0: música. Muy rápido. Una película que se titula Adicción, que es del siglo XXI, es de primeros, pero no me acuerdo de qué año, pero vamos, Adicción. Está muy bien, es una película filosófica de vampiros, pero no es de terror de vampiros, sino es una película filosófica de la vida, pero muy buena.
3: ¿Y la segunda?
0: Y la segunda se llama Hasta los huesos, también del año 2022, creo. La historia de una chica caníbal, no cuento más, pero está muy bien hecha, sí. Y no es de terror, es un drama.
3: Si llega a ser Hasta los huevos, yo creo que habría sido Cavi el director.
0: Pero que ojo, que no es de terror, es un drama, ¿eh? Y es caníbal. Está de maravilla las dos pelis.
3: Bueno, pues vamos con la musiquita.
5: Sí. Si me diera tiempo, sí. Señores.
3: Sí, te damos tiempo.
5: Me gustaría también recomendar una película que es Midsommar, que luego hablaré ya, que además transcurre totalmente iluminada y en un verano eterno. Bueno, ya. Si me dejáis, luego cuento algo.
0: Vale. Te dejaremos.
3: Vamos allá con la canción.
0: Y si no, me pego aquí con todo el mundo. Me cachis.
1: A ver qué canción nos ha puesto. Pero nadie
3: hay que... No precisamente era esa, pero Guillermo tiene que jugar.
0: Juega.

0: Bueno, pues como habéis oído, Mago de Oz con la Santa Compaña.
1: ¿Ha dicho Chumino?
0: No, ha dicho Chumino, no ha dicho Chumino. La tercera cabileza de la tarde. Y voy a hablar de la Santa Compaña. Vais a decir, la Santa Compaña no es lo de la mano, no es un crimen, no sé qué. Cuidaico, es un gran misterio.
1: Sí, te lo voy a explicar yo el misterio de la Santa Compaña.
0: Que también daría para un programa de Submundo.
1: También,
0: y
1: también.
0: Más. La Santa Compaña es una leyenda popular de Galicia y del noroeste de la península ibérica, pero tampoco solamente ahí, y ahora contaré. Sobre una procesión de ánimas. Esta misma leyenda, con variantes, está también presente en la mitología asturiana, donde no se conoce como la Santa Compaña, sino como la Huestia, en las provincias de Zamora, León, Salamanca y Extremadura, en el norte de Portugal, y por extensión en toda la frontera con España. Es muy conocida así en los lindes con Huelva, y sobre todo en Ayamonte, Villablanca, en la ribera del Guadiana. También en otras zonas de Castilla la denominan la Estantigua, e incluso en provincias como Málaga, Granada y Almería. Algunos de los elementos concurrentes en el mito parecen provenir de la cacería salvaje o Mesni Helekin, que es un mito de origen germánico muy difundido en Europa. ¿Qué es la Santa Compaña? Pues la Santa Compaña...
2: Una cosa que da mucho miedo.
0: Que varía según las zonas, la versión más extendida afirma que está formada por una comitiva de almas en pena, vestidas con túnicas negras, con capucha, que vagan durante la noche. Esta procesión de ánimas forma dos hileras. Van envueltas en sudarios, con los pies descalzos. Cada fantasma lleva una vela encendida y su paso deja un olor a cera en el aire. Al frente de esta compañía fantasmal, coño, podía ser un congreso del Partido Popular, compañía fantasmal, se encuentra un espectro mayor llamado Feijó, no, perdón, Estadea.
3: No, llamado Franco.
2: Rajoy.
0: La procesión va encabezada por un vivo, por un mortal.
3: Abascal.
0: Portando una cruz y un caldero de agua bendita, seguido por las ánimas con velas encendidas.
1: ¿Agua bendita? ¿La Santa Compaña?
0: Sí. Él lleva el agua bendita, el mortal.
1: El mortal. Vale.
0: No siempre visibles, percibiéndose su presencia en el olor a cera y el viento que se levanta.
2: ¿Y azufre? ¿No huele a azufre?
0: No, a cera. Esta persona viva que precede a la procesión puede ser un hombre o una mujer, dependiendo si el patrón de la parroquia es un santo o una santa.
2: La Israel Díaz Ayuso.
0: Por ejemplo. También se cree que quien realiza esta función no recuerda durante el día lo ocurrido en el transcurso de la noche. Vamos, como el que se acuesta con Isabel Díaz Ayuso, que no recuerda lo de Quirón.
2: Que no se acuerda si roba o no
0: roba. Y únicamente se podrá reconocer a las personas penadas con este castigo por su extrema delgadez y palidez. José, puedes entrar en el perfil.
2: Sí, porque yo estoy muy delgada.
0: Y pálida.
2: Sí, en serio.
0: Ambas cosas.
1: Sí, eres muy blanquito. Tú.
2: Sí.
0: Cada noche
2: su luz... A ver si voy a ser una fantasma.
0: También
1: puede ser.
0: No, tú no eres fantasma, tú eres muy clara. Cada noche su luz será más intensa y cada día su palidez irá en aumento. Te iremos comprobando y haciendo un seguimiento.
2: Bueno,
0: semana.
2: Es que no lo quería decir, pero es que me morí el otro día.
0: Me morí.
1: Te muriste.
0: No les permiten descansar ninguna noche, por lo que su salud se va debilitando hasta enfermar.
2: Es lo que
0: nadie sepa las causas de tan misterioso mal.
2: A mí es lo que me pasa.
0: De esta forma están condenados a vagar noche tras noche hasta que mueran u otro incauto o incauta sea sorprendido, al cual el que encabeza la procesión le deberá pasar la cruz que porta y decirle, ya te has jodido, que yo me voy. Camina emitiendo rezos, casi siempre un rosario, cánticos fúnebres.
2: ¿Y si no te lo sabes, qué haces?
0: Pues te lo aprendes. Ah. Y tocando una pequeña campanilla. Y a su paso cesa previamente todo ruido de animales en el bosque.
3: ¿Y si hago ruido, qué ocurre? Oh.
0: Pues que tú no eres un animal. Eres muy animal, pero no eres un animal.
3: Ah, vaya.
0: Solo se escuchan unas campanas.
2: Y
0: los perros anuncian la llegada de la Santa Compaña, ayudando.
2: También se oye el murmullo de los pasos que van...
0: aullando.
3: Y las gallinas.
0: En forma desmedida. Y los gatos huyen despavoridos. Todos terminan asustados en casa de Guillermo, que acoge gatos. Lo digo por si la audiencia quiere mandar algún gato. Guillermo acoge gatos a tutipleno.
3: No, el hotel ya está lleno.
0: Se dice que no todos los mortales cuentan con la facultad de contemplar la Compaña. Elizardo Pecona Iglesias.
2: ¿Lizardo?
0: Elizardo. Este debe ser primo de Lizardo.
2: Es
1: que Lizardo, nuestro compañero Lizardo, se llama así. Elizardo.
0: Ah. Entonces él disimula. Entonces.
1: O sea, es como tu primo Eusebio.
2: Eusebio.
1: Ah,
2: pero le quitan la E. Eusebio.
0: En su obra La Santa Compaña, El Urco y los Muertos, explica que según la tradición, tan solo ciertos dotados poseen la facultad de ver a la Santa Compaña. Son los niños a quienes, niños y niñas, a quienes el sacerdote, por error, ha bautizado usando el óleo de los difuntos. Pues en de adultos la facultad de ver la aparición. O sea, Guillermo, por ejemplo.
2: O sea, que los niños ven el personaje, en la campaña.
1: No, Guillermo. Esas personas que en vez de ser bautizadas con agua, fueron con el agua
2: ya, pero que ven
1: fueron bautizadas con el óleo de los difuntos.
2: Y lo que esos, hacen es ver la campaña.
1: No, sí, pero no. Esos incluso de adultos. Vale. No solo cuando sean niños.
0: Sino adultos.
2: Oye, pues lo mismo...
3: Yo no puedo ser porque si no estoy bautizado.
2: Si a mí a lo mejor me bautizaron con óleo, si no lo sabemos, ¿qué pasa?
4: Pero creo que os equivocáis en un punto, ¿eh? Yo creo que en el bautizo que el no agua es aceite. Está por un lado, pero también está el óleo y hay otra leche.
1: Es que son otros óleos.
0: Pero son otros óleos.
1: Son otros óleos.
0: Son otros óleos. Sí, ni siquiera,
4: no es el agua por
0: ni
4: el
0: siquiera
4: óleo,
0: es pintura al óleo. Son otros óleos. Por cierto, para librarse de la maldición, María José,
3: Virgen Extra,
0: interesa,
2: a lo mejor yo estoy poseída.
0: Interesa, ¿cuál? De sumarse a la peregrinación de la Santa Compaña, debe dibujarse en el suelo un círculo y entrar en él. O bien acostarse boca abajo, cosa que suelo hacer yo por las noches, o llevar una cruz encima. Lo de encima depende de la cruz, lo grande que sea. Rezar sin escuchar los cantos de la Santa Compaña, o bien, en última instancia, salir corriendo.
2: Yo saldría corriendo, vamos, ya te lo digo.
1: Bueno, la maldición de la Santa Compaña, que no ha quedado clarito, es que si ves la Santa Compaña, te vas con ellos, o sea, que te
2: que
1: mueres.
2: Que te mueres, claro. Por eso te digo que yo estoy preocupada, porque yo no sé, a lo mejor a mí, si cuando me bautizaron me echaron el agua o no me echaron agua y me porque echaron el óleo.
1: Porque tú has visto aquí a mucha gente por claro, Sanse, ¿verdad?, en la
2: claro.
1: feria.
2: Y en tal, la feria yo sí. veo a muchos muertos, muchos, muchos, veo muchos.
1: Mucha gente que parece la Santa Compaña.
3: Pero, ¿quién ha visto la Santa Compaña?
2: Yo, pues, no te estoy diciendo que ver, veo a los muertos. A ver, entonces, en ocasiones veo a muertos.
0: A ver.
3: Si ves a la Santa Compaña, te vas con ellos.
0: Sí, pero
3: entonces, claro, tú no estás...
2: lo que pero, pasa pero, es que a mí no me dejan.
0: La José lleva la cruz siempre encima.
2: A mí no me dejan.
0: Caso, la cruz se llama Cádiz, Zaragoza.
1: En no, cualquier no. caso, la Santa Compaña no se aparece así tan fácil ni todos los días. Esto debe ser no, como no, el Día es, de Difuntos sí, sí. o algo así.
0: Dicen que en verano y en torno al Día de Difuntos, efectivamente. Sí. Pero que en verano sí.
1: Salvo
0: en el solsticio de verano, a partir del solsticio de verano.
2: Y sobre todo cuando cantan muchísimo las cigarras.
1: Las chicharras.
3: Ya han empezado.
5: Oye, pues no es tan mala. Si firmas el contrato, al fin y al cabo solo te hace trabajar unos días en verano.
2: Sí,
0: sí, lo único malo es que luego terminas muerto.
2: De todas formas, yo alguna vez me he querido unir a la Santa Compaña con todos los muertos que he visto y a mí me han dicho que no, que me vaya, que no me quiere.
1: De todas formas, os diré que en los años 40-50, en la Sierra de Gredos, se aparecía, no exactamente la,
2: en Ávila,
1: la Sierra de Gredos entre Salamanca y Cáceres.
2: Ah.
1: No era exactamente la Santa Compaña, también era la Santa Compaña, era la Verónica. Se aparecía sí. la Verónica.
2: ¿Y si decías tres veces Verónica, se te aparecía?
0: No, eso era Candyman.
1: Esto es que si ibas por allí y veías a la Verónica, te ibas con la Verónica como si fuera la Santa Compaña.
2: Ya.
1: Y la Verónica se aparecía o deambulaba por la cumbre, por la cuerda, de la Sierra de Gredos. Uh-huh. Y esto era muy así. Y la Verónica, no llegaste a conocerla.
2: La Verónica, tú. Mi vecina se llama Verónica.
0: No llegaste a esa sí la conociste.
2: A esa sí la conozco.
0: Claro. Por cierto, referencias a la Santa Compaña o algo similar, las podéis encontrar incluso en el Quijote.
1: Sí, no, sí. no, de esto ahí, esto muy antiguo.
2: Es que el Quijote es muy completo, tiene de todo.
1: Bueno, pues os diré que la Verónica que había en los años 40-50 por la Sierra de Gredos. Era mi abuela y otras que se dedicaban al ¿cómo se llama?
5: Al estraperlo.
1: Y entonces hacían circular estas leyendas para que la Guardia Civil no subiera y caso de subir, si las viera, que se fueran corriendo, ¿sabes?
2: Claro.
0: Por cierto, hablando de la Santa Compaña en el cine, vais a flipar. En la película de 1980, El liguero mágico, ese sí, el destape,
1: esa está muy bien.
0: Dirigida por Mariano Ozores, cuenta la leyenda de la Santa Compaña.
1: Y protagonizada por Andrés Pajares.
0: Para evitar sí. que los personajes de Andrés Pajares y Adriana Vega huyan.
1: Y Adriana Vega.
0: Efectivamente. En el 87, en El Bosque Animado, esa te gustará más.
2: Sí.
0: Dirigida por José Luis Cuerda, Malvis, el personaje de Alfredo Landa, convence al alma en pena, Fitz de Cotovelo, interpretada por Miguel Reyán,
2: sí.
0: de que se una a la Santa Compaña que va camino del mar. Y hay
2: es
0: una
2: que
0: película,
2: Miguel Reyán está muerto.
0: Hay una película de animación que se llama O Apostolo, que la Santa Compaña juega un papel muy importante.
1: Pero esta película debe ser gallega, ¿no?
0: Tiene pinta.
1: O Apóstolo, joder.
0: Apóstolo. Es que yo el gallego no lo llamo bien. No lo falo bien.
2: O Apostolillo.
0: O Apostoliño. Y luego pues hay diferentes canciones. Hemos escuchado la de la de Mago de Oz, pero hay también diferentes canciones, incluso de bandas de heavy metal, del grupo Los Suaves. Hay diferentes, y ya os digo que. Y luego han salido diferentes programas de televisión, incluso alguno que dicen que es programa de televisión, que es la de el de cuarto milenio, que a mí me parece otra cosa.
2: Sí, pero la Santa Compañía es muy importante.
0: Es, y sobre todo, como digo, no solamente en Galicia, que lo es, sino además en diferentes zonas de España.
1: Es muy usual. También lo hay en Orduña, también hay la Santa Compañía, pero es todo, está metido en rituales festivos y en rituales no sé qué. Entonces el día de difuntos, pues no se puede ir a un camino de herradura por ahí, que hay un puerto que hay por ahí que no se puede ir porque pasa la Santa Compañía y entonces no se puede ir. Y entonces, como no se puede ir, se organiza un concurso de hacer bacalao al pilpil allí en el sitio.
0: Es que los vascos buscáis cualquier cosa para hacer gastronomía.
1: Para ver si lo ves.
0: Por cierto, está muy vinculada la Santa Compañía al Camino de Santiago. Y ahí lo dejo.
1: También.
5: Miguel Ángel, quería comentarte que has mencionado la película El Apóstolo. Yo soy muy aficionado al cine de animación. Y fue una película que incluso, si no me equivoco, creo que se llevó el Goya en su momento.
0: No, ese dato no le tengo.
5: Ante la imposibilidad, no sé, se llevó un premio importante, no estoy hablando de memoria. Y entonces el autor, ante la imposibilidad de estrenarla de manera comercial, decidió ponerla a disposición en YouTube. O sea, una persona premiada con algo así ha sido condenada al olvido y prácticamente hasta donde se está arruinado, ¿eh?
0: Pues fíjate.
5: Muy curioso lo de la peli El Apóstolo.
4: Habéis citado las cigarras o chicharras y no me puedo aguantar. El asqueroso cuento de la hormiga y la cigarra, ¿no? La cigarra vive bajo tierra de 2 a 17 años dependiendo de la especie y se pasa esos 2 o 17 años chupando la savia de las raíces. Después de eso sale haciendo con la baba, plantando la tierra y sale, se va a lo más alto que puede y ahí hace la metamorfosis y se convierte en la cigarra que conocemos. Y ahí dura de una semana a 6 semanas máximo y en cuanto se aparea muere. Una hormiga obrera, la reina no sé lo que vive, pero las hormigas normales, las reinas, las guerreras, tal, viven un máximo de 3 meses. Entonces, que me hablen a mí de que la hormiga curra y la cigarra toca el violín me pone de muy mala hostia.
1: No, y luego además porque el cuento te lo han contado mal. Porque le dice la hormiga, le dice a la cigarra, ¿y en invierno qué harás? Dice, uy, tengo luego la gira por el Caribe, luego me tengo que ir a donde está. No te creas tú que...
0: Y esta es una nueva cabileza.
1: No te creas tú que está fácil esto, ¿eh?
0: Bueno, pues, Fernando, ¿nos querías contar algo más por ahí, dijiste?
5: Sí, mira, pues os quería recomendar también una película que se llama Midsommar. Momentito, que tengo que ver aquí mis notas.
1: Creí que era porque Midsommar significaba momentito. Digo, no, joder.
5: Bueno, pues es una película que de terror. Sí, yo podría definirla de terror y de terror psicológico. Porque nos viene a contar una historia de una chica que sufre una pérdida. Y resumiendo, pues se ven acogidos por una secta muy chunga en Suecia. Esto se desarrolla en Suecia. Y bueno, pues en esa secta pasan cosas muy extrañas.
1: Cuando
5: y muy,
1: sufre una pérdida, te refieres a que fallece alguien en su familia.
5: Fallece alguien y ella se encuentra perdida y tiene un novio que es un patán emocional. Y ante toda esa pérdida, pues deciden cómo hacer un viaje iniciático y se encuentran en Suecia con todo aquello. Y lo más curioso de esta película, efectivamente, que transcurre en pleno verano, en ese momento donde no hay noches cerca del Círculo Polar. Y toda la película, que es terrorífica, transcurre a la luz, a un sol del mediodía, que es lo que todavía da más miedo.
1: De día todo el rato, casi.
2: Sí, que casi da más miedo, ¿eh?
5: Sí, bueno, y además la película, bueno, tiene una imaginería, está muy, muy preparada, digamos, la película. Todo el vestuario, todos los poblados, todo es como una recreación de toda aquella Suecia, se supone, antigua, con runas y tal. Te meten en un ambiente como muy... Uf, y la música estela. Bueno, muy recomendable, María José. A ti que te gustan las cosas macabras.
2: Vale, vale.
5: Lela y luego me cuentas.
1: ¿Cómo se titula?
5: Sí. Midsommar.
1: Midsommar.
2: Ya hemos dicho hoy un montón de pelis buenas, ¿eh? Para ver.
5: Sí, sí, sí, estoy aquí con el boli.
2: Guay, guay.
1: Venga, pues yo, ya que estamos recomendando películas de miedo, yo voy a recomendar una película realmente terrorífica. Me la ha recordado Miguel Ángel, El Liguero Mágico. Que da todavía mucho más miedo. Todo es posible en Granada, de Manolo Escobar.
2: ¡Madre mía!
5: Eso es terror en estado puro.
1: No, pero tiene su misterio y tiene sus cosas también. Sí, sí, sí, sí.
4: Me quedo con El Final de la Escalera.
1: El Final de la Escalera, más mejor.
2: O La Escalera de Jacob, que también está bien.
5: Uy, esa es tremenda.
2: Esa también
5: mola. Visualmente es...
2: Sí. Sí, sí, sí, La Escalera de Jacob también está bien. Hay muchas películas muy buenas así de terror psicológico, terror, y nada de sangre, ¿eh? Incluso, porque en algunas ni sale sangre, porque en La Escalera de Jacob no sale ni sangre.
5: Sí, y pero ahí... bueno, muchas veces el terror en eso consiste, muchas veces, ¿no? Sino que sí. Te cuentan parte de la historia y la parte que pone tu cerebro es mucho
2: peor. Da
1: más miedo lo que pones tú que lo que ponen ellos, ¿verdad?
5: Efectivamente, ahí está el trucar, todo el montaje, la película y la música para inducir al espectador a poner esa parte que falta, ¿no?
0: Pues antes de dar paso a un corresponsal que tenemos transmesetario, vamos a poner algo de musiquiki. Y luego entrará nuestro corresponsal transmesetario.
2: Sergi, que también nos da mucho miedo.
0: A mí no, a ti sí, pero...
2: Es terrorífico, Sergi, es terrorífico.

0: seguro que te va a gustar mucho. Ven, siéntate. Así. Yo sabía una canción muy bonita, también de un ruiseñor, que... Espera, ya me acuerdo.
1: Na, na, na, na, na, na, na.
0: Sí, eso es.

0: Que dice Sergi que no oye nada, dice.
1: Claro. Sergi, ¿andas por ahí?
2: No, anda por ahí porque no le he metido.
0: Ah, amigo, pero pues eso no
1: nos hemos colgado y no lo has metido, está bien, lo tuyo. Sí la has metido, entonces. Sergi.
3: Sergi, hola,
1: no, Sergi no está, Sergi
0: sí
1: está.
0: Que sí hola. Está, que sí está.
1: Buena tarde, te oímos perfectamente, alto y claro. En Tres Cantos se le oye también.
2: ¿Qué, no nos oyes o qué?
1: Fernando, en Tres Cantos se le oye.
4: Se le oye,
0: sí, Sergi, sí. Terrorífico, ¿qué tal estás?
3: Hola, ¿qué tal?
1: Bueno, cuéntanos algo.
3: Bien, Jack.
1: Algo de terror, ¿no? No,
3: raro.
1: No vale la comparecencia, la intervención de ayer de Nogueras en el Congreso, ¿eh? Pero algo de terror, cuéntanos.
3: Sí, es que vaya semanita llevamos con el horror de la corrupción, que esto sí es horrorífico, y lo malo del tema este es que es verdad. Lo malo del terror que tenemos políticos, que es verdad, porque a veces dices, bueno, hoy es una novela, una leyenda, lo que sea, un cuento terrorífico. De
1: ya sabes, etcétera, que la realidad supera siempre la ficción.
3: Es que es ficticio, pero no, esto es que es verdad, y cada vez que se hunde más es peor todavía, ¿eh? Hoy salía el González diciendo que bueno, que tampoco hay que ir tan a saco o algo así, decía, digo, pero bueno, esto es horroroso, pero de verdad, literal.
1: Debe ser por la propuesta de que haya una normativa para control de las acciones que hacen los expresidentes.
3: A eso me refería, justo. Digo, váyatela, es que, en fin, bueno, en fin. Por fin, os voy a, para ser breve, os voy a comentar algo también que fue horroroso y, de hecho, de un personaje en cuestión español, que creo que su hijo y su nieta, el hijo y la nieta, también son psiquiatras, que por suerte, evidentemente, no siguen por ahí, pero bueno.
4: Ah, psiquiatras.
3: Voy a hablar de los...
4: Creí que vas a hablar de Jordi Pujol, pero has dicho psiquiatras.
3: No, bueno, este también, esto también.
1: Y eso para hacerlo mirar también, sí.
3: También. No sé qué dijo el otro día, también.
4: También.
3: En fin. Sí, no, el otro día soltó una suya, pero sí, en fin. Bueno, que parece mentira que este hombre, por cierto, el Pujol, todavía siga diciendo cosas, no por la edad que tiene todo el derecho del mundo, sino por lo quién ha sido y las cosas que dice. Si yo fuera él, no diría nada.
4: Pero por si acaso, sí, es casi más mejor, sí.
3: Es igual, sí. Bueno, pues os voy a hablar
4: el psiquiatra ese.
3: El Mengele español.
0: Ah, sí.
1: López Ibor.
3: No.
1: Anda.
3: Vallejo Nájera.
1: Vallejo Nájera. Cualquiera de los dos podía valer, ¿eh?
0: ¿Y su hija o su nieta está de presentadora en un programa de televisión?
1: Estaba.
0: La Menguela esa también.
1: No, estaba.
3: No.
4: ¿Y qué es lo que hacían estos?
0: Cosas malas.
3: Bueno, cosas de nazis.
0: Claro, porque... lo que hacían nazis...
3: No, pero cosas de nazis, es decir, él se basó en los nazis y, por ejemplo, bueno, él no inventó nada, ¿eh? Pero bueno, él no inventó nada porque precisamente se copió del Mengele, porque, por ejemplo, fue un pensamiento este que se fraguó. Sí.
1: A ver, que lo vais a arreglar o no.
4: Fraguó.
1: Otro.
3: Eso.
0: Fraguó, coño.
1: Menos mal que está aquí la José.
3: Al final ha tenido que venir una mujer para solucionar.
1: Efectivamente, como siempre.
3: Es siempre lo mismo.
4: Fagras.
1: Otro jodido tonto, de verdad. Es que... Vaya programa. A ver, ¿cómo es, María José?
0: Fraguó.
1: Y ya punto final.
0: Y punto pelota.
3: Y ya está. Al final eso.
4: Bueno, entonces estábamos que Vallejo Nájera se hizo unos canapés de foie gras, ¿qué?
3: Sí, de paté. Sí.
4: De paté,
3: entonces,
4: sí.
3: Él en una curiosidad es que fue uno de los pocos españoles que participó en la Primera Guerra Mundial. Participaron más, y es más, un día os explicaré de dónde viene el origen de la bandera independentista, que viene de aquella época.
1: Hostias.
4: Ah, de la bandera de la señora catalana independentista.
1: No, independentista.
4: Sí, independentista.
3: De la independentista. Sí, viene de esa época porque...
0: ¿Pero el Vallejo Nájera era catalán?
3: No,
4: pero participó en la Primera Guerra Mundial.
1: Participó en la Primera Guerra Mundial con algunos independentistas catalanes. Ya ha dicho que lo va a contar en otro programa.
0: Vale.
1: A ver, sigamos con Vallejo Nájera, que me estás intrigando.
3: Eso, participó como agregado médico militar, es decir, que de la Embajada Española en Berlín. Es decir, que él con nombre y apellidos participó, o sea, indirectamente, pero participó. Entonces entró con la psiquiatría, entró en contacto con la psiquiatría alemana de la época, que ya coqueteaba coqueteaba con, y me está mirando bastantes personas aquí cuando he dicho coqueteaba y
1: claro, eso te pasa por tener las fans y los fans que tienes.
4: Y la mitad de los paseantes del Parque Güell se han girado, ¿no?
1: Claro, normal.
3: estoy en una ciudad, en otra ciudad.
4: Ah, en otro sitio.
1: No estás en Barcelona.
3: Sí.
4: Estás en una periodista. Estás en un barrio alto, ¿no? En un barrio de clase alta.
3: Sí, estoy en un barrio de clase alta, efectivamente.
4: Sí, muy
3: cerca del mío. Pero también es de clase alta.
4: El parque Güell es clase más bien baja, sí.
3: Sí, bajísimo, vamos.
4: Es bajísimo eso.
3: Entonces, esto, lo que os decía, que tomó contacto con la psiquiatría alemana de la época, que ya hablaban de una cosa que se llamaba la eugenesia, que es, bueno, ya lo sabéis, la mejora de la especie humana. Ya la cosa promete, ¿eh?
0: Eso, si se hubiera hecho bien en España, no hubiera nacido el Carapolla, la Israel y los Borbones. Bueno, no hubiera nacido mucha gente.
4: Ah, bueno, sí, no, la eugenesia.
0: Si se hubiera hecho bien, claro.
4: La eugenesia con los Borbones. Con los Borbones. No, eugenesia es lo contrario. No,
1: es lo contrario.
4: De eutanasia. Claro, los Borbones, sí, ahí. Ayer me enteré yo,
0: bueno, vamos a terminar,
4: que el Felipe VI, el Felipe VI sí que podía haber nacido, que el Felipe VI se salva, pero nada más.
0: Venga, sigue, Sergi.
1: Sigue, Sergi, que si no, no te va a dar tiempo.
3: Entonces, cuando volvió a España, traía, pues eso, que ya trajo tesis de un psiquiatra, que no es muy conocido, pero ya da miedo. Y que me perdonen los alemanes, lo digo de verdad, ¿eh? El colega se llamaba Ernest Kretschmer, o sea, ya Kretschmer. Ya la cosa, dices, con un apellido así...
1: Con un apellido así ya te cagas.
3: Metiendo, me da un poco de miedo. Dice, le va a visitar el doctor Kretschmer. Digo, es igual, me voy, da igual. No, ya,
4: sí,
3: otro, un tal Gómez o Martínez, da igual. No. Entonces, por eso, el tipo ya comenzaba con... Ya iba del rollo de los biotipos, que es la estructura, la relación entre la estructura corporal y el temperamento. O sea, si tú tienes una nariz grande, una cabeza grande, o como me dijeron el otro día, unas cejas pobladas, orientadas, no sé dónde, es que tú tienes este tipo de carácter y eres Géminis, me lo dijo tal cual, ¿eh? Digo, pues ni soy ni una cosa ni la otra, porque yo además no soy de ninguna.
4: No, es que esa...
3: No creo en eso, así que no soy de ninguno.
4: Esa ciencia, si pudiera, o pseudociencia o protociencia, tampoco está fácil, ¿eh?
3: Pseudociencia. Sí.
1: O sea, que este tipo de trajo esas... teorías y prácticas psiquiátricas alemanas de dudosa moralidad, ¿no?
3: Sí, llámalo terrorismo eugenésico, sí. Terrorismo racial, llámalo. Aunque yo no creo en las razas tampoco, ¿eh? Bueno, creo en las etnias, normal, y que no hay ninguna etnia superior a otra. Y ya está, eso lo llamo etnia porque... Ya.
5: Uh-huh. Sergi, una pregunta. Yo creo que el gran mérito de este hombre ya no solo fue hablar de la patología psiquiátrica por raza, sino que andaba buscando el gen rojo, pues, si estoy en lo correcto.
3: Sí,
5: y además lo asociaba con la patología. O sea, un crack.
3: Ahora os lo iba a decir. Y se enfrentó, por cierto, se enfrentó a la Iglesia Católica. Porque la Iglesia Católica, en aquella época, para nada era santo de mi devoción, nunca mejor dicho, en muchas cosas. Pero aquí se enfrentó a él, ¿eh? Porque le dijo de eugenesia nada. Y el... Eso de ir matando a la gente así, que repito, esto que estoy diciendo está muy entrecomillado,
4: sí. Me
3: podéis decir muchas cosas en contra, estaré de acuerdo, estamos hablando de tiempos de preguerra civil, sí, tendréis razón, pero aquí en este caso la Iglesia Católica se lo enfrentó, se dijo de eso nada, compañero.
6: Sí, no, la Iglesia Católica pudo parar eso en Alemania, que la Iglesia Católica pudo parar eso en Alemania cuando se cargaban a los locos, a los normales, a los, en fin. Eso lo consiguieron parar, pero luego cuando acaba la guerra y ante la amenaza del comunismo, Pío XII se encarga de llevar a todos los nazis a América a través de sus conventos. O sea que
3: la ruta de las ratas, que se llama. Sí. Pues, aquí hay matices. Se ha estudiado mucho. De hecho, incluso dentro de la Iglesia Católica se ha estudiado este tema posteriori. Al parecer, aquí hubo una parte de la Iglesia Católica, pero una parte minúscula, que era la que estaba a favor o la que apoyó a los croatas. a los croatas. Los croatas hubo un grupo croata que los mismos de la SS se escandalizaban de las salvajadas que estaban haciendo contra los bosnios, los serbios y tal. Y eran católicos, sí, es verdad. Sí, no lo niego.
1: Bueno, volviendo a Vallejo Nájera, que dentro de un rato tenemos una primicia para este programa. Vallejo Nájera, supongo que también sería amigo de la terapia de electroshock, y ya no sé si de las lobotomías y las trepanaciones, que yo creo que ya le pillaría un poco lejos.
4: Creo que sí, que era... Pero es que el electroshock era muy popular, hasta Erich Verne era partidario del electroshock.
3: Era muy popular el hacer las lobotomías.
4: Sí, eso
3: era muy común.
5: Si me permitís,
1: tú conoces de esto, o sea, que eres el especialista, sí, me dice Guillermo.
5: Si me permitís deciros una cosa, bueno, el mal llamado electroshock es una herramienta terapéutica que todavía se sigue usando. Y hay muchos casos, que os sorprenderá uno que os voy a contar, donde tiene menos efectos secundarios que una medicación. Por ejemplo, en caso de una embarazada o gente que tiene el suicidio muy inminente. Entonces, es una herramienta terapéutica que todavía se usa, pero se hace bajo anestesia.
1: Y de una manera tasada, concreta y con un protocolo, ¿no?
5: Sí.
1: No a tutiplén.
5: Sí, efectivamente. No a tutiplén. Y la lobotomía es algo que no se usa desde hace un tiempo relativamente corto. Pero ya os digo que desde la reforma psiquiátrica yo llegué a conocer un lobotomizado, pero no he visto más en el sistema sanitario.
0: Y eso tiene que ser horrible, ¿no?
1: Pues te dejan cagar. Pues,
4: no, pero eso no.
5: Tú
4: no.
5: Prácticamente al estado animal, ¿eh?
4: Sí, a ver si te vienes aquí por Sanse, para la feria. Así, al lado están la mitad parecen de la Santa Compañía y la otra mitad son lobos tomizados. Han tomado mucho, ¿sabes?
1: Y se han convertido
4: en lobos.
0: ¿Sabes en qué película que también recomiendo
4: logobotizan
0: a uno de los protagonistas? Esta de Charles.
4: Croissants con foie gras.
0: Esta de los simios. La de los
1: simios. El planeta de los simios.
0: El planeta de los simios.
7: The
0: ahí.
7: Of simians.
0: De los protas. Luego, como lo metís.
1: Bueno, Sergio, antes de que vayamos con la primicia, nos despidamos, porque hay una primicia que tenemos que poner.
4: Charlton Heston, quería decir.
1: Charlton Heston, sí.
4: Charlton Heston.
1: ¿Algo más quieres comentarnos desde ahí, desde la transmeseta?
3: Bueno, pues un saludo y a ver qué podemos hacer todos para Venezuela. Porque, por cierto, tengo una amiga que está aquí, majísima, estupenda. María Bizo, un saludo. Mira, ya tenemos... Le diré que escuche el programa, ya tendremos una escuchantita nueva. Pues hacia Venezuela, el pueblo de Venezuela, que sí, de verdad
1: que lo lleva mal. Últimamente jodido. ¿Sí?
3: Desgracia sobre desgracia. Joder,
1: lo decía Gaisca al principio del programa, ¿eh? Que desgracia sobre desgracia. Bueno, pues Eli, que...
3: Sí, que viene el señor del mazo, sí, el becario.
1: No, es que el becario, becarius no. Es que tenemos una primicia, te recomiendo que te quedes a la escucha, porque tenemos una primicia
7: que... Voy a poner primero la canción, ¿eh?
1: Sí, sí. Pues antes de que nos vayamos, Fernando nos ha cedido algo para que podamos escuchar la primicia. Pero no ahora. Primero va una canción, después...
7: Después de 3 minutos y 31 segundos.
1: Nos despide Guillermo a todo Dios, nos echa para nuestra puñetera casa y luego ya anuncia la primicia Guillermo, ¿no?
5: Sergi, vale, pues decirte una cosa, que me ha parecido súper interesante el tema que has traído de Vallejo Nájera y creo que deberíamos profundizar, ¿eh?
1: Pues mira,
3: podemos hablar, sí, porque la verdad me he dejado tema, pero la verdad es que sí, ¿eh? Porque además os iba a hablar del gen rojo, que ya lo has comentado tú. La Iglesia Católica se le enfrentó y él dijo, bueno, no lo llamaremos eugenesia, lo llamaremos eliminar el gen rojo. Tócate las narices.
1: Bueno, pues a ver, el especialista y el promotor quedáis emplazados para decirnos cuándo, cómo y dónde.
4: Vale. Eso ya lo miramos en el WhatsApp.
3: Jueves que viene, si queréis.
4: Yo hablaré de López Ibor si me lo permitís.
0: El jueves que viene, que hablamos de psiquiatras, por ejemplo.
4: Psiquiatras.
5: Es buen tema. Podemos concretar.
0: Vale.
1: La pena es que no vea localizar a mi amigo José Antonio.
4: Hay que darle vueltas. Hay que darle vueltas al título.
3: Sí. Mira, por cierto,
1: pero no nos la vamos a dar ahora, que se nos va el tiempo, compañero.
0: Sí,
1: que
0: nos va a hablar.
1: Dime, Sergi, dime.
3: Un detalle nada más. De Rojas Marcos. De Rojas Marcos.
4: Sí, Rojas Marcos. Sí, Rojas Marcos. Sí, Rojas Marcos. Sí, Rojas Marcos. Sí, Rojas Marcos. Sí,
3: el psiquiatra español y tal, tiene un pero que me enteré hace poco, y su hija, que también sigue por aquí, que me parece muy bien, son grandes psiquiatras, no digo que no, hay un par de cosas que no me gustan, está relacionada con el Opus Dei y los electroshocks para curar la homosexualidad. Tócate también las narices otra vez, hoy nos estamos tocando muchísimo las narices, ¿eh?
6: Perdona, me encanta lo del gen rojo cuando Franco tenía un hermano republicano.
4: Ah, sí, claro.
1: De la misma madre y el mismo padre. Dicemos que hacemos el programa del jueves que viene. Sergi, adeu.
0: Vamos haciendo...
1: Y quédate a la escucha, adeu.
0: Un beset.
3: Pato.
6: Un placer.
0: Eso, un pato.
2: Cavi, ¿te puedes poner tú a la mesa? Que me está... ¿Qué pasa? Sí.
1: Están sustituyendo a Guillermo al frente de la mesa. Porque hay de todo en este momento. Sí, esto es bueno, directo.
2: Pongo yo la música.
1: Pone él la música.
2: Son 3 minutos.
1: Estamos retransmitiendo directo.

0: Con esta canción tan bonita de Nino Bravo, pues damos por finalizado el programa. Y sin antes, no nos vamos a ir sin antes, por supuesto, decir dónde se escucha el programa, que es en la página web.
1: Hay que poner flash.
2: ¿Cómo? Sí, pero sí, antes sí, nos despedimos.
0: Pero antes nos despedimos.
2: Esa es la primicia.
0: Entonces, pues lo puedes escuchar en la página web de radioutopia.org.es. Y luego en distintas emisoras, como por ejemplo Orilla Izquierda de Córdoba.
2: Radio Dignidad en Córdoba.
0: Radio Dignidad. Y ahí, si y tú en, te metes en la página web, pues ya vas viendo los
2: pues
0: días.
2: Prácticamente todos los días de la semana.
0: Y las horas.
1: Y en Radio Brutalix y eso también.
0: Y en Radio Guadalix también se nos puede escuchar. Lo puedes escuchar en directo en el 107.8 de la FM y siempre te queda la página por si no te da tiempo en ese momento o te viene mejor.
2: O lo quieres recuperar y escuchar otros programas que tenemos, pues están todos.
0: Y entonces, lo que no sé es cómo se mete lo de Flash Gordon.
2: Pero ahora entramos, pero primero nos vamos a despedir.
0: Ah, bueno.
2: Porque
1: luego también, si no puedes entrar en el 107.8, puedes viajar en el tiempo al año 2007 y entras en el 102.4, que estábamos antes.
0: Éramos más jóvenes también.
1: O con efecto retroactivo. Puedes entrar con efecto retroactivo. Ah, amor.
0: Pero bueno, nosotros éramos jóvenes y seguimos.
2: Oye,
0: jóvenes.
2: Fernando, por cierto, ¿nos escuchas?
1: No nos escucha.
2: Bueno, pues Fernando, que nos escucharás, aunque sea a través del 107.8 de la FM, que gracias por cedernos la primicia de estrenar el cuarto episodio de Flash Gordon en Tertulia de Utópicos.
1: Ahora a lo mejor sí la escuchas tú.
2: Fernando, ¿me escuchas?
3: Yo sí, a vosotros sí.
2: Que digo que gracias por cedernos el...
3: Ahora también, bueno.
2: Por cedernos el cuarto episodio.
3: Un placer, como siempre, y un honor compartir con vosotros esto porque ha sido divertidísimo y debo decir que ha sido una anarquía. Habéis grabado las frases que os han salido las narices.
0: Claro que sí.
3: Bueno, así he podido arreglarlo.
2: Bueno, porque tú eres un artista.
0: Como Dios manda. Como diría que...
2: Bueno, que Fer y compañía, que un abrazo muy gordo para los dos y que gracias por entrar siempre de Tres Cantos
0: a traer
2: aire fresco.

0: Un beso.
1: Y yo, como siempre, me despido el primero, pues ya sabéis, buenas tardes y buena suerte.
0: Pues hasta el jueves que viene, creo, y si no, pues ya, yo creo que
1: sí,
0: se,
1: que
0: ¿no?
1: Sí, el jueves que viene.
0: Sí, pues, sí, todavía no nos vamos de vacaciones.
2: Pues muchas tardes y buenas gracias por escucharnos.
1: Gaizka.
3: Buenas tardes y a pasar bien.
0: ¿Y ahora tú sabes poner lo de Flash Gordon?
2: Sí,
0: pues ya está.
2: ¿Pone por las buenas o...?
0: Sí, porque ya nos hemos despedido y entonces os dejamos escuchando el maravilloso mundo de Flash Gordon.
1: ¡Avanti tutti!
0: Redoble.
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5: Presentamos por primera vez en la radio las asombrosas aventuras interplanetarias de Flash Gordon y Dale Arden. Estas emocionantes aventuras llegan a ustedes tal como se publican cada domingo en The Comic Weekly, el suplemento ilustrado más grande del mundo del humor y la aventura. Atención, ciudadanos de la Tierra. Regresamos a las emocionantes aventuras de Flash Gordon. Tras sobrevivir milagrosamente a los hombres mono en la arena de la muerte, nuestro héroe ha sido rescatado por la princesa Aura. Pero, ¿es este rescate un acto de piedad o una nueva prisión? Escuchen. Aura ha llevado a Flash en un elevador privado hasta sus coches cohete personales. En la cabina, lejos de los ojos de su padre, la princesa revela sus verdaderas intenciones.
6: ¿A dónde me llevas, princesa? ¿Y por qué me has salvado?
7: Estás a salvo en mi coche cohete privado, Flash. Te he salvado porque eres valiente, apuesto y fuerte. Nunca he visto a nadie como tú en Mongo.
6: Debo regresar al palacio. Dale Arden está en peligro.
7: Olvídate de la terrícola. Ella nunca será rescatada por ti. Escúchame bien, hombre de la tierra. ¿Me amarás a mí o morirás? Agárrame fuerte mientras despegamos.
6: No, princesa.
5: Mientras tanto, en las profundidades del palacio, el emperador habla con Zarkov. Min el despiadado no busca su amistad, sino su mente para perfeccionar sus armas de destrucción masiva.
8: Gracias a ti, Zarkov. Controlaré el universo.
9: Debo admitirlo, majestad. Este laboratorio es el paraíso de un científico. La tecnología aquí supera cualquier cosa en la Tierra.
8: Con tus conocimientos sobre la energía radiactiva de Mongo, pronto no habrá nadie que me detenga.
5: Pero Zarkov no es un traidor. Utilizando la tecnología de Mongo a espaldas de sus guardias, logra enviar una señal desesperada al espacio. A millones de kilómetros, en la Tierra, el profesor Gordon escucha los pitidos de la esperanza.
10: Estas señales provienen de ese extraño planeta errante. Se ha detenido misteriosamente en su trayectoria hacia nosotros. Son señales descifrables. Alguien está intentando contactarnos desde Mongo.
5: En el palacio, el tiempo se agota para Dale Arden. Min ha decidido que ella será su esposa y sus órdenes son absolutas.
11: Llevadla a los aposentos, que sea bañada, perfumada y preparada para la boda por las asistentes de palacio.
3: te he dicho que no me casaré contigo. ¡Jamás!

De repente el cielo arde. La ciudad de Nin es atacada por la flota de los hombres león. En medio del caos, el cohete donde Flash y Aura escapan es derribado.

0: Blast despierta en el suelo, frente a una figura imponente.
1: ¿Dónde? ¿Dónde estoy? ¡Mi cohete! ¡Ha sido destruido!
2: Quieto, joven de piel blanca. Habla antes de que mi espada te parta en pedazos. ¿Eres un soldado de Ming?
1: Soy Flash Gordon de la Tierra. Y soy el enemigo jurado de ese demonio llamado Ming.
2: ¿Un enemigo de Ming? Entonces eres mi amigo. Soy Zun, príncipe de los hombres león. Si aceptas mi mano, juntos derrocaremos al tirano.
0: Flash Gordon y su nuevo aliado, el príncipe Zun, llegan al giroscopio espacial de los hombres león. Para rescatar a Dale Arden de las garras de Ming, necesitan más que fuerza. Necesitan la tecnología de Zun.
2: Flash, mira este dispositivo. Es el proyector de pensamientos. Concéntrate en Dale y nos mostrará su ubicación.
1: Dale, ahí está. Puedo verla en el palacio. Pero, ¿cómo entramos? Está rodeada de guardias.
0: El proyector no solo revela a Dale, también traza una ruta secreta que atraviesa la montaña. Es el túnel del terror. Este camino es el único que permite un ataque sorpresa, emergiendo directamente tras el trono del emperador Ming. Sin embargo, se le llama así porque las bestias mortales que habitan entre sus muros son terribles.
2: Es una apuesta suicida, Flash.
1: No hay elección, Zun. Si ese túnel nos lleva hasta Dale, lo cruzaremos ahora mismo.
0: Con el mapa grabado en sus mentes, nuestros héroes se lanzan a las profundidades de Mongo. ¿Lograrán burlar a los monstruos del túnel antes de que suene el gong de la boda? La historia continuará en Submundo.
3: Hombre de la tiela. ¿Hombre de la tiela?
4: Sí, hola, hola.
3: ¿Mandé? Hombre, ¿hombre de la tiela?
4: Laticulín.
3: Laticulín 2.
5: Real Madrid 3.
4: Sí.
6: Flax.
4: Sí.
5: Bueno, que un lujazo, ¿eh? Gracias, Fer.
4: Hombre, un lujazo de verdad trabajar con vosotros, ¿eh?
5: No a mí el doctor Gordon venido. Me ha gustado mucho, ¿eh?
6: Que incluso hasta haciéndolo las frases que quieren, hasta queda bien, ¿eh?
7: A mí me encantaría
4: participar. He hecho lo que se ha podido, vamos. Por eso les digo, hacedme dos tomas, por si acaso.
5: Bueno, que ahora sí que nos vamos, que son las 8:25, y luego, si no, nos meten la tijera y no entramos en las repeticiones y esas cosas. Con
4: sí,
5: lo que
4: bien, chicos.
5: Un abrazo y
4: pues
5: gracias.
4: Un abrazo y un honor, como siempre.
6: Un beso
5: para los dos.
7: Un pato también.
5: Ya hemos dicho todas las repeticiones, todas las historias. Lo único que tienes que hacer, Guille, es despedirte y poner lo que sueles poner del otro ordenador. Nada
8: bueno,
5: más.
8: Pues nos despedimos aquí.
6: Adiós.
8: Buenas
6: tardes.
8: No se ha oído una castaña.
5: Eso.
6: Claro, porque has hablado muy bajito.
8: Bueno, voy a arreglarlo.
9: Buenas tardes y ser felices.
8: Arreglado.

Ahí va, que me deja el micro fuera. Pues nada, ya sabéis, son las 5 de la tarde. 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No es imposible, no. Racionar la riqueza, hijos de puta fascistas de mierda.

Bueno, pues sí, Alberto, ya yo vengo a abriros las puertas del infierno y hoy vengo, no sé, un poquito antifascista. No lo sé, no lo sé. No suelo hacerlo. Vamos a empezar con las puertas del infierno. Hoy la verdad es que como no hago más que leer cosas, me voy descojonando. Hace un ratito estaba escribiendo algo más que había visto. De hecho, si en este país donde el fascismo está acorralando a la libertad de una forma absolutamente salvaje y sin ningún tipo de sentido y sin ningún tipo de pudor, si quieren montar otra puta moción de censura, ya sabemos quién podría ser el candidato sustituto a la momia, a Ramón Tamames, el excomunista convertido en fascista de mierda. Tenemos otra momia, exsocialista en este caso. Bueno, nunca llegó a ser socialista, era un mentiroso. Tenemos a Felipe González, homófobo, xenófobo, fascista de corazón, como diría Carrie. Vamos a empezar con un poquito de música y luego ya sigo dando un poquito de cera. Vengo con muchas ganas. Es el último programa de la temporada, de esta temporada. Ya algunas veces he dicho, es el último programa de las puertas del infierno no se cerrarán mientras exista el puto fascismo amenazándonos a las puertas de nuestra puta vida. Vamos con los californianos Exhumed, que cuentan con 36 años de historia y 11 discos de estudio. Al frente de esta banda de gore metal, el fundador en 1990, Matt Harvey. Junto a él, desde el 94 y en distintos periodos, el vocalista Rox Sebage, como coño se diga, no tengo ni putida. Sebage. Bueno, Exhumed se completa con el guitarrista Sebastian Phillips y el batería Mike Hamilton. Su último trabajo, Red Asphalt, salía el 20 de febrero con Relapse Records. Bueno, la portada es que es para verla, o sea, tenéis que buscarla. Es una sangrienta portada con un cadáver y sus tripas tiñendo de rojo el asfalto en una carretera cualquiera. Bueno, pues la portada es obra del vocalista Ross Sebage y bueno, la verdad es que sí, flipa. Entre cutre, gore y de puta madre. Bueno, pues vamos con un poquito de cera. Vamos a ver tema cortito, tema cañero, tema... Bueno, pues que lo disfrutéis. Ahí están, Exhumed. Es que tarda en empezar.

Ahí estaban Sumed, ahí estaban Gore, Gore total, fijaos en la portada que la verdad es que es para verla. Hace unos días un grupo fascista convocó una manifestación en Barcelona frente a la delegación de gobierno. A la cita acudieron unas pocas decenas de fascistas, mientras que cientos de antifas acudían para lanzar el mensaje de Barcelona antifascista y luchar contra la normalización del fascismo. Lo más curioso es lo que ocurrió después. Los maravillosos cuerpos y fuerzas de seguridad del Estado, representados por unos simpáticos antidisturbios, se dedicaron a defender a los fascistas y, cómo no, a palear a los antifascistas. Resulta que la concentración no democrática era la de los nazis, no la de los antifascistas. Qué pena da esto. Se blinda el fascismo y se apalea el antifascismo. Hacer apología del fascismo, del franquismo y del nazismo es ilegal. Está prohibido por ley, en la ley de memoria histórica, aunque os joda y aunque no la queréis respetar. ¿Por qué se les permite impunemente hacerlo continuamente, seguir haciéndolo sin ningún tipo de consecuencia? ¿Por qué se permiten en los campos de fútbol banderas con el puto aguilucho de mierda? O sea, no tiene sentido. Hay que aplicar la ley de memoria histórica al 100%. ¿No será mejor lo que hizo el colectivo Casagrande allí en Barcelona? Bombardeó desde un helicóptero con 100.000 poemas el centro histórico de Barcelona, una de las zonas más castigadas por los bombardeos de la aviación fascista durante la Guerra Civil. 100.000 poemas para representar el lanzamiento de las bombas de los nazis y de los fascistas durante la Guerra Civil y así homenajear a las víctimas de la dictadura. Esa que estos malditos energúmenos echan tanto de menos y nos quieren volver a implantar. Cuerpos y fuerzas de seguridad del Estado, exigiréis respeto. Lo hacéis a golpe de porrazo. Está claro que sois nuestro enemigo, totalmente nuestro enemigo. No merecéis ningún tipo de respeto, que se lo digan a la profesora de 68 años jubilada, a la que hoy que se cayó, dicen ahora. Es impresionante. Bueno, vamos con unos ingleses, vamos con Mitra, que empezaban su carrera en 1976 llamándose Zaratustra. Pero bueno, ese mismo año cambiaban a Mitra. Su primera etapa duró tan solo 6 años hasta 1982, tiempo en el que editaron un EP en 1979 llamado The Dead and Destiny. Además, editaron dos demos. Tras un amago de regreso en 2001, finalmente lo hacían en 2014 de forma definitiva hasta el día de hoy. Desde entonces han dejado dos discos, Still Burning, 2017, y Temples of Madness, en 2023. Y además luego un EP, Warriors of Time, en 2024, hace bien poco. Bueno, hace bien poco, que son 2 putos años, pero en el mundo de la música a día de hoy no sacar algo en 2 años es que la sacó hace muy poquito. Al frente de Mitra continúan los dos guitarristas que fundaron la banda, John Roach y Maurice Bates. Y bueno, pues la formación clásica la completaban el bajista Pete Melson, el vocalista Vince Hike, que dejaba la Mitra en 2018, hace, volvemos a decir lo mismo, relativamente poco, y el batería Barry Hopper. Esta es la formación que grababa el EP debut en 1979, que se abría con este Dead and Destiny. Esto es para viejunos totales, para viejunos totales.

0: Ahí está Mitra, Mitra, joder, además, qué viejuno suena esto, madre mía, ese heavy metal, esos inicios del heavy metal británico, bueno, de esa new wave o British heavy metal que tantas gallolas se ha hecho el personal en la historia del heavy metal con ellos. Vamos con otro, vamos con el trastornado genocida pederasta violador senil anaranjado, imagino que ya sabéis todos a quién me refiero, que es el subnormal, el puto payaso de Trump, que se ha gastado 14,2 millones de dólares en la gran piscina situada entre el Lincoln Memorial y el monumento a Washington para reparar filtraciones y teñir el fondo de un azul intenso, lo que él mismo describió como azul bandera americana. Bueno, pues pocos días después, es que me descojono de risa que le den por el puto culo al payaso este. Pocos días después de terminar los trabajos, el agua se volvió turbia, las algas se expandieron y fragmentos del nuevo recubrimiento azul aparecieron flotando en la superficie. Otro desastre de este ignominioso ser, lamentable. ¿Y qué se le ocurre decir al chavalote, al violador este repugnante? Pues que han sido actos de vandalismo, que algunas personas habrían intentado dañar la superficie inferior de la piscina, habrían vertido productos corrosivos y habrían provocado un corte larguísimo con algún tipo de cuchillo u hoja. Cuidado, que dice que tiene pruebas. O sea, madre mía, la única prueba que hay es de que estás absolutamente senil y trastornado. Menudo pedazo de tarado. Vamos con otra cosa. Vamos con Destructor. Mira, desde Estados Unidos. A ver si le destruyen a este payaso asesino genocida de una vez. Los veteranos Destructor, que vienen de Euclid, Ohio, Ohio, como se decía, que lo de Ohio siempre me ha hecho Ohio. Me acuerdo, hace un montón de años viendo una película con la Tana ahí, que empezaba una película a estar de sobremesa, estamos ahí tirados, y sale en la pantalla, pues sale el nombre escrito, Ohio, y la voz en off dice Ohio. O sea, me pareció maravilloso. Me lo quedo para toda mi vida. Bueno, pues los Destructos acaban de lanzar su séptimo trabajo, sexto desde que regresaran en 1999. El disco se llama Tales of Glory. Salía el pasado día 19, o sea, hace nada, perdón, con el sello Yankee. Joder.
1: ¿Sabe una cosa? Se va a rodar algún día una serie de televisión sobre sus años de presidente y se titulará Anotop. Anotop, anotop, at, anotop, anotop, at.
2: Lo que puedo.
0: Ay, madre mía, que se me cuela el otro subnormal. Puf, madre mía. Bueno, pues el disco ha salido el día 19 con el sello Yankee Shadow Kingdom Records. Destructor nacía en 1984 y se separaba en 1990, habiendo dejado tan solo su afamado debut, Maximum Destruction, de 1985. Tras un breve regreso en el 92, visto y no visto, el regreso definitivo sería en 1999, como decía antes. En Destructor se mantienen desde sus inicios el vocalista-guitarrista Dave Overkill y el batería Matt Flammable. En 2014 se unía el bajista Tim Hammer y en 2022 el guitarrista Mark Hellhound. Uno de los temas incluidos en este Tales of Glory, cuentos de gloria o, yo que sé, relatos de gloria o gloria, es flotas en el aire, no sé lo que será, es este Shadow Magic. Vamos con Destructor.

0: estaban Destructor, madre mía. Bien, bien. Bueno, pues unos señores mayores haciendo buena música. Pues al hombre que susurraba los gin tonics, el jefe de gabinete de la presidenta de la Comunidad de Madrid, Miguel Ángel Rodríguez, no le ha gustado ni una cala la revelación de la agencia tributaria de que Alberto Burnett Quirón...
1: lo que puede pasar es o me voy de España o me suicido, porque con...
0: El churri de la caudilla de España dentro de España facturó 4,4 millones de euros a Quirón Prevención entre 2021 y 2023. Tampoco le ha sentado bien que facturara a Quirón por trabajos que le era imposible hacer, además siendo ya el churri de su churri.
1: Lo que puede pasar es o me voy de España o me suicido, porque con...
0: Yo te puedo dar una de las dos opciones sin ningún tipo de problema. Según él, el hombre que susurraba a los gin tonics, la agencia tributaria debería ser dinamitada. Esta lindeza se une a la larga lista de aquellas que atesora la extrema derecha fascista. Vamos con alguna aquella. Os vamos a triturar, vais a tener que cerrar. Otra también obra de el hombre que susurraba a los gin tonics, Miguel Ángel Rodríguez, dedicada al medio no afín a sus intereses, el diario.es. Vamos con otra. Esta mola mucho. La duda es que tenemos es si entrar en Radio Televisión Española con motosierra o con lanzallamas. Obra del diputado de Vox, Manuel Mariscal, que sí, si os buscáis por ahí en la hemeroteca habla así, no penséis que no. Bueno, pues estos acaban dando un golpe de Estado, sí o sí, vamos, ni sin ningún tipo de duda. O la mejor de todas, ¿a qué 26 millones de españoles hay que fusilar? Interrogando, que apareció en un chat de exmilitares. Bueno, seguro que yo estoy dentro de ellos, vamos, de los fusilados, no de los militares me refiero, eso es seguro. Bueno, pues estos son los que respetan las instituciones, por mis cojones 33. O sea, por cierto, esto no es apología del terrorismo, por cosas muchísimo menos graves. Por ejemplo, el rapero Pablo Hassel fue condenado a 2 años y 1 día de prisión y a una multa de 13.500 euros por desacato al follador, vividor, loco ese de el emérito. ¿Cómo se llama ese chaval? Pues por eso, hostia puta, por eso. Me cago en todo lo que veo. Vamos con algo más de música, venga. ¿Con quién vamos? ¡Hostia! Joder, el que tengo aquí es que... Lo pongo y luego no me acuerdo del orden y me mola encontrármelo así. Soy así de básico. Tampoco nos vamos a engañar. Vamos con el rey del power metal para mí, sin ningún tipo de duda, el incombustible Kay Hansen, que lanzará su segundo trabajo en solitario bajo el nombre de Hansen, después de, bueno, ya sabéis, de su larga carrera con Helloween y con Gamma Ray. 10 años después de su 3 Decades in Metal. El nuevo trabajo se titula Born with a Hammer y saldrá el 18 de septiembre con Ear Music. Como ya sabéis, como decía, bueno, pues Kay compagina sus 3 bandas, Helloween, Gamma Ray y Hansen, siendo sin duda la de las calabazas su prioridad, pero bueno, pues ahora también ha dicho, como ya estoy jubilado, mayor, tengo un hijo que toca la guitarra y no tengo nada que hacer, pues voy a sacar otro disco más de Hansen. Pues con 2 cojones, sí señor. Hace muy bien que eres un tío majo. El guitarrista, bueno, si lo hicieran otros que son como el Phil Anselmo ese de mierda, que me parece un baboso fascista de mierda, pues va a hacer algo, cualquier cosa, y digo, muérete, que no pasa nada. Payaso de mierda. Pero Kay Hansen es un tío grande y se merece poder sacar todos los discos que le salga de los cojones. El guitarrista, vocalista, ha contado para grabar Born with a Hammer con Alexander Diez al bajo, que es guitarrista en Heaven Shall Burn. Dan Whedon de Carcass en la batería. Eike Fries, que ha producido el disco, a la guitarra. Y su hijo, Tim Canoa Hansen, líder de Induction, a las guitarras también. Pues ya, son 3 guitarras, porque además Kay se dedica a meter los solos y tal. Menuda fumada que tienen que llevar los padres del chaval el día que le pusieron Canoa de nombre al hijo. O sea, madre mía, qué elementos. Bueno, pues vamos con el adelanto que nos dejan Hansen, que se llama Feeding the Beast, alimentando a la bestia. Joder, si es que me cae muy bien a mí el Hansen, coño. Si es que es un tío muy majo, muy grande.

Qué bien me cae el amigo Keith Hansen, macho. La verdad es que es un puto crack y es un icono del heavy metal, del power metal. Y encima, es que es un tío salado, coño, no como otros que andan por ahí, que habría que ahorcarles. Como esos que hacen canciones con los meconios. Esa gentuza de aquí mismo que tiene grupos que luego vacilan y que se permiten el lujo de ser unos homófobos y unos tíos repugnantes. Ya sabéis de quién hablo. Vamos con una banda de Chile. Se llama Parasite, que se formaban en Santiago en 2010. Hablaba del Riondá este de Avalanche, que es que no sé si... Sí, de ese. Mis discos de Avalanche se van a ir a tomar todos a por el... Se van a ir a tomar por el culo. Por machista, por repugnante y por tío indecente total. En 2017, Parasite lanzaban su debut Insanity Origins de forma totalmente independiente y en 2021 su segundo trabajo Sons of Violence. Tras este disco abandonaban Parasite el guitarrista vocalista Nico Bori y el batería Nicolás España. ¡España! ¡Madre mía! El bajista Cristian Suárez pasaba a ser el vocalista, entraba Jerko Linkayan como bajista y Josué Guerrero como batería. Su disco de 2021, Sons of Violence, lo volverían a editar ellos mismos en un CD doble y un CD con los temas cantados en inglés y un segundo CD con los temas cantados en castellano. Dentro de este Hijos de la Violencia, Sons of Violence, está este Rebelión maravilloso, tremendo, de los chilenos Parasite.

en la dictadura socialcomunista bolchevique bolivariano bilduetarra que nos ha tocado vivir, la justicia funciona premiando y defendiendo a capa y espada a los que están al lado bueno de la historia, según ellos, los fascistas. En esta dictadura socialcomunista bolchevique bolivariano bilduetarra, el dictador puede ser llamado impunemente hijo de puta en sede parlamentaria por la máxima representante de la extrema derecha, la caudilla de España, dentro de España, Israel Nati 7291. Me gusta la fruta y la mau y los bocatas de calamares. Lo que no me gusta son los rojos. Además de su espontáneo y sandunguero calificativo, acaba convirtiéndose en cancioncilla popular que cualquier analfabeto usa alegremente en bodas, bautizos, comuniones, conciertos, incluso celebraciones deportivas como las que podemos ver en estas imágenes. El simpático guardameta del equipo de balompié CE Sabadell anima a su avispado público a corear la tonadilla para festejar el ascenso de su equipo a Primera División, lo que él mismo ha calificado de gracieta. Y no pasa nada. Menuda mierda de dictadura. Nuestro guía, el generalísimo Francisco Franco Bahamonde, ya los hubiera fusilado a todos, o al menos alojado en ese cómodo hotel que tanto defienda su adoradora la caudilla de España dentro de España. Israel Natividad 7291 Díaz Ayuso y una tarada. La Dirección General de Seguridad de la Puerta del Sol y hubiera puesto a Billy el Niño o a Villarejo a torturarles. En esta dictadura socialcomunista bolchevique bolivariano bilduetarra, a la mujer del dictador, en vez de permitírsele robar en joyerías como hacía nuestra añorada y excelentísima señora, a la cual podemos ver en estas imágenes, Carmen Polo de Franco, se le persigue obsesivamente por parte de un juez ligado a la extrema derecha cuya mujer trabaja en el Ayuntamiento de Madrid y es ascendida milagrosamente por Rostrofálico, el fascista que sabe gobernar, según él, claro, y su hija además es concejala en el Ayuntamiento de Pozuelo de Alarcón, del PP, puesto que se desempeña sin tener ninguna experiencia previa en política, sobre todo carguitos bien remunerados. Señoría, los favores hay que pagarlos, señoría Peinado. Hay que pagarlos como Dios manda y como la Santa Madre Iglesia manda, abusando sexualmente de niños sin ningún castigo. No, hombre, no, convirtiendo la justicia prevaricadora en política. Ahí va la hoja. En esta dictadura socialcomunista bolchevique bolivariano bilduetarra, a la mujer del dictador se le retira el pasaporte, pero al futbolista Rafa Mir, con una sentencia de más de 8 años de cárcel por agresión sexual, no se le pide ninguna medida cautelar y se le deja jugar el partido de fútbol que toque o irse de viaje. O al futbolista violador Dani Alves, evangelista, eso sí, se le deja en la calle impunemente. Maldita dictadura socialcomunista bolchevique bolivariano bilduetarra. En esta dictadura socialcomunista bolchevique bolivariano bilduetarra, un corruptor confeso acusado de delitos de pertenencia a organización criminal, cohecho, tráfico de influencias y malversación, Víctor de Aldama, se libra de entrar en prisión y, lo que es mejor, de pagar los 3,7 millones de euros obtenidos por la comisión de la compra de mascarillas durante la peor parte de una pandemia que nos iba a hacer todos mejores. Mejor, desde luego, no hizo a nadie, pero algunos se hicieron mucho más ricos. No nos olvidemos del hermanito de la caudilla de España dentro de España. Para rematar la faena, en estas imágenes podemos ver al adorable Marcos Benavent, el yonqui del dinero. En 2015 anunció ante el juez que iba a colaborar con la justicia en la Operación Taula, una trama de corrupción encabezada por el entonces presidente de la Diputación de Valencia, Alfonso Rus,

y que consistió en adjudicaciones fraudulentas de contratos públicos que funcionaban de manera ilegal al Partido Popular. Casualmente, la mujer de Alfonso Rus cayó de un balcón en 2018, el día antes de tener que ir a declarar algo así. España, esto es España. El yonqui del dinero luego se echó atrás en la audiencia de Valencia y se negó a ratificar su confesión de hace 11 años, porque entonces explicó: iba fumado, malditos drogadictos, rojos locos. Tras esto, su solicitud de pena ascendió a 11 años de prisión y se reclamaba una condena dura y ejemplar. Pues bien, la podrida justicia de ultraderecha de esta dictadura socialcomunista, bolchevique, bolivariano, bildutarra, en la que vivimos, le ha impuesto una condena más que ejemplar. Ha sido absuelto. Vaya dictadura más rara que tenemos.

Bueno, pues mientras organizo los papeles, que esto es un puto desastre. A ver. Vamos ahora. Esto me hace mucha ilusión. Vamos con una banda cacereña y dragón que nace de las cenizas de Adarel. Después de un par de años de duro trabajo, por fin tienen su debut preparado para ser editado. El disco consta de una intro y 7 temas compuestos en su etapa de Adarel. La batería se grabó en los Sonac Studios por Luis Miguel García González, donde han grabado también pues de Buzos, Old Hands, bueno, pues entre otra más gente. El bajo y la guitarra fueron grabadas en La Guardia Studios y las voces en Chroma City Studios con el gran Pedro J. Monge, que bueno, además se ha encargado de producir el disco y bueno, pues indudablemente de aportar esa magia y ese sello particular de calidad que tiene el gran Pedro Monge. Eso unido a la gran magia y calidad de la gente de Hidragón. Los veteranos y curtidos luchadores de la escena metalera que forman esta banda cacereña son Maya Barbancho, voz; Toto Castelló, guitarra solista; Sergius, guitarra rítmica; David Caballero, bajo; y Primi McBride, batería. De momento Hidragón nos presentan el primer single de adelanto titulado Leyendas, tema dedicado a su amigo Jesús Sierra Chuchi, licenciado en Historia Moderna, que tristemente falleció el 8 de abril del 23. Chuchi tenía un blog donde escribía sobre historia, historias y leyendas, las cuales sirvieron de inspiración para este tema de esta maravillosa banda de Hidragón. En estos momentos, la banda se encuentra buscando sello para editar el disco, para lanzarlo tanto en vinilo como en CD. Tienen las cositas muy avanzadas, eso lo digo de buena tinta, y bueno, pues esperemos que en breve podamos tenerlo en nuestras manos. En septiembre, cuando regrese Las Puertas del Infierno, ya sabéis, ya os he dicho que este es el último programa de la temporada, tras vacaciones, haremos lo imposible para poder contar aquí con la maravillosa gente de Hidragón, con mi hermano del alma Sergio Sánchez, y con el resto de la banda, a ser posible. Las puertas abiertas, las puertas del infierno las tenéis abiertas, ya lo sabéis, de por vida. Vamos con el estreno en exclusiva del tema que han adelantado de su trabajo. Vamos con Leyendas, vamos con Hidragón.

Pues ahí está, ese Leyendas de Hidragón. Joder, qué ganas, septiembre, octubre, sea como sea, estarán por aquí lo que haga falta. Si no puede ser físicamente al final, será telefónicamente, pero vamos, ya os digo que está mi hermano Sergio Sánchez, está esa gente maravillosa que la acompaña, que son realmente, que es el conjunto de Hidragón, y bueno, a mí me parece maravilloso poder contar con una banda de este tipo, sensacional. Madre mía, qué pena me ha dado ver que varios altos cargos del PP, ese PP Disranati 7291 Díaz Ayuso y una tarada, han tenido que solicitar y beneficiarse de los bonos energéticos para familias vulnerables. De verdad, verdad con Z. Los beneficiarios son al menos 8 altos cargos, entre los que se encuentran Alfonso Serrano, secretario general del partido de Madrid, o Enrique Osorio, presidente de la Asamblea. Es que se me pone una puta mala hostia, que no es... Bueno, pobrecitos. Las humildes moradas de estos pobres de pedir, como diría Desesperanza Aguirre, deben estar incluidos entre los 3 millones de hogares que sufren la pobreza energética en este país. Por ejemplo, el pobrecito Osorio, ese esperpento que nos llama gentuza por estar en contra de un genocidio y salir a demostrarlo en las calles a cortar una vuelta ciclista sionista, solo ganó el pasado año 127.570 euros como presidente de la Asamblea y declaró además 1.300 millones de euros en... Pero 1,3 millones. Se me ha ido la flapa. Qué marda, si son repugnantes igual. Declaró más de 1,3 millones de euros en inversiones. Pobre de pedir, no. Pobre de humanidad, mientras 1,7 millones de hogares ni siquiera pueden pagar una cuarta parte de lo necesario para cubrir las necesidades energéticas básicas. Joder, es que no, es que me... Ay. Encima los nazis de Vox han desviado en 6 años 13 millones a la fundación de Santibago Fachascal. Ya que lo tenemos todo, cojones, vamos con música porque me pongo muy malo, vamos con cristofonía. Cristofonía, como dice un colega mío, cristofonía, después de ver cómo está el panorama, muchas veces han, bueno, pues han dado ganas de hacer lo que decían los argentinos, cristofonía en su tema Por la Ventana, incluido en su disco Aldo Muere de 2015. Cristofonía funcionaron, ahora veréis, escucháis el tema y lo entenderéis. Cristofonía funcionaron, yo no soy funcionario, yo soy laboral, personal laboral fijo. Funcionaron de 2004 a 2018 y nos dejaron dos brutales discos, Revívanlos a Todos de 2011 y el citado Aldo Muere de 2015. Además, tres EPs, el último de ellos, el maravilloso, sensacional, brutal, imprescindible cuando ya no exista, de 2018, que aquí ya ha sonado entre unas cosas y otras, ha sonado entero los tres temas que maneja, han sonado en Las Puertas del Infierno y si no fue en Imperio del Metal, pues también. Eso se supone que iba a ser el primer EP de una trilogía, pero acabó suponiendo la despedida de la banda. Fabricio Pádiga a la voz, Emiliano Pérez a la guitarra, actual guitarra de Malicia, mis Malicia, mis queridos Malicia, Leonardo Levenas al bajo y Damián Antolini nos decían a la batería, nos decían eso de me quiero tirar por la ventana, pero tiene rejas por la ventana.

Pues nada, me quiero tirar por la ventana, pero tiene rejas. Es que da mucha gana muchas veces, madre mía. Madre mía, el exministro de Exteriores del PP, José Manuel García Margallo, dice que el gobierno de Mussolini, vamos a hacer el nodo con Mussolini, era mejor que el actual de España. Madre mía, joder, es que ¿a dónde cojones estamos llegando? De verdad que sí, vamos a ver, si estos son unos mierdas, que eso lo tenemos todos claro, unos mierdas y unos corruptos y unos sinvergüenzas, pero es que vosotros sois la puta escoria del mundo, o sea, es que no podéis hablar de nada, no podéis decir nada, o sea, indudablemente es que además que lo sepáis, fascistas de mierda, esta gente del PSOE no son de izquierdas, coño, la izquierda somos otra cosa, esto no son de izquierdas, hostia, bueno, pues tú, Margallo, chaval, vamos a ver, que este señor Mussolini era un dictador asesino que acabó colgado patas abajo, cojones, es que no tenéis filtro para nada. Muy acertadamente el canal Yo Soy Rojo hacía una interesante reflexión hace nada. ¿Te imaginas si a Zapatero le encuentran nada menos que un Goya vendido y sin declarar a Hacienda por 5 millones de euros? Yo añadiría, si además atropella a un agente de movilidad, bueno, pues eso solo se le permite a la líder de la facha borroca corta tráfico, que es la adoradora de Francisco Franco, Desesperanza Aguirre. Si es que así estamos. Ay, respira, Yayo, respira, cago en todo lo que veo. Bueno, vamos, joder, una banda que me mola un huevo, Tragedy, que nació en Palma de Mallorca en 2010. Se trata de, bueno, pues de una banda, bueno, pues que un trío que se ha mantenido unido desde los inicios, ya es difícil, estamos hablando de unos añitos, desde los inicios, con Humberto Pol, voz y bajo, Biel Gallá a la guitarra y Sebas Barceló a la batería. Sus primeros pasos fueron facturando un thrash metal más de vieja escuela, con el que lanzaron su, para mí, maravilloso debut, Catalepsy, en 2013. Tras un álbum en directo, ya pues variaron su propuesta hacia un, joder, definirlo como un thrash, groove, toques de death metal, yo qué sé. Con lo que, bueno, pues con eso editaron Spiritless en 2016 y OE Isolation en 2019. Sinceramente me quedo con esa primera etapa de Catalepsy. La banda sigue en activo, pero con una actividad muy limitada. Y bueno, yo personalmente lo que digo, me quedo con ese debut de 2013, con Catalepsy, del que he rescatado el tema que le da título. Y bueno, vaya que sí. O sea, es que no es una banda más que tiene un directo que si por cualquier cosa veis un cartel cerca de vuestra casa que no diga Mercadona, ahí no entréis, que son unos putos fascistas de mierda. Un cartel que diga, yo qué sé, toca y Tragedy. Meteos a verlo. Tragedy son una puta banda maravillosa. Catalepsy.

0: Impresionante, impresionante estos trailers y madre mía, qué recuerdo me trae de verlos en directo. Qué bandaza más grande. Bueno. La que no hace más que pedir cabezas, libertad y transparencia. Isranati 7000. Es que ya he abreviado porque ya me canso. Voy a ir abreviando también, pero bueno, poco a poco lo voy quitando, pero no vamos. ¿Sabéis quién soy? ¿Quién soy? No, ¿quién es? Isranati 7291, Yoshina Tarada se niega a cumplir con las leyes de transparencia a pesar de que la justicia le obligue a ello. El Tribunal Superior de Justicia de Madrid le obliga a entregar toda la documentación sobre el crédito de 80 millones de euros que la Comunidad de Madrid concedió a Madrid Network, la asociación empresarial en la que trabajaba al comienzo de su carrera política Isranati 7291, la que odia a los ancianos, bueno, al menos a los pobres. Qué curioso que tan solo devolvieran 15 millones de los 80. ¿Dónde estará el resto? ¿Qué tiene que esconder el azote de la corrupción Isranati 7291 Díaz Ayuso y una tarada? Pues nada, que no le sale del chumino. Ha dicho chumino. Y sigue recurriendo ahora al Tribunal Superior de Justicia. Conclusión. Sus lacayos, los jueces, al final, dentro de 13 años, por supuesto, que aquí no hay prisa como con el fiscal general del Estado o los chorizos repugnantes de Ábalos o Koldo, dirán que ¿cómo va a tener que entregar nada después de tanto tiempo? Y encima se habrán perdido los papeles en ese pequeño ático duples pagado con el sudor y el esfuerzo de su churri.
1: Lo que puede pasar es o me voy de España o me suicido, porque
0: pues eso, o me voy de España o me suicido. Volvemos a lo mismo. Venga, vamos a jugar al 50%. Yo tengo una opción. Empieza por ese y acabo huicido, por huicido. Me encantaría. Sería una gran noticia para mí, te lo puedo asegurar. Venga, vamos con un poquito de música. Hostia, vamos con una banda súper antigua. Vamos con unos viejunos, vamos con los catalanes Rigor Mortis, que se formaban en 1981. Y bueno, pues en mayo de 1982 ganaban el primer concurso rock Barcelona y como premio grababan un single que fue lanzado por la potente Ariola en ese momento. En 1983 salía su debut Vete al Infierno. ¿Dedicado a quién? ¿A Ayuso? Ah, no, en ese no había nacido quizá, o quizás sí. Pero vamos, yo se lo dedico hoy. Vete al infierno. También con el sello alemán Ariola, que acabó siendo comprado por Sony, el sello Ariola. Rigor Mortis eran José Antonio Bailó a la voz, Zex Parrot, guitarra y teclados, José Mí al bajo, Kiko Llovera a la batería, es que ahora soy ruso, y Kimi Montañés a la guitarra, el gran Kimi Montañés. La banda se separó cuando Kimi se marchó para montar una banda de sonido más agresivo que acabó siendo, como todos sabéis, Legion. Bueno, pues Vete al Infierno es un disco de culto dentro de la escena heavy metalera de los 80 y contenía 10 temas, entre los que está este, que les hizo muy, muy famosos en la época cuando yo era chaval. Coño, que yo en el año 81 era 82, era un chaval, coño, o sea, en el 83 era un crío. Joder, los de porros que me fumaba yo en esa época, me cago en todo. Vete al infierno, joder, la de veces que he dicho yo. Eso, vete al infierno.

todas estas cosas que cuenta aquí el colega me pasaban a mí de chaval, ¿eh? O sea, qué bueno, un huevo, tío. Bueno, yo decía viejo, viejo, esto es rock and roll, era heavy metal. Rock and roll, heavy metal, viejo. Pues anda que tú cuando vas al curro, payaso,

0: Datos, tío, documentación. Tú al talego vas a ir a dormir.
1: Pues sí, eso nos pasaba con los putos fascistas de entonces. A la puta lechera, a la puta lechera que nos metían los fascistas, hijos de puta, maderos.

0: Y sí, sí, nos curraba la policía, que eran muy majetes, siempre les he querido mucho.
1: La policía, vete al infierno.
0: Curró la policía. Y me curró.

O lo que es lo mismo, vete a tomar por culo, fascista de mierda. Bueno, pues vamos, vamos, vamos, a, pues vamos con un... ¡Puah! Hablando de fascistas. El trastornado pederasta violador senil anaranjado sigue siendo víctima de su prepotencia y de su supuesto aliado, el genocida Netanyahu. El sionismo asesino sigue desbocado, pasándose la supuesta tregua por el arco del triunfo. Israel continúa bombardeando Líbano, continúa con su limpieza étnica y el genocida Ben Gvir, ese, como se diga, el payaso ese de mierda, sigue mandando sus mensajes ultranazis. Vamos con ello. No vamos a dejar de demoler casas en el sur del Líbano. No vamos a dejar de expulsar a su población e impedir que vuelvan a sus casas. Nos da igual lo que diga Estados Unidos, vamos a seguir controlando el territorio conquistado. Continúa con, por cada lágrima de una madre israelí, 1,000 madres libanesas deben llorar. Todo Líbano debe arder. Basta ya de ping-pong. El Oriente Próximo no se gana con respuestas medidas y contención. Hay que volverse loco, borrar, aniquilar el terror. O sea, ¿hasta cuándo la comunidad internacional va a seguir permitiendo este genocidio y que este individuo esté ahí? O sea, impresionante. Para colmo, festivales como Resurrection Fest, financiados por el sionismo genocida al que a la postre financian ellos, llenándose hasta la bandera. Eso va a ser este puto fin de semana. O el siguiente, no lo sé exactamente, pero es que me da lo mismo, pero es que está ahí. Eso sí, Ángelus apátrida ondeará la bandera de Palestina en el escenario y todo solucionado. Que os den por el culo a todos, gentuza. Bueno, pues hemos escuchado a Rigor Mortis, niquelao. Bueno, pues ahora voy con otra banda que ya sonó en enero por aquí, pero que me apetecía traer más enlazarla con Rigor Mortis. Se trata de Legion DC, o DC, como dirían los guiris, la banda nacida tras la salida de sus tres miembros de Legion. El veterano Kimi Montañez, que acabamos de escuchar en ese grupo, en ese Rigor Mortis, bueno, que no se deja escuchar el tema porque soy un puto payaso, pero da lo mismo, o sea, o lo buscáis, que lo ponéis entero, que está por ahí, pero no tendréis mi dulce voz melodiosa, maravillosa, diciendo gilipolleces. Bueno, pues el veterano Kimi Montañez se unía con su guitarra al también guitarrista Tony Rodríguez López y al batería Miguel Rodríguez López, hermanitos ellos. Para completar la formación, Tony Sáez al bajo y Marc Cararrocker a la voz. Marc Cararrocker, que es el vocalista, el último vocalista que tuvo Del Drac, que es la otra banda que a día de hoy está en stand-by de Kimi Montañez. Bueno, pues estos señores maravillosos, estos son Legion DC. Bueno, que han facturado un espectacular EP, que como digo ya sonaba aquí en Las Puertas del Infierno, pero me da lo mismo, los traigo otra vez porque es que me amola un huevo y no hago más que escucharlo, que el EP se llama Life After Ashes. Ashes. Vida después de las cenizas, coño, ya está. Pues maravilloso. Cuatro sensacionales temas lanzados con el sello Demon Records. Vamos con uno de los temas, es que me flipa un montón. Vamos con Mr. Sadie, vamos con Legion DC, DC, Legion, joder, los Legion que molan, no los del otro payaso.

Impresionante, impresionante este EP. Qué pena que se hayan marcado un EP, que no hayan se hayan puesto a la labor de sacar un disco completo, porque madre mía, o sea, es que te lo pones y te quedas con ganas de más y de más. La ultraderecha más peligrosa continúa su avance por el continente americano. El trastornado pederasta, violador, senil, anaranjado, repugnante ese en Estados Unidos. El enamorado de su hermana Javier Milei en Argentina. El nazi reconocido José Antonio, pero nazi, de padre nazi. O sea, y Heil Hitler, de José Antonio Katz en Chile. El torturador Nayib Bukele en El Salvador. Keiko Fujimori amenazando en Perú. Y ahora se une el torturador de gatos Abelardo de la Espriella en Colombia. Algo no funciona, ¿eh? Algo no funciona. No estamos bien. Pero bueno, hasta aquí el programa de hoy y el último programa de la temporada. Pero hay que mirar el lado bueno de la vida. Ha nacido una operadora de telefonía fundada por ese personaje llamado Bertín Osborne, española de telefonía. Me descojono. La compañía fue presentada... Hostia, antes de despedir... Joder. Vamos a darle una patada al puto fascismo de mierda. Eric Cantona. Mi ídolo. Qué grande. Nunca se arrepintió. Bueno, sí se arrepintió de no haberle sacudido más fuerte al puto fascista de mierda. Vamos, dale.

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0: Lo habéis pedido en muchas ocasiones y por fin ya está aquí. Hoy el primer especial de Queens of the Stone Age con la ayuda de Juanjo, el alma y la cara bonita de la banda chula. ¿Qué tal, amigo? ¿Cómo estás?
1: Hola, tío. Muy bien, encantado de que me dejes estar aquí otra vez más con mi banda favorita, tío. Entonces, claro, qué responsabilidad hay, pero a la vez qué placer.
0: Me encanta cuando se acercan estos meses de verano porque siempre te dejas caer por la emisora. Es como seguro, en los meses de verano Juanjo va a aparecer con un especial de Elvis, con un especial de no sé qué.
1: Qué guay.
0: Y me encanta que estés por aquí. ¿Es tu banda favorita?
1: Sí, tío. Sí, sí, sin duda. Wow. Tengo un tatuaje aquí de Queens of the Stone Age. Tengo un tatuaje aquí de Queens of the Stone Age y todo. O sea, yo solo me tatúo mis bandas favoritas.
0: Wow.
1: Tengo un tatuaje de Mano Negra también cuando vine, creo que te lo dije. Tengo aquí a Otis Redding. En la espalda tengo Rock and Roll de Nueva Orleans y aquí a Queens of the Stone Age. Y luego tengo las flores amarillas de Robe aquí, pero esto es otra historia.
0: Muy bien. Pues lo ha pedido mucha gente. En el fondo estamos intentando satisfacer vuestras peticiones poco a poco. Vamos lentos pero seguros. Y hoy vamos a meternos en este universo que nos va a llevar varios programas, ¿no, Juanjo? Seguramente.
1: Seguro, seguro. Sobre todo si queremos hacerlo con calma y con amor.
0: Como siempre intentamos hacer las cosas. Bueno, ¿qué está sonando de fondo? ¿Por qué hemos abierto así el programa de hoy?
1: Bueno, Spiders and Vinegar Runes es una canción un poco rara dentro de la discografía de Queens, pero a la vez es de las primeras canciones que salen con la intención ya de Queens o de Stone Age, ¿no? Y tiene un sonido que ya se aleja un poquito de Cayus, tiene un rollo más atmosférico, un puntito más melódico, si quieres, y ya cumple con lo que has dicho al principio de las afinaciones blandas de las escaras árabes, estas atmósferas. Lo llamamos árabes, ¿no? Pero en realidad, bueno, es armonía, ¿no? Y bueno, la verdad es que él, Josh, que ha estado desarrollando un estilo propio y una forma de tocar propia, para mí es uno de los últimos de las últimas personas que, bueno, quizá no últimas, ¿no? Porque me voy a poner así, pero desde luego ha conseguido un estilo propio a la hora de tocar y marca escuela. Es de esta gente que te puede gustar más o menos Queens, pero es un tipo que va a dejar pozo, ¿no? Igual que lo puede hacer Jack White, ¿no? En esta generación o incluso Julián Casablancas, ¿no? Son gente que ha dejado pozo y que eso ha hecho avanzar la música, ha hecho influenciar a un montón de bandas y que eso se verá en el futuro de alguna manera. Incluso vendrán bandas que no sepan que están influenciadas por Josh Homme, ¿no?
0: Está claro. Hay un montón de cosas que en ese sentido. Y centrándonos más en tu trayectoria, Juanjo, vemos mucho, ¿no? de esta banda, de este sonido. Antes con Veronica Underlux, ahora con Chula también encontramos, ¿no?
1: Sí.
0: Ese tufillo al Desert Rock, o como lo quieras llamar. Pero antes de meternos ya en harina, tío, vamos al momento promoción. ¿Qué es de Chula? Cuéntame las últimas novedades y las próximas conquistas que vais a hacer.
1: Buah, estamos súper súper nerviosos. Es como tener algo delante, ¿no? La gira ha ido muy bien, sobre todo a nivel de respuesta de la gente, ¿no? O sea, hemos visto que hemos tocado algo, a mí no me había pasado jamás. Al acabar un concierto tanta gente te diga que le ha volado la cabeza, ¿no? Incluso con lo de Robe, con lo de las flores amarillas, fue increíble la respuesta de la gente, ¿no? Más de 2.000 personas y estuvimos toda la noche agradeciendo a gente que nos venía a decir que le había flipado, que gracias, que no sé qué tal. Entonces tenemos muchas ganas de grabar lo que viene, de dar un paso más y de presentarlo otra vez y de recoger lo que hemos sembrado en esta gira, que es una gira pequeñita, como sabes, lugares muy, muy específicos, público pequeño, ¿no? Salas entre, pues eso, no creo que ninguna haya llegado a las 500 personas. Y bueno, queremos recoger. Y ahora que estamos, pues estamos componiendo y sacando ideas para hacer un disco nuevo y estamos buscando productor. Y estamos, gracias a ti, en conversaciones con Alain. A ver qué pasa.
0: Se cierra un poco el círculo, ¿no?
1: Ojalá,
0: con Queens.
1: Ojalá, es que sería
0: Alain Johannes.
1: Sería una locura. Es verdad que las influencias que intentamos colocar de Queens dentro de la banda son muy, muy limitadas, porque Queens es una banda que que puedes cogerla de muchas maneras, ¿no? Como decía, es muy, muy versátil, puedes quedarte solamente con su parte más sexy, puedes quedarte con una parte un poco más tensionada de estas armonías, como decíamos, ¿no? Como más atmosféricas y más... puedes quedarte con los ritmos tan tribales, estos riffs repetitivos, estas historias. O sea, puedes ir por muchos lados. Y lo nuestro, digamos, que es una... humildemente lo hacemos desde el amor por la banda y querer transmitir un poco ese impulso. Pero quizá buscamos también un sonido un poquito más contundente. No que Queens, sino... o sea, tener a Alain, si lo conseguimos, va a ser una magia porque no vamos a saber qué va a salir, ¿no? Podemos buscar a otros productores que nos pueden decir, no, pues con este vamos a tener un sonido más definido, con este vamos a tener un sonido más tal. Yo con Alain no sé qué va a salir. Si conseguimos que esté en el barco, no sé qué va a salir.
0: Ojalá que sí, y en la distancia te diré que vosotros vais a aprender mucho, pero que él también va a flipar con vosotros.
1: ¿Tú crees?
0: Sí.
1: Joder, macho.
0: 100%.
1: Pues ojalá entonces se venga.
0: Chula es un proyecto que ha pasado por Bienvenida a los 90, que hemos ya hecho, no sé si dos programas.
1: Dos.
0: Dos programas más la actuación del Galán. Fez, en fin, que es una de nuestras bandas fetiches y siempre las puertas abiertas. Y en este momento de promoción, Juanjo, te voy a pedir una cosa y es, ¿tienes el móvil a mano?
1: Sí.
0: Sí. Cógelo, porfa, si puedes. Porque en este programa 1131 estrenamos mundialmente la página web de bienvenidoalos90.com.
1: ¡Wow! ¿En serio?
0: Bienvenidoalos90.com. Ya existe. He estado ahí unos días currándomela y evidentemente le quedan algunas cosillas que limar, pero está creada con la idea, primero, que no teníamos una web oficial, que ya por fin existe. Bienvenido a los 90, el 90 es con número.com, y una vez que estéis dentro, la idea es que podáis navegar fácilmente. Entiendo que desde el móvil va a ser un poco más... así, pero bueno, si lo
1: puede. Le cuesta encontrarlo, hay que ponerlo en el navegador directamente. Eso es cuestión de SEO. En breve estará. ¡Ya está!
0: Ya, mira, es que acaba de nacer, entonces imagino que llevará unos días colocarla bien.
1: ¡Qué guay! Todo el archivo sonoro.
0: Pero efectivamente, la idea es que podáis navegar y que podáis escuchar programas. A lo mejor se han quedado en el tintero porque están vinculados unos con otros. Entonces, si escuchas uno de Alain Johannes, te va a llevar a otro que hayamos hecho. Y bueno, están todos ultra conectados para que sea fácil manejar los más de 1100 programas que tenemos creados.
1: Y tienes versión oscura también, sí, que me gusta a mí la versión oscura.
0: Sí. Así es que importante. Limarla un poquito más, pero está todo pensado. De hecho, incluso hay un botón de aleatorio, que en la propia página te lleva a un programa así sin...
1: ¡Wow! ¿Y qué es un reproductor propio?
0: Es el reproductor que tenemos en iVoox, en Spotify.
1: Ah, de iVoox. Ah, y de Spotify.
0: Y de Amazon y de Apple Podcast.
1: Ah, lo puedes elegir aquí abajo.
0: Sí, exactamente. Tú puedes elegir cuál es tu favorito. Así que, bienvenido a los90.com, ya está disponible. Y ahora sí, que ya después de este momento, minutos de promoción, vamos con Queen of the Stone Age. Y tal vez lo primero, Juanjo, sea de dónde aparece o quién es Josh Homme, ¿no?
1: Sí, sí, yo creo que sí, porque es otra de esas bandas que, bueno, pues que se le puede llamar Queens of the Stone Age, pero está Josh Homme detrás y es lo que hay. No sé si decir Josh Homme, ya sabemos todos que se pronuncia Josh Homme. Si se nos va alguna vez a Josh Homme, no os rayéis, no nos insultéis y esas cosas. Pues a ver, yo tengo aquí unos datos biográficos muy rápidos, porque no vamos a meternos mucho ahí, ¿no? Pero nace en el 73, lo cual quiere decir que tiene 7 años más que yo, lo cual me parece una locura. Se cría en el rancho de su abuelo, en un entorno desértico, bastante aislado y demás. Y a los 11 años ya tiene una banda que lidera, que se llama Autocrazy. Y a los 16 deja el colegio, o sea, deja los estudios así, los manda a tomar por saco para volcarse por completo en Sons of Caius, que ya os sonará esto, entiendo. Pero ya sabemos, todos los que somos fans de Queen sabemos que viene de Caius, los que son fans de Caius saben que viene de Sons of Caius. Y bueno, todo esto, su flipadura por la música y tal, aparte de toda su amor por la música, ¿no? Por el rock y tal, que bueno, que parte de luego veremos algunas influencias, pero pero vamos, es un friki de la música. Él, aparte, ya en su adolescencia empieza a tener relación con estas Generator Parties, que es una cosa que todos los que son fans de Caius o de Queens, creo que hemos pensado alguna vez en haber estado en una de estas fiestas del desierto, ¿no? Que parecen como lo que aquí podría ser una rave, pero con jams de rock psicodélico, metal, hardcore, ¿no? Como este rollo así bastante... A mí me encantaría haber estado ahí.
0: Y eso viene dado, Juanjo, por la localización, ¿no?
1: Sí, claro.
0: En plan, ¿dónde está esta peña? Pues está ahí en mitad de la nada, ¿no?
1: Sí, viviendo. Sí, es que es absolutamente mitad de la nada. O sea, es decir, estamos siempre que pensamos en California, pensamos en playas y pensamos en tal. Pero la realidad es que bueno, que esto es otra zona, ¿no?
0: Claro.
1: Sí. Para mí, el viaje, que además luego lo comentaremos algún día cuando lleguemos al Songs for the Deaf, pero es un viaje hacia el desierto que te metes y te aíslas allí, ¿no? En el medio de la nada. Ya veremos, ¿no? Porque estamos hablando del Rancho de la Luna, estamos hablando... Yo no sé dónde se hacían exactamente las Generator Parties, ¿eh? Porque siempre todos pensamos que estamos hablando de la zona del Rancho de la Luna, de todo este ambiente, pero supongo que no, porque al principio... ellos no eran los protagonistas. Caius llega a estas fiestas como un poco outsiders. Es decir, en estas fiestas lo que se toca básicamente es punk y hardcore. Y están en mitad de la nada, se llaman Generator Parties porque conectan un motor, obviamente, a gasolina, de estos que sonaban a pa, pa, pa, pa, pa, pa, pa, pa. Meten los instrumentos y los amplificadores a tope para que no se oiga el motor y se ponen a tocar encima, ¿no? Y había muchas bandas de punk y hardcore y ellos eran los raritos, además, ¿no? Improvisaciones eternas sobre riffs pesados, ¿no? Y la peña, pues allí pues está hasta el culo de psicodélicos del desierto y demás. Y además no les gustaba nada que les llamaran los metaleros, ¿no? De que estos son heavies y tal. Ya, yo me lo imagino así. Y entonces había muchas hostias, por lo visto había muchas peleas, ¿no? Y siempre lo mismo, además, siempre los Caius, los raros, los no sé qué, los punkis por aquí, por allá, estos son una mierda, les tiraban cosas, puñetazos limpios para allá, para acá. Y con otros músicos y la gente y tal. Entonces, esto es como el campo de cultivo, ¿no? Ahí es donde, claro, al final todos los que nos hemos puesto a tocar de alguna manera empezando en jams con colegas y tal, es que te das cuenta de con el tiempo, ¿no? En ese momento igual piensas que estás ahí pasándolo bien, disfrutando. Con el tiempo te das cuenta de la cantidad de cosas que has avanzado gracias a ese tipo de práctica, ¿no? En el fondo es como un gimnasio. Te vas allí, estás tocando y venga a repetir. Además, ese mundo repetitivo puede sonar como que, pues seguramente llegaba un momento que era un coñazo, porque estaban ahí repitiendo, pero para los músicos en sí viene súper bien, porque aprendes a tocar en grupo, aprendes a bailar, a jugar encima de las olas de la música, de los ritmos, incluso a esto que llamaban lo de tejer, ¿no? Lo que decían los Rolling Stones o de Elvis también, ¿no? Esto de tejer, que es como unos con otros, cómo van tejiendo las notas, cómo se va integrando uno con otro, un músico con otro, cómo vamos escuchando cada uno y cómo aprendes a tocar en directo. Creo que es la base de que alguien pueda desarrollarse como músico de grupo de rock, ¿no? Y así empieza.
0: En Bienvenida a los 90 hemos hecho muchas horas hablando del sonido Seattle, porque Seattle estaba como apartada del resto del circuito de Estados Unidos, estaba como aislada, ¿no? Y allí se crea ese movimiento que al final acaba llegando al resto del planeta. Pero, Juanjo, ¿cómo demonios un sonido sin circuito, sin apenas público y sin escena llega a crecer tanto, ¿no? O sea, en mitad del desierto haciendo esas fiestas y, joder, 30 años después estamos aquí hablando de cómo lo petaron.
1: Sí, yo creo que hay una parte importante de suerte, que además se dice mucho, ¿no? Porque parece que estuvieron también ahí en momentos importantes donde la gente que les escuchaba tenía todavía cierta capacidad de... Bueno, el rock también estaba todavía de moda, los jóvenes hablaban unos con otros, ya sabes que cuando algo triunfa y cuando la gente va a los sitios, de repente alguien se entera, ve que puede sacar pasta y acaba tirando de ahí. No sé si pasaría hoy en día, pero en ese momento todavía pasaba. Y hay un poquito de suerte, ¿no? O sea, aquí si seguimos hablando un poquito del sí. tema, para mí son la última gran revolución del rock de guitarras de los 90, porque aunque están justo ahí, ¿no? Como cuando empieza a tirar el chándal metal para adelante, pues ya es otra vuelta, el nu metal, ¿no? Y toda esta historia que va más al mainstream que esto. Caius yo creo que no llegó a ser en ningún caso mainstream, ¿no? Pero sí que es verdad que tuvieron mucha visibilidad porque consiguieron salir de las fiestas de generador y hacer giras, ¿no? Incluso, bueno, pues luego lo comentamos también, pero con gente como Metallica, ¿no? Claro, que está el audio este de Dave Grohl hablando de ellos, no sé si lo tienes, que claro, es que cuando Nirvana y In Person, ¿no? Los presentan como el gran futuro del rock, ¿no? Y luego Metallica se los lleva por ahí de gira, pues obviamente sabes que han dado con algo.
0: Un Dave Grohl que años después iba a coincidir con George
1: Justo,
0: Homme,
1: eso ya
0: y iban a ser super colegas.
1: Cerramos el círculo de nuevo, ¿no?
2: Well, the funny thing is that the future of grunge music is now evolving from Palm Springs, California. A band named Kyuss, K-Y-U-S-S, which is the album of 1992. It's called Blues for the Red Sun, and it cannot be beaten. What's that? They're from the desert, and I suppose they eat a lot of mushrooms and smoke a lot of pot, and they just rule the world. Yeah.
3: What's so cool about that?
2: I'm saying it's a desert thing.
0: Una entrevista muy interesante que la encontráis en YouTube, donde están los tres Nirvana y donde Kurt Cobain está sujetando a su hija Frances, que acababa de nacer. Entonces deben ser finales del 92, principios del 93 o algo así, esta entrevista. Y Dave, que siempre era como el más avispadillo para los sonidos así, ya sabía que Kyuss estaba ahí, ¿no?
1: Y con qué seguridad habla, ¿no? Como dice, como no, son los jefes, ¿no? Están rulando, que dice, no, rulando el mundo, ¿no? Dice como guiando el mundo, ¿no? Y es, joder, qué suerte que en ese momento hablen de ti de esa manera, ¿no?
0: Y cuando hablan y dicen lo de, bueno, estarán comiendo hongos y fumando marihuana, responde Kurt Cobain, joder, ¿y qué tiene eso de chulo, no? ¿O qué tiene eso?
1: Como habla mucho más la heroína,
0: claro,
1: ¿dónde va a parar?
0: Como si él estuviera en ese momento limpio, ¿no?
1: Bueno,
0: en fin.
1: Cosas, a nadie le iba a quitar el puesto a Kurt Cobain, eso está claro. No,
0: claro.
1: Kyuss era, de hecho...
0: Tal vez por hacer justicia, la visión de Kurt era más artística, ¿no?
1: Puede ser.
0: Por llamarlo de una
1: Puede ser,
0: de una
1: también.
0: Forma.
1: También, joder, es que Kurt Cobain era flow, tenía todo, tío.
0: Claro.
1: O sea, es que tenía la parte más comercial en su cabeza.
0: Sí.
1: Quizá no conscientemente, pero es que no se puede llegar a ese nivel a la edad que llegó Kurt. Es que es una locura.
0: Y tenía un poquito, para mi gusto, que esto luego lo hablaremos, Juanjo, si quieres, o en otro programa de estos que vamos a hacer, tenía mejor voz, ¿no? Que Josh Homme.
1: Sí.
0: Porque Josh Homme muchas veces... Cuando yo estoy escuchando los discos de Queens, tío, me recuerda un poco a ese momento de David Bowie cuando crea un himno brutal, pero que la voz no le alcanza para ser un himno tan brutal, ¿no? O sea,
1: sí.
0: No eran cantantes de decir, joder, qué pedazo de voz, ¿no?
1: Entiendo lo que dices. Yo, bueno, a mí me gusta la voz de Josh Homme. Es verdad que él ha trabajado mucho para mejorar su voz, porque él no era cantante, ya lo sabes, ¿no? En Kyuss no. Y a mí, cuidado. Que a mí la voz de Kyuss no me gusta. O sea, quiero decir, no, lo que más me saca precisamente a mí es de Kyuss, por lo que soy más de Queens, es por las melodías, ¿no? Porque creo que todas las bases y toda esta historia así como pesada es muy guay. Me gusta mucho la sección rítmica y me gusta mucho cómo me llevan, pero me faltan canciones en Kyuss, ¿no? Y la voz, pues para mí, bueno, me quedo con Josh. Yo creo que es una cuestión de gustos, ¿no? A mí la voz de Bowie me encanta. Es verdad que no son como voces que digas, no, pues es que es una voz que podría hacer lo que le diera la gana. De hecho, ahora lo que salió ayer de, bueno, no sé cuándo se emite, ahora en directo en Radio Utopía, se puede decir que ayer salió...
0: Exacto.
1: Salió un KYXP,
0: ¿no? Sí,
1: no sé qué, de Queens of the Stone Age.
0: Es brutal.
1: Está muy bien. Pero es verdad que se nota que en directo Josh, pues la voz claro. No le acompaña como a él le gustaría, supongo, no lo sé.
0: Es un directo con 20 músicos fácilmente, ¿no?
1: Sí, sí, son 20.
0: Sí.
1: Y se nota el nivel al que están, ¿eh? O sea, es una barbaridad cómo él dirige, cómo está a un nivel de expresión que al final es lo que importa. Para mí... cada uno tenemos la voz que tenemos, desgraciadamente. Y si Bob Dylan ha conseguido expresar lo que ha conseguido expresar con la voz que tiene, quiero decir, es una cuestión ya de gustos de cada uno.
0: Exacto.
1: Y a mí me gusta la voz de Josh, no me voy a quejar con eso. A mí me transmite mucho, que para mí es lo importante, ¿no? La de Bowie también me transmite mucho. Independientemente de que sean mejores o peores voces. Gente como Iggy Pop, que ha... no sé, es que quiero decir, me pone la carne de gallina su voz, ¿no? Y no es una buena voz. U Ozzy, ¿no? Directamente, que no es estrictamente académico, sobre todo dentro del heavy, que son como, hay voces como súper trabajadas en el heavy metal, ¿no? Y se considera The Prince of Darkness y el originator de todo, y es una voz diferente a las demás, para mí con mucha personalidad, incluyendo la de Josh. En el primer álbum todavía se nota cómo está impostando ese falseto, ¿no? Y hay como cierta titubea mucho. Luego ha cogido mucha seguridad con la voz, pero es verdad que quizás no es la voz más bella del mundo. Pero bueno, a mí, yo es que prefiero voces con personalidad

0: claro. Ahora, lo que volvemos a lo de antes, ¿no? Para ser Chris Cornell, aparte de la voz, el chorro de voz que tenía, hay que saber expresar como él. Y Kurt Cobain es que lo tenía todo. Claro. Volvemos otra vez a lo mismo. Sí, es que sí, lo tenía todo. Entonces, sí, claro, con eso no juegas, ¿no? Es como contra los Beatles. Pues no, con los Beatles no juego, ¿sabes? Contra los Beatles no juego. Me voy. Prefiero irme.
1: Bueno, vamos a dejar el mundo voces, porque eso también es como los colores, ¿no? Algunos te gustan, otros no.
0: Sí.
1: Pero estabas hablando antes de Metallica, ¿no?
0: Sí, bueno, efectivamente, la conexión con Metallica es que, bueno, pues llamaron la atención de la industria, al final Caius, ¿no? Por una cuestión de su, bueno, de lo que del pozo que estaban dejando entre la gente, entre los profesionales, ¿vale? Es decir, entre aficionados, o sea, tiraban de gente, no, pues es que están viendo, y hay gente que dice que es que hay que verlo, que es que son la hostia, que es que no sé qué, y eso va creciendo y te va llevando como a gente con más vista comercial o más vista de industria, y bueno, pues acaban llamando la atención, y es que les acaban contratando para abrir para Metallica en la gira del Black Album, Caius, y se convierten en banda de culto para gente como Lars Ulrich. Y de hecho, tanta crítica que han tenido el Load y Reload, el cambio de sonido de Load, para mí y para mucha gente, pero bueno, es un intento de Metallica de salir del trash y acercarse al sonido del stoner desde un punto de vista muy comercial, porque ellos o sea, a mí hay canciones que estábamos comentando de 2x4, ¿no? De la canción de Load que está sonando aquí detrás, como hay un momento que puede parecer Monster Magnet, si no fuera porque la voz de el cantante
1: James
0: Hetfield, de Hetfield, coño, es tan característica que no dudas que sea Metallica, ¿no? Pero hay un punto al principio de la canción que dices, podría ser Monster Magnet, que para mí son un sonido muy comercial dentro del stoner rock, ¿no? Porque tienen unos riffs muy claros, van como con canciones muy claras y tal. Y sin embargo, Load, pues fíjate los años que tiene, ¿no? Como disco. Básicamente, incluso hay algunas declaraciones de miembros de Caius diciendo que Metallica les robaba ideas y que así se vio luego en el Load y Reload. Pero bueno, son influencias, ¿no? Básicamente. Y bueno, pues hay otros temas en estos discos, el The Outlaw Tone o House of Jack Built, pues, o sea, están experimentando con esas texturas del rock del desierto, ¿no? Más un poquito más basadas en el blues, guitarras muy saturadas, tirando como con el fuzz y tal, y esas afinaciones que suenan como que te bajan, ¿no? Se salieron del trash y a la gente le jodió muchísimo.
1: Se actualizaron
0: en lo que ellos pensaban que iba a triunfar. Pero ¿qué pasa? Que lo que triunfó fue el new metal en ese momento, con un camino de Metallica que para mí siguió siendo un triunfo. Ojalá las bandas ahora consiguieran el éxito que tuvo Metallica con el Load y Reload, ¿no?
1: Sí.
0: Pero desde luego,
1: ¿qué te parece si escuchamos un poquito de este 2x4 y a ver si encontramos esas similitudes que comenta Juan?
0: Vale.

0: Tal vez una de las preguntas que debemos hacer hoy es ¿por qué el nu metal y por qué no el stoner?
1: Pues sí, es curioso porque fíjate que si apuestan por ello gente como Dave Grohl y Metallica y de repente no ocurre. No ocurre. Y desde un punto de vista además muy comercial, y luego pasó, quizá era pronto, ¿no? Porque a Metallica, claro, les dieron tal leche sus propios fans, le dieron ese espaldarazo por salirse del trash,

0: cuando estamos escuchando que son canciones muy rockeras, muy, muy basadas en el blues, con esos riffs pesados y tal, ¿por qué no? ¿Qué pasó, no? No tengo muy claro qué pasó. Desde luego, Caius no era un grupo para todos los oídos, está claro, ¿no? Y todas esas bandas que empezaron a influenciarse no les interesaban las canciones puras y nítidas, ¿no? Era otra cosa. Sin embargo, el nu metal tenía pues esa estética tan, tan vendible, ¿no? De muy reconocible, cosa que los Caius, pues no. Hay alguno que parecía más metalero, otro que parecía más punky, más grunge. Era esta, como esa mezcla así de rollos, pero no tenían una estética muy clara y vendible. Incorporaban el hip hop, que también yo creo que era algo que la industria estaba esperando. ¿Cómo mezclar el hip hop con el rock para ya conseguir todo, ¿no? Todo junto. Que ya había pasado, previamente, ya lo sabemos, pero en los 80 incluso. Pero bueno, era como otra vuelta de tuerca, ¿no? Ellos estaban inventando género, estaban haciendo avanzar la música desde la improvisación, desde un sonido muy pesado, muy oscuro, quizá poca. Difícilmente vendible, ¿no? Para MTV. Y canciones densas, psicodélicas, ritmos complejos, melodías oscuras, que no, era complicadito que ocurriera. Y efectivamente, quizá fue eso lo que les hizo. Porque ya sabes que cuando se pone algo de moda, hay que explotarlo, no se puede ir con varias cosas a la vez. Es decir, si se pone de moda el rock de este tipo, vamos a explotarlo hasta que se muera y luego ya vemos. Y creo que es lo que pasó, que como estuvo el nu metal por delante, pues se dijo, bueno, pues esto lo aparcamos aquí y ya si eso ya vendrá, ¿no? Y luego apareció, quizá no tan mainstream, ¿no? Pero es lo que hablábamos antes, tantas bandas, ¿no? Que luego han sido influenciadas por este rollo Black Sabbath,
1: sí,
0: ¿no?
1: Que
0: ha vuelto a... que volvió durante los 2000 a tener su sí. puesto.
1: Yo no tengo especial recuerdo bonito de ese momento del nu metal, tío. O sea, no duró, de hecho, bastante poco, ¿no?
0: Y fue como... que nos pilló en una edad muy...
1: Sí, ya veníamos de unas cuantas vueltas, ¿no? Sí. Entonces ya era como... Bueno, esto...
0: A mí me pilló el Toxicity, es decir, yo que soy muy mainstream para lo mío, pues me gustan mucho los Beatles también, como sabes.
1: Sí.
0: Y a mí sí me pilló el Toxicity de System of a Down. Lo demás no pillé tanto. El baterista de Chula, Iván, sí que es muy fan de toda esa época y tal. Ahora he estado viendo los de Chester, el que perdió
1: Linkin Park, tío.
0: Se ha estado viendo a los Linkin Park y dice que bueno, que han tenido una vuelta súper arriba, ¿eh?
1: Sí, porque
0: está la gente como loca.
1: Hay una chica, ¿no?, que está cantando ahora y parece que la gente está contenta. Sí,
0: pero
1: sí.
0: Y porque a la gente le gusta Linkin Park, porque parece que es una banda. Y yo cuando estuve en Rock FM unos meses, la verdad es que con esas escuchas que tienen allí, que es una pasada. Y escuchando a Linkin Park en alto, ahí un poco en serio, cuidado con Linkin Park, ¿eh? Que tiene sus momentos.
1: Sí, claro.
0: Y luego, bueno, pues sea Korn, toda esta gente, ¿no? Es decir,
1: Limp Bizkit,
0: claro.
1: El chocolate, aquel disco, el chocolate, sí, no sé qué, estaba muy bien.
0: Ha tenido su momento. Es verdad que a mí tampoco quizá porque había estado tantos años cagándome la gente con los pantalones anchos que claro. Decía, y ahora me voy a poner yo, no me da la gana.
1: Oye, ¿qué pasa con Caius, Juanjo?
0: Pues implosionó, se dice, ¿no? Parece que hubo problemas entre el cantante y Josh, ¿no? Que parece que el resto estaban como muy empeñados en continuar por el camino que habían abierto y Josh ya pues parece que no le apetecía seguir con ese rollo iracundo y como circular y como buen amante de los Beatles también, pues decidió hacer canciones. Es que en el fondo pues es muy loable, ¿no? Yo entiendo a muchos músicos que piensan que hacer canciones es irse a venderse o lo que sea, ¿no? Pero es que para gente como yo, por ejemplo, yo donde esté una buena canción, está muy bien, y me encanta ir a conciertos donde son bucles de género, ¿no? Y festivales de blues incluso. Pero cuando hay una canción, de repente vas a un festival de blues, yo que he estado en varios festivales de blues, ¿no? Además me encanta el blues. Y escuchas bandas y te lo pasas muy bien con ellas. Pero de repente descubres una banda que además de hacer blues, tiene canciones. Canciones reconocibles, canciones que de repente va y las cantas, no sé qué. Esa banda te da algo más, ¿no? Y este yo creo que quería salir un poco de ese bucle y subir un poco el nivel. Quizá también con un poco de ambición, ¿por qué no decirlo? Y quiere melodías, quiere un sonido más transversal, quizá menos testosterónico, que no quiere decir menos sexual, quiere decir precisamente, ¿no? con menos testosterónico yo creo que se refiere a menos pajillero de hacerse pajas con los al final es como a la gente le puedes estar incluso ya aberrando y buscar un sonido. Él quería tener tías en los conciertos, la verdad es que quería acercar a las chicas y desde el gusto personal, no creo que fuera algo forzado, pero jugar con toques más sexys, con bajos más juguetones, introducir como ciertas influencias que no tenía el stoner rock,
1: sí,
0: ¿no?
1: Sí, porque el tío, fíjate que cuando era muy muy jovencito, se parecía a lo que es ahora Donald Trump un poquito, ¿no? Así en la
0: con
1: distancia,
0: con el pelirrojo así.
1: Sí, y esos labios, ¿no? Y esa tez así. Es verdad que han pasado muchos años y ahora y alguna enfermedad dura, ¿no? Y sí. Ahora Josh Homme, joder, tío, es que parece que va mejorando, ¿no? Se le ve como muy elegante. Es un tío que debe medir 2 metros, no sé, sí. Es bastante alto, ¿no? Pero el tío se contonea en el escenario, ¿no? O sea, sabe jugar con el público.
0: Sí, sí. Desde lo que puede hacer un pelirrojo. Claro, porque claro. No olvidemos que los pelirrojos bailar. Bueno, no todos. Pero sí, sí, no. Ha sacado de él, ¡buah! Lo que ha podido el hombre. Yo creo que no hay un tío con menos ritmo natural que se contonee mejor que Josh Homme.
1: Es un superviviente total.
0: Pero claro, es que aquí te ganamos, Josh, macho. Somos españoles, tenemos caderitas, ¿sabes?
1: No todos, pero algunos
0: no todos,
1: sí.
0: Bueno, el peor español gana un alemán, ¿eh? O sea, no hay como estar en un pogo con alemanes para darte cuenta que esa gente no tiene ritmo. Josh viene de ese lado así medio holandés, ¿no? Por eso se fue luego a Holanda también. Bueno, pues efectivamente, se rompe la banda en el 95... Hay un mantra de Josh Homme que dice algo así como: no lo uses hasta que se rompa, hazlo explotar, destrúyelo y vivirá para siempre. Que es lo que parece que hizo con Caius, ¿no? Para darle como más pomposidad, ¿no? Él ya no le interesaba, no sé qué, pues a tomar por saco el grupo, ¿no? Y en un momento en el que había como muchas decisiones que tomar, como había como un camino incluso, ¿no? Bastante grande que todavía se podía recorrer, que están recorriendo un montón de bandas que han sido influenciadas por Caius directamente, y él decidió hacer así, ¡crash!, romperlo y tirar para adelante, ¿no? Y además le salió tan bien para él que lo ha llevado como mantra en su vida.
1: De hecho, años después hubo una batalla legal, ¿no, tío?
0: Exacto. En 2012 ya, de repente, cuando con todos los demás con unas ganas de resucitar Caius, con una gira que yo recuerdo que en el Askena, incluso aquí en España, se anunció como Caius Lives, ¿no? Caius Live o Lives, o como se diga. Pues estos se cabrearon, tanto Josh como Scott Reeder, se cabrearon con la movida y dijeron aquí de Caius nada, hay que cambiarle el nombre porque Caius es una marca nuestra y si no estamos nosotros no es Caius, así que id cortando. Y ganaron, entonces bueno, pues al final los antiguos Caius tuvieron que cambiar a Vista Chino de nombre, que tú fíjate, no han tirado mucho. Seguramente con el nombre Caius hubiera sido otra historia.
1: Imposible,
0: pero
1: claro, claro. Siempre he entendido, Juanjo, que el stoner era como un intento para acabar con el dominio del grunge, ¿no? Del grunge. Yo no sé si era tanto así porque luego, claro, con el paso de los años, Lanegan ha compartido escenario con Queens, y de hecho el propio Josh estuvo una temporada, ¿no?, en Screaming Trees.
0: Sí, a mí me parece que tiene mucho que ver, ¿eh? A mí me parece que tiene mucho que ver el stoner con el grunge. Quizá ese tono saturado, esos pasajes más punk, de repente, ¿no? Esos cambios de ritmo, siempre dejando claro que no se ha podido definir muy bien nunca qué es el grunge, ¿no? Porque no es como siempre, ¿no? Es como, ¿qué es grunge? ¿Es sí. por acá o es por allá?
1: Pero es Jam ni Nirvana, no tiene nada que ver. Matt Honey con Screaming Trees.
0: ¿Qué tiene? Pues esa ira, esa rabia natural, esa sensación de mezclar un poco de metal con un poco de punk, ¿no? Y eso está en todas estas bandas, ¿no? Para mí no sé si acabar con el grunge, seguro que darle una vuelta de tuerca sí, porque creo que era la escena de Palm Springs era pues California siempre ha tenido su manera de ver la música y es maravilloso porque en todo momento, ¿no? O sea, los Doors, tío, ¿Qué coño son los Doors en los 60, ¿no? Parece que no, a veces nos olvidamos de que están los Doors ahí.
1: Buah, chaval.
0: Y es que qué maravilla, ¿no? Que y crecen a la vez que los Beatles. Y
1: nunca dices, mejor dicho, es una puerta, tío.
0: Es que qué pasada. O sea,
1: sí.
0: Y es como la manera de ver los 60 por parte de California. Traca. y te sacan eso, ¿no? O los mismos Beach Boys, ¿no? Que joder, que es que fueron lo único que le plantó cara a los Beatles en un momento dado, de verdad, ¿no? No de bromitas, no de ahí vamos a ver si les quitamos un número uno a los Beatles, sino de realmente de sacársela y decir, venga, aquí os presentamos algo, ¿no? Y también son de California, entonces de aquí tienen que salir siempre cosas diferentes y nuevas y tienen su manera de entender. Y desde luego así pasa. Y efectivamente, pues este hombre, Josh, cuando se acaba Cayus, engaña a sus padres. Yo creo que los engaña. Esto es inventado por mí. Pero para mí, este rollo de quiero volver a estudiar, papá, no cuela. Él lo que quería era hacer así. Y se va como a Seattle a estudiar y tal, y no sé qué, y Pascual. Y allí pues dice, mira, me voy a Screaming Trees, porque gracias a Van Conner, es gracias a Lee, a través de Lee, pero gracias a Van, porque luego Van Conner está con él también al principio de Queens, que se une para sacar algo de pasta a las giras de directo del disco de ese momento de Screaming Trees, que la verdad no sé cuál. Ajá. Es. Pero bueno, en ese momento, y luego creo que graba el último con ellos. De la guitarra casi rítmica, ¿eh? O sea, ni siquiera estaba muy presente, él estaba ahí detrás un poco. Ni siquiera en Cayus creo que llamara mucho la atención Josh. Es decir, a pesar de que ves que es como el que guía con los dedos todos los riffs y demás, yo creo que él estaba un poco ahí como atrás, como estudiando, ¿no? Esperó su momento, ¿no? Sí. Claro, claro. Yo creo que él esperó su momento para sacar su aura, ¿no? Y su energía. Y lo hizo muy bien. Entonces, efectivamente, se va a Seattle a estudiar en la escuela de negocios o no, y se va para como segundo guitarra a Screaming Trees, y ahí conoce a Lanegan, y ahí,
1: ojo, cuidado,
0: claro, y ahí, porque además para mí Lanegan es una influencia clave en el sonido de Queens, y no por la voz, pero sí por cómo construye sus temas Lanegan, ¿no? Sobre todo en su etapa más creo que los dos fueron influenciados uno por otro, pero obviamente creo que Lanegan, con una magia natural, más edad, otra experiencia vital, lleva como a Queens a esa parte también tan oscura pero tan melódica, sobre todo en su etapa más tirando más hacia el Lullabies to Paralyze y todas estas etapas de Queens, sí las veo mucho más influenciadas por Lanegan. Y aquí viene la anécdota esta maravillosa que cuenta Lanegan en el Sing Backwards and Weep, de que, bueno, pues que cómo se conocen y cómo se dan mimos allí, ¿no? De la manera de querer de mal de Lanegan, que debía ser telita. Gracias a tus programas, lo sé, por cierto. Que ahí, bueno, pues él durante una gira por Australia, Mark sumido en la adicción, como ya sabemos, y en conflicto con el resto del grupo, pues tira de Josh, para que es el con el que todavía no ha peleado. No es que no se vaya a pelear, señores, es que todavía no se ha peleado, para acompañarle a conseguir heroína, en medio de Australia, de repente, ¿no? Tú llegas a Australia y dices, mira, ¿sabes qué te digo? Que me apetece un chute.
1: Vamos a los callejones.
0: Vamos a ver dónde. Acompáñame. Vamos por aquí por Australia, aquí entre canguro y canguro. A ver dónde encontramos heroína, además. No te creas que no. Unos porritos. No. Un poco de marihuana. No. No. Heroína. ¿No?
1: Y tú acabas de llegar a la banda, pues por supuesto dices, venga.
0: Y dices, tú vale, que eres Mark, más joven y te vas con. Dices, venga, tú que mides 2 metros, que aquí a ti igual, gracias a ti, entre tú y yo, hacemos ya que nadie nos vaya a pegar. Y nada, pues se encargó de ir con él, conseguir la heroína, echarle un cable, cuidar un poco de él y tal. Y parece que a partir de ese momento, pues Mark dijo, bueno, este chico es de los míos, hizo ahí un poco de pacto de hermandad.
1: Es de fiar.
0: Y dijo, sí, un poquito de lealtad, y se forjó esa amistad que luego ya pues llevó a Lanegan a las filas de Queens of the Stone Age.
1: Bueno, venga, vamos a hacer una parada musical.
0: Venga.
1: Y seguimos en este primer especial sobre Queens of the Stone Age.

0: Pues aquí seguimos en Bienvenido a los 90, en directo desde Radio Utopía 107.8, si nos estás escuchando a través de la FM. Y no te preocupes porque dentro de unos días estará disponible en formato podcast. ¿Dónde, Juanjo? Bienvenido a los 90.com. .com, señores.
1: Nueva
0: que estamos,
1: web.
0: Que estamos hoy de estreno, Moreno.
1: Qué guapo.
0: Ha tardado muchísimos años en llegar, pero ya la tenemos aquí. Bueno, ¿qué acaba de sonar, amigo?
1: Bueno, pues esto es el primer tema que graba Josh con el nombre Queens of the Stone Age. Y es con una banda que se llama, o sea, todo el backline es una banda holandesa que se llama Beaver.
0: Anda.
1: Con los cuales grabó un EP. Y esto, bueno, pues viene a significar lo que es Queens of the Stone Age, ¿no? Que es Josh Homme con gente. Es verdad que ha habido formaciones tan míticas y gente que luego ya lleva tantos años que se puede considerar que ya pues son parte de Queens, pero la realidad es que el primer tema, que es ese que acabamos de escuchar, se graba con una peña que no son, que porque es le toca en una época que Josh se va a vivir a Holanda y a vivir unos meses también, pues yo no sé si engañando a sus padres de nuevo con estudiar y graba con estos, ¿no? Y mientras están de pedo por ahí y tal, y se junta a la escena musical, él no lo puede evitar. Va donde va, va a la escuela de negocios, se junta con Screaming Trees. Va a Holanda, no sé qué, su padre le diría, Hamid Hatton, porque claro, y acaban en acaba con los Bieber grabando temas, ¿no? Así que pues nada, locuras.
0: Uh-huh. Hablemos un poco de influencias, ¿no, amigo?
1: Venga, porque aquí es donde llega un poco la parte específica de Queens, es decir, robot rock, ¿no? Que es un concepto que él le da la vuelta, ya después de haberles llamado metaleros, luego el stoner rock, get stoned and listen to this, ¿no? Y estas cosas que decían, pues él decide cambiar un poco el nombre por desviarse de esa onda, ¿no? En realidad los que son originadores de un sonido, luego, pues como decían los Ramones, ¿no? ¿Qué me vas a decir a mí lo que es punk y lo que no? ¿No? Pues un poco con el stoner, para mí pasa lo mismo, ¿no? Si está Josh ahí desde el principio, ¿qué le vas a contar a él lo que es stoner y lo que no? ¿No? Pero bueno, da igual. Él define el nuevo proyecto como una amalgama de influencias en las cuales se mezclan el garaje. ¿Por qué? Porque utiliza mucho el fuzz. Y es un fuzz, ¿no? Guitarras muy saturadas, hay mucha atmósfera de fondo, pero nada de reverb en el inicio, ¿no? Es como todo muy, muy tal, tanto en guitarras como en bajos, crujientes, ritmos primitivos, incluso basados en esto que hemos escuchado en Spiders and Vinegar Uns, básicamente, es que en el desierto te pide ritmos chamánicos, ¿no? Prácticamente de nativos americanos, incluso tira
0: simples pero constantes, ¿no?
1: Claro, pan, y pan. Muy raciales, a pesar de ser ellos todos muy blanquitos, bueno, todos no, pero bueno, Josh desde luego, hay como un ritmo muy muy racializado, ¿no? Muy de repeticiones de que te suenan a antiguas tribus, ¿no? Mucha tensión armónica. Que a lo que quiero decir con esto es que no es como melódico porque sí, hay mucha tensión en los riffs, como mucha mucha agresividad y mucha tensión, sí, melódica y armónica, ¿no? No sé cómo explicarlo, pero los que tenemos un poco de idea de eso, pues eso, un poquito riff tensionados que te llevan a no estar cómodo, que no es como bonito por sí mismo, ¿no? Le añade groove, que es muy importante en el cambio con respecto al stoner, ¿no? Porque el stoner va como más hacia lo pesado, ¿no? Hacia atrás, intentando ir como más lento, y él le añade groove y este puntito un poco casi funky. Por supuesto, melodías, porque desde el principio ya tira mucho del pop, no en los riffs, que hemos dicho que son tensionados, sino en los estribillos y demás. Y además acaba, porque al principio no, pero acaba eliminando estructuras complejas y desarrollos como prácticamente de improvisación, que es lo que definía el stoner en su día, ¿no? Y la progresividad. Tenemos varias personas a las que mencionar. Jimi Hendrix, ¿no? Claramente, por ese groove, por ese dominio de la guitarra que ellos llevan a otro lado, inventando su propia escala, pero hay muchas influencias de Hendrix desde ese groove inicial. Jimmy Page, ¿no? Claramente, porque como padres de todo sonido hard rockero, los Led Zeppelin, y por supuesto Black Sabbath, claro, por supuestísimo, ¿no? Pero claro, está esa frase de Jimi Hendrix es el tipo negro que toca las luces, o sea, que toca desde la luz, y Jimmy Page el tipo blanco que toca desde la oscuridad, ¿no? Y está guay para ver esa unión.
0: Mola mucho eso, sí.
1: Luego está ZZ Top, que también siempre Josh ha considerado como de sus principales influencias, que ya sabemos todos, que es básicamente blues, hard rock, o sea, electrificado, ¿no? Hacia ese rollo pues uh-huh. más hard rockero, sí.
0: Que con el paso de los años, perdona, Juanjo, acabaría tocando con uno de los ZZ Top, ¿no? Claro, o imitando a que tocara en uno de sus discos.
1: Justo, pero vamos, sí, ya debió estar en varias. El Billy Gibbons debió estar en varias sesiones de las Desert Sessions ya. Los Stooges y los Misfits, sobre todo. Con Stooges. Que ellos han bueno, Josh ha grabado con Iggy Pop también, un discazo acojonante, pero vamos, Misfits, ¿no? Misfits como influencia inicial, y sí que vamos a escuchar luego, no sé, cuando quieras, una canción de Misfits que para mí es como si Josh Homme tuviera, pues eso, hubiera estado en el 85 haciendo música. Esta es, sí. Es uno de los primeros fans. Una canción muy primitiva de Misfits, pero es que si lo escuchas.

0: ya está esa sensación de guitarra muy pesada y oscura de fondo, ¿no? O como. Y bastante saturada. Y la melodía, incluso, que tiene el cantante, le da ese toquecito un poquito Josh Homme. Para mí es una influencia clara. Bueno, él lo ha dicho siempre sobre Misfits, pero para mí esta canción en concreto, ¿no? Y el Black Flag de mediados de los 80, ¿no? Hay un montón de imágenes de los miembros de bueno, sobre todo de Nick Olivieri, ¿no? Con camisetas de Black Flag. Por ese punto hardcore, pero llevado hacia lo pesado, ¿no? Esa parte de punk más oscura y más pesada. Incluso un poco psicodélica. Entonces, bueno, pues por ahí van. También está esa parte que me gusta a mí de explicar, que es este punto wrongness, ¿no? Que es como hacerlo mal, digamos. Es que suena un poco todo. Hay unos momentos que suena tanta tensión armónica que puede sonar incluso casi desafinado, pero desde la consciencia absoluta, ¿no? Utilizan la escala frigia dominante en un estilo propio, que por eso decíamos al principio que son escalas árabes, la escala frigia con esos sonidos por donde se van las escalas, y además le quita notas, de manera que acaba teniendo un sonido propio que prácticamente es robótico. No tengo muy claro por qué, pero si tú escuchas esa escala, este tipo de escalas, en nuestra cabeza, no sé si es por la ciencia ficción o por qué, pero tiene un punto como de robots. No se sabe por qué, ¿no? No sé si alguien sabría explicarlo, pero desde luego está ahí, ¿no? Y claro, luego el cabrón que tiene esas influencias pop de los Beatles y de toda la música, bueno, de Black Sabbath también, ¿no? De quererle meter melodía. Y ahí está esa voz cálida y sexy que le da, ¿no? Que intenta cabalgar por encima de todas esas amalgamas de extrañeza, ¿no? que estaba por detrás, quitando la parte de Olivieri, que es ese grito descarnado, ¿no? que tiene Olivieri cuando canta, o los momentos de Marlanegan, ¿no? pero en general ese punto casi con falsete, tirando muy del sexy, de ese rollo que tiene Josh, para mí es lo que define el grupo. Está ese adjetivo también que se llama eerie, como E-E-R-I-E, que se utiliza en inglés para hablar de algo misterioso, inquietante o incómodo, y también se aplica al sonido de Queens of the Stone Age, y poco más, ¿no? Entonces, para mí, ya sabes, Robert, que hay dos tipos de estrellas de rock: las que hacen canciones y las que triunfan en los estilos, ¿no? Estilísticamente. Y Josh, en este momento, que ha estado trabajando en lo estilístico durante toda su carrera, decide convertirse en una estrella de canciones, ¿no? Y eso es lo que le lleva a olvidarse del género, olvidarse de qué estoy haciendo e ir tirando para adelante, hasta que, como decíamos ayer, salió un directo de estos radiofónicos televisados,
1: sí,
0: que en lo que es básicamente con una banda. No hay casi ni una guitarra, o sea, se escucha la guitarra de Troy por detrás, alguna acústica un poquito más presente, pero básicamente son violonchelos, violines, percusión y sintetizadores.
1: La percusión es alucinante, ¿eh? Sí. En ese directo en la radio de Seattle. Sí. Tienen ahí un montón de instrumentos y me encanta mucho la batería de los Queens.
0: Está muy guay.
1: Oye, durante un breve periodo de tiempo, Queens of the Stone Age se llaman Gamma Ray.
0: Sí.
1: O Gamma Ray o algo
0: sí,
1: así,
0: sí,
1: ¿no?
0: Es verdad. Ellos quieren llamarse así y no se dan cuenta de que hay una banda bastante famosa, por otro lado, al menos en Europa, claro, pues
1: claro,
0: son alemanes,
1: claro,
0: que se llaman Gamma Ray y deciden cambiar ellos, es decir, venga, mal por saco. Pero llegan a editar un EP como Gamma Ray, que me encantaría tenerlo, con If Only, en aquel momento se llamaba If Only Everything, y Born to Hula, que son dos canciones que aparecerían luego en su primer disco. Esto es en el 96, más o menos, ¿no? Ya sabemos que hasta el 97 no empiezan como Queens, en el 96 es cuando pasa esto. Y en los créditos de este disco ya se ve quiénes están al sonido, ¿no? Está Matt Cameron por ahí, ¿ya? Está Van Conner, Screaming Trees, es el bajista. Está John García, que parece que no se llevaban tan mal, que todavía está metido por ahí con este momento Queens. Y Chris Goss, que es productor de toda la etapa Caius, por supuesto, incluso se mete a componer temas con Josh hasta bastante más adelante, de hecho. Entonces, sí, efectivamente, hay percusiones de Vic Indriso, Y bueno, pues más gente involucrada. Lo edita Man's Ruin, que sigue siendo el sello del Stoner Rock, ¿no? Y de Caius. Por lo tanto, se ve que tenían confianza en Josh, ¿no? Da la sensación de que todo el mundo quiere estar con Josh en ese momento, a ver qué va a hacer. Así que por algo será.
1: Claro, y ahí un poco volvemos al inicio del programa, ¿no? Ese split.
0: Sí, exacto. Ahí es donde está el momento histórico en el que en diciembre del 97 Man's Ruins publica el split CD Caius, Queens of the Stone Age. Que hay gente que pensaba que era un disco de Caius que se llamaba Queens of the Stone Age y tal. No,
1: lo
0: es que, claro, pues es que lo que pasa es que hay canciones que son de Caius y canciones que son de Queens, ¿no? Hay como varias, lo último que saca Caius y lo primero que saca Queens. Lo cual prácticamente te viene a explicar
1: cómo
0: es como el final, claro, el final de una cosa que te da como el relevo, es como el emérito dándole el beso en la frente a su hijo, ¿no? Y ahí empieza la nueva historia.
1: ¿Le dio un beso oficial en la frente? Sí.
0: Hay una imagen de los dos frente con frente, creo que es frente, no es beso en la frente.
1: Qué poético, tío.
0: Frente con frente, sí, está en las portadas de todos los periódicos de ese día.
1: Cosa de Reyes, imagino, claro.
0: Sí, es bonito, ¿no? Es como cuando dos perretes se dan así cariño.
1: Luego nos hacemos una foto tú y yo.
0: Ah, ¿no? Frente así, con frente. Sí, me gusta ese rollo. Sí. Si quieres, volvemos a escuchar algo de música, ¿o qué?
1: Venga, sí. Que nos gusta aquí la música en este programa.
0: Venga, esta es la versión de Gamma Ray de Born to Hula.

0: Continúas en Bienvenido a los 90, hoy haciendo el primer especial de Queens of the Stone Age, de la historia del programa, pero no va a ser el último porque vamos a intentar que durante estos meses de verano Juanjo se deje caer de nuevo por los estudios de Radio Utopía para seguir hablando de esta bandaza increíble. Esa jam, al final, curiosa, tío, de este tema.
1: Sí, bueno, es una fricada de versión, porque estamos aquí para fans, ¿no? Y para gente que se quiera iniciar. Es verdad que yo no soy quizá la persona más entendida del mundo, pero desde luego los discos me los he escuchado una y otra vez y busco fricadas cuando puedo y tal. Yo creo que hasta ahí, hasta las trampas que hay en internet, que son mentira y cosas así, me las he escuchado todas. Y ese tema, pues eso, tiene un final especial. Era de cuando la banda se llamaba Gamma Ray, que por cierto el disco no hay Dios que lo encuentre, ya te lo digo, o sea, imposible.
0: El propio Homie ha ido quemando todas
1: No,
0: las
1: no lo sé,
0: copias.
1: no lo sé. Yo creo que es que tampoco tuvieron tanta distribución ni nada. Si tú fíjate, si se llama Gamma Ray, graba una canción con los holandeses allí, luego vuelve, la gira de Screaming Trees, está todo como muy mezclado. Incluso esto que toca ahora comentar, que es toda la parte de las Desert Sessions y todo el nacimiento de las Desert Sessions, es que es un Josh Homme en constante, como está en ese momento como en una explosión creativa de ver hacia dónde va y tiene como 115 frentes abiertos, él sabiendo lo que quiere hacer. Esto que hemos dicho, ¿no? Por dónde quiere montar una banda, pero está todavía experimentando. Y es que es en el 97 cuando empiezan las primeras grabaciones de las Desert Sessions, ¿no? Los volumen 1 y 2. Y parece que fueron en agosto, en el Rancho de la Luna. Otra vez vuelve como a esa parte del desierto que le ha dado tanta inspiración. Y es para él como darle la vuelta a las Generator Parties, pero en lugar de ser fiestas de psicodélicas y de peña tirándose botellas a la cabeza, pues lo monta alrededor de jams, sessions, canalizados hacia ser grabados y sacar canciones y componer, experimentar y colaborar unos con otros, ¿no? Y de ahí sacar ideas, sacar material. Que de hecho acaba algunas veces en Queens, otras veces en otros lados, pero vamos, hay canciones de Queens salidas de las Desert Sessions en discos bastante avanzados ya, ¿no?
0: Y por
1: Entonces,
0: allí van a pasar desde PJ Harvey a el propio Lenny Johannes que hablábamos
1: sí.
0: antes, el propio Lanigan.
1: Dave Grohl, Billy Gibbons de ZZ Top, John McVane, o sea, que es de Monster Magnet, o sea, es decir, peña muy gorda y luego. Entiendo que una base de músicos del entorno de Palm Springs y del Rancho de la Luna, que igual no son tan famosos, pero que construyen esa necesidad de ellos de estar ahí creando, creando, creando, ¿no? Me parece, ojalá aquí hubiéramos tenido en nuestra generación un momento como tan inspirador de poder decir, venga, vamos aquí, vamos a experimentar y tal, ¿no? No sé si comían, no sé, se
0: El
1: comían peyote,
0: laboratorio
1: tío.
0: Ñ, ese que hubo una vez, ¿no?
1: Joder, no sé cuál es,
0: Que
1: pero
0: se fueron Iván Ferreiro, Deluxe, etcétera, etcétera. No sé si fue fuera incluso de este del país. Se fueron a un estudio fuera y estuvieron allí unas semanas creando.
1: qué
0: Pero
1: guay.
0: aquí, tío, lo del desierto es muy importante porque muchas veces Josh Homme dice: yo sé lo que hace este rancho a la gente, ¿no? Que llega aquí y de repente se ven de igual a igual, ¿no? Con el resto de músicos. Aquí no hay egos, no hay manías, ¿no? Desaparece todo. El rancho debe ser un lugar mágico para eso. Y aparte que está aislado, ¿no? Que hay por allí no se cruzan los turistas.
1: Es que es mucha mística, ¿no, tío? Yo creo que, bueno, aparte, si te interesa, yo creo que si vives por allí, acabas teniendo relación de alguna manera con la mística del desierto y con el punto chamánico, el DMT, la ayahuasca, el peyote y los mushrooms, ¿no? Las setas. Y creo que hay una parte real, ¿no? De cuidado que tenemos esto aquí, ¿no? Es como vivir al lado del Triángulo de las Bermudas. No sé si en España tenemos algo similar, pero supongo que es como decidir ir a grabar bueno, lo que ha hecho en las catacumbas de París, o imagínate irte a grabar a una iglesia abandonada de no sé dónde, o a un cementerio, o a un, ¿no? Creo que tiene ese punto místico que no hay que olvidar, porque el DMT es muy real. Quiero decir, los efectos de la ayahuasca, esto es real. O sea, lo mires por donde lo mires, sea una pérdida de conciencia, sea un fallo cerebral, o sea lo que sea, pero no es mentira. Quiero decir, no es como ir a un cementerio y decir, ¿notas los espíritus? Bueno, pues lo puedes notar o no, pero el DMT ya te digo yo que lo notas. Entonces eso tiene unos efectos, y ahí es donde ellos experimentan, y supongo que más en el pasado. No tengo claro hasta qué punto estaban hasta arriba en la época de las Desert Sessions, ¿no? Supongo que un poquito menos que cuando las Generator Parties. Supongo que todavía bastante, porque creo que son gente que ha mantenido un pie en la droga, ¿eh? Con bastante seguridad de, no, es que este es mi rollo. Entonces, supongo que han estado ahí. Pero bueno, desde luego salieron cosas muy guays, ¿no? Y las Desert Sessions son material un poco, bueno, pues que igual, pues más experimental, efectivamente, ¿no? Y que hay que escuchar desde la experimentación, desde lo que ves, lo que no ves, lo que te gusta, lo que no te gusta. Hay cosas que molan mucho, hay cosas que son una gilipollez. Y desde luego siempre dando frutos, ¿no? Ojalá lo tuviéramos aquí, ya te digo.
0: Pues sí, si quieres lo montamos, rápidamente.
1: Pues yo me vamos, cuando quieras. No sé si eso, tenemos, cuando quieras.
0: No sé si tenemos por aquí.
1: Un desierto, sí, por ahí. Desiertos hay.
0: Desiertos hay, ¿no? Y peyote, sí. De ese también.
1: También, claro. Sí. Eso, la parte del DMT me ocupo yo. Bueno, luego tenemos, claro, este estudio del Rancho de la Luna, ¿no? Con Frederick y Dave Catching, ¿no? Que además es como que. Yo por eso te digo, no tengo muy claro dónde se hacían las fiestas Generator Parties, ¿no? Pero el Rancho de la Luna es como más refugio, ¿no? Es como más casa. Es como el momento en el que llegan y van a lo que van. No van a ver si follan una noche y a ponerse hasta el culo de cerveza y de todo. Van a otra cosa, ¿no? Que luego se pusieran hasta el culo y follaran es otra historia. Pero no era la intención inicial, ¿no? Entonces, bueno, suelen ir por ahí a materializar sesiones y... rotar músicos, rotar amigos talentosos para improvisar, grabar, estar un día, dos días, cinco días, una semana, aislarse allí, estar en el desierto y jugar.
0: Porque entiendo que el rancho es propiedad de Josh.
1: No, no, no.
0: ¿Ah, no?
1: No, no, no, no.
0: Ah, pensé que era no. Suyo y por eso allí se liaba aquello a su...
1: No, yo creo que no. Yo creo que es simplemente que en un momento dado los dueños del Rancho de la Luna, bueno, pues le ven como parte importante de qué es lo que está pasando en su estudio, ¿no? Porque es un estudio. Pero es como cuando Dave decide llevar a la gente a Sound City, ¿no? Yo creo que va más por ahí, va más en, mira qué sitio he encontrado, vamos a hacer aquí cosas, que además son colegas, que me dejan un espacio que podemos ir cuando nos dé la gana, y supongo que con el tiempo, y vale. El triunfo, y el pozo de influencia que ha dejado, pues prácticamente será socio si después no se ha metido a comprarlo, que la verdad todo esto no lo sé, esto vale. Me estoy inventando, pero no es de ellos, no.
0: Vale, bueno, nos va a dar tiempo en el segundo programa para comprobar estos datos porque es muy interesante, claro.
1: Sí.
0: De hecho, estamos llegando al final de este. Sí. Este primer...
1: No nos ha dado tiempo ni a empezar con el primer disco, macho.
0: Pero mira, lo podemos dejar ahí bien, ¿no? Para ya el siguiente empezar con el primer disco.
1: Sí.
0: A saco.
1: Me parece bien.
0: No sé si llegaremos al segundo disco en el siguiente especial, pero...
1: A este paso no creo. Pero no, sí que es verdad que yo creo que con los discos lo que haremos será comentar canciones y pinchar, ¿no? Porque al final toda la parte de introducción de historia, luego dentro de los discos la intrahistoria, cuando empiezas a hablar ya del Songs for the Deaf, quizá hay un poquito más, ¿no? Pero en los dos primeros discos es más un anecdotario, ¿no? Porque claro. Ahí se ponen ya en serio con la banda y van adelante.
0: Vale.
1: Si quieres, cerramos con las Plastic Dark Sessions del 97,
0: sí.
1: Que es un disco que está por ahí metido en internet, podéis buscarlo en YouTube, en el cual está metido John McVane, que es el guitarrista de Monster Magnet, porque aquí lo que graban son demos, básicamente son demos. Mike Johnson, que es el bajista de Dinosaur Jr., que luego pues en estas demos todavía se nota esa influencia grunge, ¿no? que quizá Queens luego tiende a perder en pos de un sonido como más groove y más más pulido, más melódico, pero aquí todavía hay mucha distorsión en los bajos y demás. Y Alfredo Hernández, que aquí sí que es la conexión con Caius, porque era el baterista, y esa conexión con el desierto. Entonces, si quieres, cerramos con Rickshaw, que es un tema de estas Plastic Tour Sessions del 97, y ya el próximo día pues hablamos de Queens of the Stone Age, el homónimo.
0: La banda favorita de Juanjo, sí. Cantante y alma y líder de Chula, no dejéis de escuchar esa formación porque hay momentos grandiosos y más que van a venir, ya veréis cómo lo vamos a pasar bien. Gracias, amigo, por inducirnos, por meternos en este mundo del desierto. Creo que a mucha gente lo estaba esperando, así que gracias.
1: Gracias por interesarte, Robert, por el tema también, porque yo sé que no es de tus bandas así de cabecera, pero es una banda que hay que tener si hablamos de los 90, tío, algún momento.
0: Me he puesto las pilas y esta semana he estado escuchando los primeros discos y he de decir que me agradan muchísimo, ¿eh?
1: Sí, o sea que... Yo, si se cagan en un plato, me lo compro, no te digo más. El plato.
0: Chula, ahí tenéis la banda de Juanjo, por favor, echarle un vistazo y también recordar que hoy estamos estrenando Bienvenido a los 90.com, Bienvenido a los 90, 90 con número, darle un poco de cariño y cualquier feedback que veáis en plan, ay, esto no me funciona, esto, podías hacer esto, me vale, o sea que cualquier idea que me deis será bien recibida. Muchísimas gracias por estar siempre al otro lado. Chao.

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No dejes que termine el día sin haber crecido un poco, sin haber sido feliz, sin haber aumentado tus sueños. No te dejes vencer por el desaliento. No permitas que nadie te quite el derecho a expresarte. Es casi un deber. No abandones las ansias de hacer de tu vida algo extraordinario. No dejes de creer que las palabras y las poesías sí pueden cambiar el mundo. Pase lo que pase, nuestra esencia está intacta. Somos seres llenos de pasión. La vida es desierto y oasis. Nos derriba, nos lastima y nos enseña. Nos convierte en protagonistas de nuestra propia historia. Aunque el viento sople en contra, la poderosa obra continúa. Tú puedes aportar una estrofa. No dejes nunca de soñar, porque en sueños es libre el hombre. No caigas en el peor de los errores, el silencio. La mayoría vive en un silencio espantoso. No te resignes. Huye. Emito mis alaridos por los techos de este mundo, dice el poeta. Valora la belleza de las cosas simples. Se puede hacer bella poesía sobre pequeñas cosas, pero no podemos remar en contra de nosotros mismos. Eso transforma la vida en un infierno. Disfruta del pánico que te provoca tener la vida por delante. Vívela intensamente, sin mediocridad. Piensa que en ti está el futuro y encara la tarea con orgullo y sin miedo. Aprende de quienes puedan enseñarte, las experiencias de quienes nos precedieron, de nuestros poetas muertos. Te ayudan a caminar por la vida. La sociedad de hoy somos nosotros, los poetas vivos. No permitas que la vida te pase a ti, sin que la vivas.

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0: Saludos, querido radio oyente. Una vez más, nos encontramos de nuevo nuestro grupo de teatro Pasen y Lean, perteneciente a la Asociación Arte 4 de Alcobendas, con una nueva obra de Carlos Arniches, autor teatral de principios del siglo XX. En sus obras, los peculiares personajes madrileños de su teatro son interpretados siempre hablando de una forma característica, muy redicha y con la sílaba recortada. La intención del autor era caracterizar ese madrileñismo de baja estopa, que tan bien nos supo destilar. Hoy vamos a realizar la primera parte de la lectura dramatizada de una de sus más famosas obras, Donde las dan, las toman. Esperemos que disfrutéis de la obra. Muchas gracias.
1: Hoy les vamos a presentar, en la modalidad de teatro leído, una obra de Carlos Arniches, en adaptación libre, realizada por María Ángeles Porté y Ángeles López, titulada La venganza de la Petra o Donde las dan, las toman. Esta obra fue estrenada en el Teatro Cómico de Madrid en el año 1917. La obra es, sobre todo y ante todo, una comedia de mujeres. Petra, hija de Nicomedes y Nicanora, atraviesa un momento delicado en su relación con el juerguista y casquivano de su marido, Manolo, y al final decide vengarse. Para ello, con la ayuda de su padre, hombre ingenioso y burlón, y sus cómplices, Nicanora, madre, e Eudosia, la criada, urden una patraña para dar celos al infiel y lograr que vuelva al redil, aunque la Petra al principio se resiste porque, ante todo, ella es una mujer decente. Arniches hila todo un despliegue de mecanismos teatrales sorprendentes, pero coherentemente estructurados, en el que se suceden las más variopintas y divertidas situaciones.
2: Personajes del primer acto. La Petra, joven natural de Madrid, casada con Manolo. Petra ama a su marido y para atraerlo al redil conyugal utiliza una estrategia infalible para estos casos, darle celos. Ayudada por su padre, Nicomedes, eje central de toda la trama, que desde su cama reina y manda en su casa, y por la diligente y eficiente empleada Eudosia, Petra llevará a cabo su venganza hacia su marido. El señor Nicomedes. Un cachazudo padre de familia que entre perezas y desganas lo que está claro es que quiere lo mejor para su hija, a la que sin duda alguna adora. La señá Nicanora. Una mujer con carácter que hará todo lo posible por ayudar a su hija Petra. El Manolo. Marido de la Petra, hombre noctámbulo, mujeriego, vividor, que aunque quiera a su mujer, no se resigna a perder su vida de soltería. La Eudosia. Criada de la Petra y el Manolo, que siendo de pueblo o pueblo, ha aprendido a defenderse en el Madrid castizo y solo quiere que su señorita sea feliz. La señá Raimunda, madre de Manolo, al que adora y consiente y justifica todas sus correrías de fiestero. El señor Viviano, padre de Manolo, que no entiende por qué Petra arma tanto alboroto por su hijo si él, como hombre de la casa, puede hacer lo que le apetezca sin dar explicaciones a su mujer. Quintín Conesa, el pobre barbero, muy dado a enamorar a todas las mujeres, que sin comerlo ni beberlo será centro de engaños y picardías. El Tufitos, amigo de correrías y nocturnidades de Manolo y primo de la Percebe, que es amante de Manolo. Solo desea que Manolo no cambie, ya que así le seguirá subvencionando todos los caprichos. Damos comienzo al acto primero.
1: Casa del señor Nicomedes y la señá Nicanora. El señor Nicomedes, tapado hasta las narices, ronca en la cama. Silencio profundo. En la calle se escucha una voz muy lejana de una vendedora.
3: La botellera, se compran botellas.
1: El señor Nicomedes da una vuelta en la cama, saca una mano y la sacude violentamente en el aire como si espantando un mosquito que zumba. Otra voz de mujer también muy distante.
3: Churros, churros calientes, a 5 que están calentitos, la churrera.
1: Muy lejos y muy atenuados se oyen los campanillazos de aviso de un tranvía que pasa. Un vendedor pregonando.
3: ¡Trapero! ¿Quién tiene trapo hierro viejo que vender? ¡Trapero!
1: De pronto, en la mesilla de noche suena agudo, vibrante y escandaloso el timbre del despertador.
4: ¡Para, hombre, para! ¡So, hombre, so! ¡Maldita sea! ¡Qué despertadorcito! ¡Redien, mía, que salió malo! No hay mañana que no me corte el sueño el ladrón este, la sangre perra de mi mujer, que si pudiera me ponía en la banda municipal en la mesilla de noche para no dejarme dormir por las mañanas. Pero ni ella se sale con la suya, ni tú tampoco. Y ahora te pongo una hora más tarde, Ale. A mí por las buenas, lo que quiera. Pero con escándalos, nada. Hay que tener energía. Y ahora llama. ¡Maldita sea! ¡Nicanora! ¡Pero no oyes que llaman! Se conoce que ha bajado por los buñuelos para el desayuno. ¡No hay nadie!
3: Señor Nicomedes, pero no me oye usted.
4: ¡Estoy durmiendo!
3: ¡Abra usted, hombre!
4: ¿Pero cómo te voy a abrir? No te digo que estoy durmiendo. Si eres el del liberal, échalo por debajo de la puerta.
3: Soy el de la leche.
4: Pues échala por debajo de la puerta también, porque yo no me levanto. Sí, llama, llama. No le he hecho caso al despertador y te voy a hacer caso a ti. Pero qué pretensiones tienen algunos. Ahora que claro, entre unos y otros me han espabilado de una forma que ya... ¡Maldita sea!
1: ¡Nicomedes!
4: Arrope, mi mujer.
1: ¡Nicomedes! No, está hecho un leño en tabía el bigardo este. ¡Maldita sea!
4: Pues sí que me choca que se haya conformado. Habrá ido a coger los zorros como otros días para ayuda del despertador.
1: ¡Nicomedes! ¡Nicomedes!
4: ¿Qué pasa?
1: ¡Pero Nicomedes!
4: ¿Qué pasa? ¡Hay fuego!
1: ¡Hay poca vergüenza! ¡Eso es lo que hay!
4: ¿Cómo me llamas con esas prisas?
1: ¡Vamos, hombre! ¡Pero no te da la hacha!
4: ¿A mí de qué?
1: ¡Que van a dar las 10!
4: ¿Y qué culpa tengo yo? ¡Que den cuando quieran! ¡Es que yo me opongo!
1: ¡Cámara! Tú eres como las casas de la Gran Vía, hijo. Para levantarte a ti hacen falta 6 cuadrillas de obreros.
4: Que soy espacioso y monumental.
1: ¡Y fresco!
4: Instálame la calefacción.
1: Si se estilara la de leña, de buena gana, que me repudres la sangre de una forma. ¿Qué hay que ver? Porque luego es la una y la casa empantaná. Y viene cualquiera y la vergüenza la paso yo.
4: Pero es que no le puedo uno tomar apego a la lana siquiera, señor.
1: Lo que si nuestro señor Jesucristo te llega a decir a ti aquello que le dijo a Lázaro de levántate y anda, le pones en ridículo.
4: Según a la hora que me lo hubiera dicho.
1: ¿Quieres café? A ver si te espabilas. Voy a abrir la ventana.
4: Maldita sea. Está viendo que en esta casa no se puede dormir arriba de 10 o 12 horas.
1: ¡Jesús! ¡Qué manera de llamar! ¿Quién será?
4: Alguno que necesita algo de seguro, porque esas prisas...
1: ¡Ay, Virgen! ¿Quién es?
5: ¡Abra usted, madre!
1: ¡La Petra! ¡Hija! ¡Es la chica!
5: ¡Soy yo, madre! ¡Soy yo que vengo!
1: Pero tú a estas horas y llorando de este modo, pero ¿qué te pasa, hija?
5: ¡Ay, madre, es que no puedo más!
4: ¡Arrea! Mi hija echa una magdalena.
1: Pero habla, hija, habla. ¿Qué te ha ocurrido? ¿Qué te ha pasado?
5: Pues nada, madre, que Manolo me ha dado un disgusto de muerte y yo ya no puedo aguantarlo.
4: Ateza, reyeta conyugal, claro, madrugan...
1: ¿Pero qué te ha hecho?
5: Ustedes no pueden figurarse el veneno que estoy tragando. Y como esto no es vida ni es nada, pues he tirado por la calle de en medio y me he ido de mi casa.
1: ¿Qué te has ido de tu casa?
5: Sí, señora. En cualquier parte, tira en un rincón, estaré mejor que allí. Yo no vuelvo, madre, yo no vuelvo.
1: ¡Pero qué disparate!
5: Y he cerrado. Le he dado a la Eudoxia la llave del piso y una carta para mis suegros y me he venido aquí.
1: Pero, hija de mi alma, ¿pero qué barbaridad has hecho? En fin, entra, entra. Ahí tienes a tu padre. Cuéntaselo todo.
4: Hombre, a mí no contarme nada hasta la 1:15. Hacerme el favor, por lo que más queráis.
1: ¡Nicomedes!
4: ¿Qué pasa?
1: Aquí está la chica que ha tenido un escalzaperros con Manolo y quiere contarte...
4: Pero, hija, pelearse antes de la 1:00. ¿A quién se le ocurre?
5: ¡Ay, padre de mi alma!
4: Pero, ¿qué te pasa, hija? ¿Qué te pasa?
5: ¡Ay, padre de mi corazón!
4: Bueno, hija, bueno, tranquilízate y no llores. ¡Maldita sea! ¡Que no puede uno dormir, hombre! Esto es para ponerlo en la voz de la calle. ¡Dame la americana, mujer! ¡Dame la americana!
1: ¡Toma! ¿Pero no te vas a levantar?
4: ¿Para qué? A mí los disgustos sabes que me ponen malo, con que me pillen acostado. Y tú, siéntate, hija, siéntate ahí a los pies y relátame la ocurrencia. ¿Qué ha sido? ¿Qué te ha hecho ese vago?
5: Pues nada, que yo no puedo vivir con Manolo, padre.
4: Pero, hija...
5: Que no me quiere, que no trabaja, que cada día se porta peor, que lo que nos dan ustedes y nos dan sus padres para pasar el mes... se lo gastan dos juergas con golfas y amigotes. Y luego tengo yo que empeñar todas mis alhajitas para no quedarme la mitad de los días en ayunas. Mire usted las papeletas.
4: Recuerno, un diccionario.
6: Si es un chulo de mal arate. Lo estás viendo, hija mía. Lo estás viendo. Todo eso es por no haberle hecho caso a tu madre, que bien a tiempo te lo advertí. Sino que vosotras, claro, el atolondro de los años, veis un hombre guapo y allá va el capricho por delante y que salga lo que saliere.
5: Sí, señora, tiene usted razón. Y yo todo lo he sufrido, todo lo he aguantado con paciencia, porque era por mi gusto. Pero lo que me hizo ayer, vamos, que lo que me hizo ayer es el colmo.
6: ¿Es que por si acaso te ha puesto la mano encima?
5: ¿Qué me va a poner la mano encima si no apareció en toda la noche?
4: Claro, si no apareció en toda la noche, ¿cómo le va a poner a la chica? Maldita sea.
6: Pues entonces, ¿qué fue?
5: Pues que vino a las 10 y cogió la mitad del dinero que había en casa para irse de juerga. Y yo fui y le dije, pues no me da la gana de que te vayas. Y voy y cierro y me pongo enfrentito de la puerta para no dejarle pasar. Y entonces va él y me da un empentón que me dejó caer contra la cómoda, que luego les enseñaré a ustedes el morao. Y apretó escaleras abajo.
6: ¡Granuja! ¡Canalla!
5: Y luego de que se fue, le registré su cajón y voy... ¡Y esto sí que es gordo! ¡Voy y le encuentro el retrato de una!
4: ¿De una qué?
5: De una cancionetista con mantón de Manila, que creo que la dice en Concha la Percebe, porque en la dedicatoria de la postal decía... A mi chacho... Su entremés. ¡Ay, padre de mi alma! Su entremés.
4: ¿Su entremés? Mía, si no se le parara el vedao al mucanalla.
6: No llores, hija. Déjate, que a ese percebe le quito yo la uña.
5: Y luego que yo veo que Manolo cada día me quiere menos. Yo me esmero en guisarle pa' que coma a gusto, haciendo un sacrificio. Porque ya saben ustedes que a mí la cocina nunca me ha tirado. Es decir, me ha tirado, pero pa' afuera. Y cada plato que le pongo es una tomadura de pelo. Porque le he sacado 2 días sangre frita. Dice que lo único que sé es freírle la sangre. Le doy judías y se persigna. Las chuletas dice que le hacen daño.
4: Más daño le haría si se las diera yo.
5: Y anteanoche, que convidé a 2 amigos a cenar, yo por hacer una gracia fui y les puse bonito con tomate, que sabe usted que es de lo que me sale mejor. Bueno, pues porque me se quemó un poco. Ustedes no pueden figurarse el feo que me hizo con el bonito. Me preguntó que si eran chicharrones. ¡Ay, padre de mi corazón! ¿A usted le parece bonito?
4: Al que no le pareció bonito fue a él.
5: Yo no puedo más. Juergas, golferías, burlas, disgustos y pa' postre la verdad, percebe. Y luego llegan las noches y a dormir con la gata, que es lo que más me molesta.
4: No llores, hija, no llores. Maldita sea mi suerte. ¿Por qué no te quedarías en la cama el día que conociste ese golfo?
6: Ladrón, más que ladrón, sopregonau. Martirizarme a una hija tan rica por estas cruces que a ese chulo le amargo yo pa' toda su vida.
4: ¡Callarse, llaman!
5: Será la Eudosia, que la he mandado con la llave y la carta en camisuegros.
6: Pues bueno, se habrán puesto con lo fieras que son.
5: Está bien herida. Voy a abrir.
6: Dile a que entre, a ver si la han lisiado.
7: ¡Ay, la que se ha armado, la que se ha armado, la que se ha armado! ¡Ay, Jesús divino! ¡Ay, madre del amor! ¡Ay, que vengo con un sofoco que me ardo!
4: ¿Qué te han hecho?
5: ¿Qué ha ocurrido?
6: ¿Qué ha pasado?
5: ¡Cuenta!
7: Pues nada, que fui, llegué, y de que entré con la carta y ras, rompieron el sobre, y zas la leyeron. ¡Ay, qué furias! Creí que se me comían. Vamos, que yo prefiero ir con un recao a la casa fieras.
5: ¿Pero qué han dicho?
7: ¿Qué han dicho? Pues viste, lo primerito que han dicho ha sido que a usted, señora, la han llamado tinaja.
6: ¿A mí?
7: A usted, señorita Petra, la han llamado Karina, que no sé lo que es.
5: Una cosa que se toca muy poco.
4: ¿Y a mí?
7: A usted una palabra cortita, pero que no se puede decir.
4: Dila, mujer.
7: Gandumbas.
4: ¿Yo gandumbas? Maldita sea.
7: Mira, si le digo lo que es. Bueno, y a todo esto gritaban como unos condenados. Abandonar a Manolo. Hacerle semejante porquería a mi hijo. Tan guapo, tan salao. A esa perla. Oh, cuando el lucero se entere, ¡ay, qué disgusto va a tener la criatura! Y a todo esto van y la toman con una servidora. Pero una servidora no es amilana, ¿sabe usted? Que aunque soy de brunete, tengo salidas para todo. Y va y me dice el señor Viviano, ¿y tú dónde te has dejado las narices, rica? Y yo voy y le planto, ¿dónde esté la educación, pobre? Y va y me dice la señora Raimunda, ¡mira el pedazo escabeche! Y voy y la digo, yo seré un pedazo, pero usted es un barril de tintorro, lo cual le venía en pintiparado. Por lo gorda y por lo borracha.
6: Muy bien, muy bien.
4: No pareces de brunete.
7: Que tengo salidas, pato. Pues buena es la chica, a mí con pullas, porque soy de pueblo. Ya, ya, sí, sí. Y de que me marché, fui y les dije, que ustedes lo pasen como puedan. Y va el señor Viviano y me dice, vaya usted con Dios, so gitana. Y voy y le digo mirando a su señora, más gitano es usted que se queda con una caballería.
6: Muy bien, bien, muy bien. Bien.
7: Y tras, doy un portazo y traca, traca, traca, aprieto a correr escaleras abajo. Y me he venido tal que se dice en un vuelo, que llegué, que me ahogaba.
4: ¡Qué chica, no pareces de pueblo!
7: A ver usted, ni que aún se chupase el dedo. A mí con pullas porque soy de brunete. ¿Qué se habrán creído? Ya, ya, sí, sí.
5: ¡Ay! Esos son mis suegros.
6: Vete a ver, Eudosia.
4: De seguro que son ellos.
7: Ellos son.
5: ¡Ay, Dios mío! Pues vendrán buenos.
6: No te apures, tonta, que aquí estoy yo.
4: ¿Qué pase?
5: ¿Y los va usted a recibir en la alcoba?
4: Déjate. Verle a uno en la cama da mucho respeto.
6: Eudosia, ábreles.
4: Nicanora, luego que me sirvan el desayuno.
5: ¡Ay, Dios mío! Con el genio que tienen. Y yo estoy temblando.
6: Yo me encargo de ellos. No pases pena.
4: Por Dios, Nicanora, no armarla y no armarla. Mucha prudencia y no me obliguéis a levantarme, que estoy en calzoncillos.
7: Pasen ustedes, pasen ustedes.
8: ¿Dónde pernoctan los señores?
7: Ahí, en la alcoba están con el señor Nicomedes. Que hagan ustedes el favor de pasar.
8: ¿Dan ustedes su licencia absoluta?
9: Con canuto y todo. Adelante.
8: Santos y excelentísimos.
9: Buenos los tengáis.
10: Jesús, hijo. ¿Pero todavía en la cama?
9: Para servir a usted.
8: ¿Es que te encuentras mal?
9: Hombre, si me encontrase mal no estaría.
8: Digo doliente, enfermo, nefrítico.
9: No, doliente no, pero vamos, tengo esa cosa reumática que no me deja moverme a primera hora.
10: Gamberrez.
4: ¿Cómo gamberrez?
10: Sí, porque digo yo que no será parálisis infantil.
7: El desayuno, señor.
4: Ya está la Raimunda con sus pullas como siempre. Bueno, ensíllalos, Nicanora.
6: Con mucho gusto. Sentarse.
10: ¿Y vosotras qué tal por aquí?
6: Ah, pasandillo.
8: Mira, Raimunda, qué carita tienen estos buñuelos. Mira qué dorados.
4: Siéntate, Viviano.
8: Tantísimas mercis.
4: ¿Y cómo es esto, usted es por aquí tan de mañana?
10: Ese es, os dirá el motivo. Viviano, al grano.
8: Voy a obedecerte.
4: Ha dicho al grano, no al buñuelo. No te confundas.
8: Estoy en ello. Bueno, supongo que del aquel que nos trae ya estaréis al tanto por ciento, pues veo ahí a la macatruqui de vuestra señora hija.
5: Me llamo Petra.
8: Por muchos años.
10: Sí, porque esa y la tonta del bote pueden ir a tronco. Y no es porque esté ella delante.
5: Padre, que me han llamado tonta.
4: Y macatruqui, las dos cosas las tengo apuntas.
8: En resumidas, que no despega uno las pestañas en este mundo terrenal y marítimo que no sea para un desgusto. Y esta mañana apenas le había yo dado dos soplos al brebaje matutino vulgo soconusco.
6: ¿Qué es eso?
4: Chocolate.
6: ¡Qué gana de ponerle motes al desayuno!
8: Cuando viene ese globo cautivo de 30 reales que tenéis por doméstica y me da posición de la siguiente misivita que os voy a transmitir al pie del litre.
9: Al pie de la cama, Nicanora. Se lo digo porque no sabe francés.
8: Es italiano.
10: Viviano, al grano.
8: Bueno, perdonad. Y prosigo dando lectura a la carta que por el conducto fideindigno de la criada nos ha mandado esa joven. Y dice así. Señor Viviano y señora Raimunda, apreciables padres.
10: Ya, ya.
8: Sabrán ustedes como que me voy a mi casa, porque Manolo, sabrán ustedes, que hace 6 noches que no viene a dormir.
10: ¡Vaya un motivo!
8: Y una servidora no está por aguantarlo ni un día más.
10: A ver qué remedio le queda.
8: Les va con esta la llave del piso para que vengan y se hagan cargo de todo, que es muy suyo, menos mi ropa.
10: ¡Vaya una cosa!
8: Que ya mandarán mis padres por ella y la gata, que por encontrarse lo adelantada que se encuentra, no me ha atrevido a meterla en el saco. Expresiones a su hijo Manolo y que sea tan feliz como no lo es esta su hija, que lo es, Petra Alpedrete Zángano.
5: Servidora.
8: Bueno, y este papelucho es una majadería de un tamaño semejante al del Cerro del Pimiento. Y me quedo raquítico.
10: ¿A ustedes les parece que esa porquería de carta se escribe teniendo un marido como mi hijo?
6: Señora, esa carta es la que escribe una mujer que tiene dignidad, cuando en vez de un marido se ha casado con un sorbete de arroz.
8: ¿Qué está usted maullando?
6: ¡Con un sorbete de arroz!
8: Señora, estoy acalorado y no quiero tomar el sorbete por donde quema. Pero nuestro hijo...
10: ¡Dile! ¡Dile, Viviano! ¡Dile lo que es nuestro hijo!
8: Nuestro hijo no es merecedor de esta patochada. Vaya, sí, señora. ¡Qué caray de miramientos! Porque nuestro hijo, para que ustedes lo sepan, vale mucho, pero que muy mucho. Ahora, que lo que pasa es que esa pava a medio pelar que tiene ustedes de hija no ha sabido llevar al Manolo. Y de eso, ¿qué culpa tiene nadie?
10: ¡Profético!
5: Sí, señora, eso es verdad, que no he sabido llevarle. Porque si en vez de llevar a su hijo de usted en el corazón, que es donde llevamos a los maridos, las mujeres de bien, me lo hubiera echado a la espalda, como hacen muchas...
9: A estas solas, pelerina.
6: Y ahí tiene usted las cosas. Que por eso Manolo se ha reído de la pobre criatura. Que si no, ¿de dónde?
10: Pero, señor, también hay que hacerse cargo, que si no lo digo, reviento. ¿De dónde iba a soñar su hija de usted tener un marido como mi hijo?
6: ¿Pero qué le pasa a su hijo de usted? ¿Es que tiene indulgencias por un casual?
8: No tiene indulgencias, pero tiene un tipo que es para bordarlo en sedas. Elegantes como un marqués, con ángel, con dinero, guapísimo.
6: Sí, basta que usted lo diga.
8: Mi reproducción.
10: Pues algo hay que aguantarle a la criatura, señor, porque claro, sale a la calle, ¿y qué le va a hacer el chico si las mujeres se lo rifan?
5: Santo y muy bueno que se lo rifen, sí, señora. Pero cuando yo me casé con él, le tomé todas las papeletas pa' que me tocara a mí sola.
9: ¡Ole!
5: Y eso de que se pase la vida dando participaciones, se lo va a aguantar la gata.
10: Pero oyes, ¡qué intransigencia con una criatura como esa!
5: Sí, señora, que porque tenga los ojos rasgados no vamos a salir a comprarle chufas todos los días.
6: Ni más ni menos, sí, señora. Vaya, ya me he hartado yo. ¿Qué tanto hijo ni tantas narices de hijo? Lo que es su hijo de usted, para que usted lo sepa, es un mimao de mala crianza.
10: ¡Señora!
6: Un mimao de mala crianza. Un vago, engreído, postinoso, sin respeto a padres ni a nada. Y para él no hay más que amigos, golfas, juergas y vino. Y la mujer, anda y que se escuerne. Y señora, que le den tila. Y si se muere, que la entierren. ¡Pues no, señora! ¡Ea! Se acabó el arroz. Y si es un golfo, se lo aguantan ustedes, porque mi hija se lo va a aguantar el verano que nieve.
8: ¡Basta! ¡Maldita sea! ¡Ya me he hartado yo!
9: ¡Ay, madre! ¡Oye tú, por lo que más quieras! ¡No golpees sobre el edredón! ¡Que la otra meta que no se me ve la tengo debajo de la ropa!
10: ¡Si es que está uno oyendo cada cosa!
8: ¡Si es que no se puede sufrir esto, Nicomedes!
6: ¡Pues se toma un calmante!
7: ¡Sí, señora!
5: ¡La verdad, que escuece!
7: ¡Sí, señora!
9: ¡Por Dios, Nicanora, mucha calma!
10: ¡Diga usted que no supo mi hijo dónde se metió!
6: Porque salía de una cuadra y estaba ciego.
7: Sí, señora.
10: Maleducada.
6: Grosera.
7: Sí, señora.
10: Basta. Descarada.
6: Indecente.
7: ¡Ay, que se agarran! ¡Ay, que se agarran!
9: Por Dios, tener lástima de un pobre hombre que está en cama. ¡Prudencia, prudencia!
8: ¡Basta, he dicho!
9: Por Dios, Viviano, mira dónde das, que me voy a tener que liar la manta a la cabeza.
6: Viviano, ¿qué es eso de amenazar a mi marido? Lo que es usted es un sinvergüenza.
8: ¿Yo un sinvergüenza? Y tú, Nicomedes, ahora mismo te vienes conmigo a la calle a darme una satisfacción de las palabras de tu señora en el terreno del honor.
9: ¿Una satisfacción en calzoncillos? Por Dios, Viviano, que estás ciego, que no reparas. No me saques del lecho.
7: El señor Manolo. Ha venido el señor Manolo. El señor Manolo está ahí.
10: ¿Mi hijo?
8: El chico. Es el chico.
5: ¡Él!
7: Y viene con el tufito.
10: ¡Silencio! ¡Silencio, por Dios! ¡Sentarse! ¡Que no noten a la criatura!
5: ¡Callarse! ¡Que no se disguste! ¡Que no se incomode el ángel! ¡Sonreírse! ¡Sonreírse!
7: ¿Qué le digo?
9: ¡Que pase ese cromo!
8: Todos afables. Todos afables.
11: No te lo dije, tufitos. Conoceré yo a la niña. Ahí la tienes. Ya estás trotando pa' casa, pero más que a escape.
12: ¿Qué razón tienes, Manolo? No hay quien te tosa.
5: Yo no vuelvo a casa, Manolo.
11: ¿Que no vuelves?
5: Ni arrastrar.
11: ¿Has oído, tufitos?
12: Demencia cerebrale.
11: Oye, niña, tú vuelves a casita ahora mismo, porque me sale a mí de las pestañas. Y nada más...
10: ¡Eso! ¡Muy bien!
11: ¿Con qué anda pa'lante?
5: ¡Que no quiero, Manolo!
11: ¿Pero qué estás diciendo, esa mequetrefa?
9: ¡Que no quiere, Manolo!
11: ¿Pero no oyes, tufitos?
12: ¡Obsecaciones, tosúa!
11: ¿Y no es esto pa' que un hombre... ¡Maldita sea! ¡Si no mirara!
8: ¡Hijo contente!
10: ¡Por Dios, Manolo! ¡No te irrites, que te salen granos!
11: Ustedes se callan, que el silencio es gratis. Bueno, niña, ¿vienes o no?
5: ¡No!
11: Está bien, te va a pesar. Luego serán las lágrimas y el pedirme perdón. Pero esta no te la paso.
12: ¡Que no te la pasa, Petra!
11: A mí rentois. No, y eso de ponerme en ridículo con los porteros y vecinos no se lo aguanta. Un servidor, no digo yo a ti que eres una pizca de mujer, pero ni aunque me llevaras una vara.
9: Ahora está con lo que te hace falta, Manolito.
11: Usted esa ropa, con que piensa bien lo que dices.
5: Está pensado. No quiero aguantarte más, Manolo. ¿Dónde has estado esta noche pasada? Dilo, ¿dónde?
11: ¿Dónde me ha convenido? ¿Tú oyes, tufitos?
12: Explicaciones al maestro armero.
10: Y nada más. Pues, hija, qué exigencias.
8: A ver si a un hombre de 25 años se le van a pedir cuentas de esa forma.
5: Pues si tú pasas las noches donde te conviene, vete allí. Y pasa también los días, y déjame en casa de mis padres, de donde ojalá nunca hubiera salido. Pa' lo que he ido ganando...
9: Muy bien dicho, hija mía.
10: Muy mal dicho, que esas groserías no se le dicen a un marido.
11: Basta, sé lo que me cumple. De rodillas ha de venir a buscarme. Esto está acabado. A otra cosa, has cogido las 50 pesetas... que había en la cómoda?
5: Yo no he cogido nada, a menos lo hubiera tenido. ¿Y para qué quieres tú ese dinero?
11: Para lo que me se antoja.
5: Para irte a seguir la juerga, que te conozco. Que para eso, y nada más que para eso, querías llevarme a casa.
11: Porque ese dinero es mío, nada más que mío. Y el que me quita a mí es lo mío.
12: ¡Que no nació quién!
5: ¡Basta! Y coge tu dinero y vete con él. Y diviértete con esas golfas que te estarán esperando. Pero no olvides que aunque te he querido con toda mi alma, también tengo mi pundonor. No lo olvides.
10: ¿Es una amenaza?
5: Es dolor de corazón, señora.
11: Pamplinas, ya vendrás llorando, pero esta no te la paso. ¡Míalas! ¡Arrea, tufitos!
12: Manolo, has quedado como un hombre y vámonos, que nos están esperando las morenas.
8: Así se hace.
10: Y haz lo que te dé la gana, hijo mío, que para eso eres el amo de tu casa.
8: Darle esos disgustos al chico.
10: ¿Por qué se habrá metido con esta gentuza?
6: ¿Cómo gentuza?
4: Oiga usted, sotinaja, que si me levanto le voy a dar a usted una patada que hago tiestos.
10: Levántese usted si es hombre.
4: Eso quisiera usted, que me levantase para recrearse, pero no lo verán sus ojos.
8: ¿Qué quiere usted decir con eso?
4: Que le voy a dar a usted un bandejazo en la cabeza que se le van a salir las pipas.
8: ¿A mí?
10: ¡Deja esa canalla!
6: ¡Asquerosos! ¡Indecentes!
10: ¡Sinvergüenza! ¡Ahí os quedáis!
8: ¡Insípidos! ¡Amas ver!
4: ¡Marisabio, largo de aquí!
6: ¡Ladrones! ¡Asquerosos! ¡Indecentes! No llores, hija, no llores.
4: ¡Qué mañanita, Dios mío!
7: ¡Pero qué peste de hombres! ¡Mía, si pudiésemos pasarnos con un charlo de 5 céntimos! ¡Qué bien! No llore usted, señorita, que no se lo merece.
6: Déjalo, hija, déjalo. Que vayan en hora mala y revienten.
5: Sí, déjalo, déjalo. Eso se dice muy pronto. Déjalo. Pero si no puedo, madre, si no puedo dejarlo.
6: ¿Y por qué no puedes?
5: ¿Por qué va a ser? Porque le quiero con toda mi alma. Mira, también parece usted tonta.
6: Tonta, tonta, maldita sea. Lo que me pasa a mí es que esto de ver a una hija recomiéndose y esgarrándose a llorar por un tío golfo y no poder valerse de ninguna cosa para remediarlo. Vamos, que esto clama a Dios. Nicomedes, piensa algo, hombre, piensa algo, para que la chica no sufra lo que está sufriendo. Piensa algo.
4: ¿Pero qué quieres que piense un hombre que no le dejan dormir?
6: Que también es triste ver a una hija sufrir de esta manera y no poder hacer nada.
4: ¿Y qué te crees, que no lo siento yo? Si a mí se me ocurriera algo, algún remedio, pero...
7: Y yo les digo a ustedes mi verdad, sí, señora, que a mí de todo esto lo que más me recome son las injusticias que se ven en el mundo. Sí, señora, porque ahí lo tiene usted, él se va con unas y con otras... Y encima amenaza. Pero quisiera yo que fuese al revés. Que él la viese a usted con uno de por ahí y ya veríamos.
4: ¡Ay, Eudosia!
6: ¿Qué te pasa?
5: ¿Qué es, padre?
4: ¡Ay, esa chica! ¡Qué idea me ha dado!
7: ¿Qué dice que le he dado?
4: De brunete tenías que ser. ¡Ay, qué idea me ha dado con eso que has dicho!
5: ¿Pero qué idea es esa, padre?
4: ¡Callarse! Que es una cosa que ha sido como un relámpago. Me se ocurrió de pronto y puede ser la salvación para tu vida y el remedio para tus penas, ni más ni menos.
5: ¿Pero qué dice usted, padre?
4: Que si tuvieras valor para hacer lo que se me acaba de ocurrir, yo te juro que te vuelvo a tu marido como un guante.
6: ¿Qué estás diciendo, Nico?
4: Lo que oye, Nica.
5: Pues yo, padre, por recobrar el cariño de mi Manolo, ir descalza por las calles, pedir de puerta en puerta, rodar que me mandase usted, todo, todo.
4: Ni una palabrita más. La semana que viene ese golfo es de tu exclusiva pertenencia, yo te lo juro.
6: Pero es que te has vuelto loco, Nicomedes.
4: ¿Loco? Lo que hay es que Salomón, intelectualmente, era una tortuga a mi lado. Oírme y admirarme.
5: A ver...
4: Mira, hablemos claritamente, hija mía. Tu marido te toma el pelo porque está convencido de que te ha chalao y de que te tiene más segura que el de Meñico. Pues bueno,
9: ¿Qué crees tú que le pasaría a Manolo con lo engañado que está? De que le quieres y que le adoras y de repente, en vez de llorarte, te viese cantando y riendo y que no le hacías caso y que no le preguntabas de dónde venía ni a dónde iba y te viese siempre muy repeinado y con muchos perifollos, balconeando, saliendo a la calle por tu cuenta todos los días. Vamos a ver, ¿qué pensaría?
6: ¡Ay, ay, ay! Que creo que ya lo he cogido. Tú lo que quieres es que esta le inquiete, le dé una mijita de celos. ¿No es eso?
9: Ni más ni menos.
5: ¡Ay, bueno! Pero para esas mañas yo no tengo valor, padre.
9: Pues entonces, hija, aguántate con la vida que te da. Porque si no quieres pan y no te gusta el caldo, ¿cómo te haces sopas?
6: En eso tiene razón tu padre.
7: Pues ya lo creo que la tiene, sí, señora. Que el que algo quiere, algo le cuesta.
5: No, nada, nada, que por esas maneras yo no me atrevo.
9: Bueno, pues vamos a hacer otra cosa. Apuremos todos los medios razonables para que te convenzas. Voy a volver a hablar con Manolo, a ver si por derechas lo traigo al buen camino. Tú escondía, oyes la conversación y según las resultas, determinas. Que él se viene a buenas, que no, pues pruebas con lo mío, que en todo lo que yo haga, no puede haber más que el cariño de un padre inventando locuras para ver a una hija feliz y contenta.
5: Ya lo sé, padre, ya lo sé.
6: Sí, hija mía. Si la intención es honrar, todo es bueno en el mundo para que la mujer atraiga al marido. ¿Con qué? ¿A ello?
9: Pues no perder tiempo. Irse para tu casa y decirle a la portera que si está Manuela en Tavía, que le suplique de mi parte que venga, que tengo que darle una cosa.
6: Ah, ¿y qué le vas a dar?
9: Nada. Pero cuando le dices a cualesquiera que le vas a dar algo, no te falla la visita.
5: Pues vamos allá, madre. Yo me quedo en la esquina y usted entra.
6: Dame el manto, Nudosia.
7: Sí, señora, aquí lo tiene usted.
5: Hasta luego, padre.
9: Buena suerte. Ah, oye, hacerme el favor. Cuando paséis por la barbería, le decís a Conesa que suba a afeitarme.
6: Descuida.
9: Bueno, ¿qué hora es? Las 11. Me levantaré y vestiré. Algún sacrificio hay que hacer. Por los hijos. Tengo un plan estratégico para quitarle los moños al golfo ese de mi yerno, con su usufructuo, que es un portento. Ya lo tengo. Colosal. Es una diablura, pero que de montre. Todo por una hija. Manos a la obra. Empecemos a darle forma a mi proyecto. Eudosia, haz el favor.
7: Mande usted.
9: Pasa, que estoy visible.
7: Mande usted.
9: Mire, Eudosia, yo quisiera pedirte un gran favor.
7: Pida usted, que si está en mi mano...
9: Está en tu mano y en tu pie y en tu persona. ¿Quieres ayudarme a ver si entre todos logramos que mi hija vuelva a ser feliz con su marido?
7: Con alma y vida. ¿Y qué hay que hacer para ello?
9: Lo siguiente.
7: Venga.
9: Bueno, Eudosia, ¿cómo te lo diría yo? ¿Tú sabes coquetear?
7: Ay, hombre, yo, señor Nicomedes, ya sabe usted que soy una chica como es debido. Y coquetear... Bueno, coquetear, sí, señor. Porque en este Madrid, si no se coquetea, no tiene usted con quién salir los domingos. ¿Para qué vamos a andar con pamplinas?
9: Natural, así me gusta. Pues bueno, ahora otra cosa. Eudosia, con franqueza, lo que yo quiero es pedirte relaciones.
7: ¡Ay, caray, señor Nicomedes!
9: Pero no te alarmes, que no son para mí.
7: ¡No, de montre! ¡Qué raro!
9: Te hablaré con franqueza, vaya. Para un plan que tengo, necesito que me traigas al retortero a un amigo mío. 8 días nada más. Que luego, si no te gusta, yo lo arreglo para sacarte del compromiso.
7: ¿Y tengo yo que hacerle cara a un hombre sin conocerle y sin...?
9: Mujer, tanto como cara, no digo. Pero vamos, 2 miradas, un suspiro...
7: Puro tonteo, vamos.
9: Ni más ni menos.
7: Bueno, siendo así, y por ser cosa de usted... Bueno, ¿y qué tipo tiene?
9: Buen tipo, estatura regular, regordetillo, morenito claro, un figurín.
7: ¡Uy, qué bien!
9: Jacarandoso, pelo rizado, ojos negros...
7: ¿Y tiene que ser para 8 días nada más?
9: Mujer, eso tú me haces el favor y luego si te gusta, pues por tu cuenta lo prorrogas.
7: Está colocado.
9: Puede gastarse un duro y 2 si hace falta.
7: Señor Nicomedes, me está usted pintando un tipo que es pa' porroga.
9: ¿Lo ves?
7: El caso es que yo le guste a él.
9: ¿Tú le gusta el Guadarrama porque te faldas? Con que a ver si no le vas a gustar tú, que tienes una temperatura más benigna.
7: ¿Y quién es? Si puede saberse.
9: Quintín con esa.
7: ¿El maestro barbero? Ay, ese sí que no. Porque ese albancioso fue el que me hizo regañar. De mala forma con Balbino, el del economato. diciéndole que yo le miraba.
9: Pues tonta, mal motivo, para que no te importe tomarle el pelo. Así te vengas de él, le engríes y luego le dejas por puertas.
7: Pues tiene usted razón, sí, señor. Se lo merece todo el muy canalla. Cuente usted conmigo. Y menudo que me voy a reír de él.
9: Eudosia, Dios te lo pague. Le he mandado llamar, de manera que no tardará. Porque tú, así de que venga, le mira, le sonríes, te balanceas...
7: Tengo una sonrisa combinada con un revuelo de ojos que no me ha fallado todavía. ¡Mire usted!
9: ¡Caray! Sí que se livianta, sí. Oye, Eudosia, ¿sabes qué...? Calla, el cual que sea.
7: Él es.
9: Ábrele.
7: Aguarde usted una miaja que me recompongo.
9: Bueno, dile que pase y que me espere. Y duro con el revuelo.
7: Ya sabe una.
9: Mirada, ratimagos, suspiros...
7: Ya sabe una. Me las va a pagar.
13: Joviales y salutíferos, pimpollo.
7: Adelante, maestro. El señor Nicomedes, que pase usted aquí y arregle las cosas que ahora salen.
13: Que no tenga prisa. ¿Y cómo tú por esta barriada, cariño?
7: Que he venido con la señorita, que vengo siempre que puedo. Tonterías que tiene una.
13: Y bien que me alegro de verte, mujer.
7: Lo mismo digo.
13: Gracias. ¿Y tú cómo estás, prenda?
7: Jeje, pues ya lo ve usted.
13: Ya lo veo. Vaya salud, vayan colores, vaya... Oye, ¿sabes que tienes un frente occidental que resquebraja?
7: Este señor con esa es el demonio.
13: El demonio con su tenedor.
7: Ya está usted bueno.
13: Convaleciente nada más, pero a tu lado recaigo.
7: Ha de caer en mi hombro, que puede sostenerse solito, ¿eh?
13: Es que si no es con sustancia de carne, no me sostengo.
7: Granuja. Bueno, déjeme usted que luego se hace una ilusión y...
13: Caray, cómo gesticula. Oye, mantecada, te advierto que conmigo vas a hacerte docena y media de ilusiones, porque eres mi tipo. Y si tú quisieras, el mes que viene, hasta la vacía que tengo en la puerta, la llenábamos de cariño, socamelia.
7: Quite usted de ahí, clavelito mentirero.
9: Pero hombre, pero con esa...
13: Con esa y con toda, señor Nico. Usted perdone, no lo puede remediar. En viendo unas faldas, me estuporizo.
9: Pero ¿qué no has de dejar una mujer tranquila, hombre?
13: ¿Qué quiere usted? Para la señora se ha nacido revoltoso y batallón.
9: ¿Batallón? Pues ten cuidado, no te rompan filas.
13: ¿A mí? Tengo un golpe de ojos que las paraliza.
9: Anda, afeítame. ¿Y qué? ¿Te gusta la Eudosia?
13: Por unanimidad. ¿Voy preparando el jabón?
9: Pues si viera las gracias que le hacen... A ella, tus bromas, siempre nos está mareando con que si con esa esto, con que si con esa lo otro.
13: ¿Con esa lo otro? Hombre, pues no había yo reparado. ¿En jabón o...?
9: En jabona. La verdad es que tú eres un mujeriego de lo más tremendo que se ha conocido.
13: Me suyugan hasta las maniquíes de las corseterías, no le diga usted más.
9: ¿Y por qué te gustan tanto?
13: ¿Qué sé yo, señor Nico? No me lo explico. Ya ve usted, yo beber ni agua. Fumar, lo que me dan los amigos. El juego no me lleva una perra. Pero las mujeres, eso, borbotones.
9: ¿Pero te gustan todas?
13: De los 15 a los 50, ambos exclusivas, absolutamente todas.
9: Oye, ¿y aquella Edubigis, la hija de la portera del 5?
13: Inscrita también.
9: ¿Cómo inscrita?
13: Sí, señor. Es que ya he llegado a un punto que las tengo que llevar por contabilidad. ¿Viste el diario donde las anoto?
9: Eres el diantre.
13: Aquí están las que doy de alta. Fíjese usted, ingresos del mes. Petra, la del 8. Encarna, la panadera. Mercedes, la peinadora.
9: ¿Y esta que está aquí sola al pie de esta columna?
13: Es Paca, la sentimental.
9: ¿Esa chica rubia tan buena moza?
13: La misma, pero esa es baja.
9: ¿Qué va a ser baja si te saca a ti la cabeza?
13: Digo que es baja en el registro, porque era alta, pero el otro día me sorprendió el marido abrochándole un automático y baja.
9: ¿Te soltó un estacazo?
13: No me lo soltó porque salí con una velocidad que puse a decir que un rayo se va entreteniendo por el camino, comparado con mi rapidez. Pero si no corro, me fragmenta.
9: Oye, ¿y qué bien lo llevas?
13: Las anoto a todas, como habrá usted observado. Y al final del mes sumo las altas, resto las bajas y con las que me quedan hago el balance.
12: Menudo balance. Eres un tenedor, pero de 8 púas.
13: Pijotera gracia y nada más, señor Nico. Voy por el agua.
12: Sí, anda, anda. Y cuidado con la paleta que hay ahí dentro.
13: ¿Usted ve esa paleta? Saldo a mi favor.
12: Bueno, bueno. A ver qué hace esa chica con este perro de lanas. Cuidado que es necio y presumido. Y estos cenorios de a peseta la docena son los que primero caen. Atiza, cómo se ríen. Lo han tomado en alegre, menos mal. Mi madre, eso me ha sonado a una bofetada.
11: ¿Dónde? ¿Por dónde?
12: ¿Qué te pasa? ¿No das con la puerta?
11: No, nada, un poco de atontolinamiento. ¡Ay, ay! ¡Ay, toalla! ¿Está lo golpeado, señor Nico?
12: Vaya una bofetada que te ha largado.
11: Deje usted ya, ya lo dice el dicho, manos relativamente blancas.

0: buenas veces. Si para eso también tengo mi lema. La mujer que más pega es la que más se adhiere. Usted besa taponesa, servidor y confiure.
1: ¡Anda con Dios, machacacorazones!
2: Ha perdido el conocimiento.
1: Una muela es la que se le va tambaleando.
2: Y eso que no le da muy fuerte, por ser recomendable usted, que si no...
1: ¿Pero qué ha sido?
2: Que no sé qué me ha dicho de un registro y de que yo iba a ser alta. Figúrese usted si voy a crecer ya más a la edad que tengo. Pues yo, claro, en cuanto se ha querido propasar, le sacudió. Pero no muy recio.
1: Pues él ha venido tambaleándose como si le acabaran de torpedear. ¡Calla! Ve si es mi yerno.
2: El señor Manolo, sí.
1: Hola, ya está aquí mi hombre. Ábrele y no cierres, que detrás de él vendrán mi mujer y mi hija. A él le dices que pase, y a ellas que tengan cuidado, que escuchen, pero sin hacer ruido.
2: Vale.
3: ¿Se puede?
1: Aquí no siendo dormir, se fue todo. Pasa, hijo, pasa y siéntate.
3: Bueno, pues yo vengo sobre que la portera me ha dicho que tenía usted que darme no sé qué cantidad... O algo así. Vamos, porque muy claro no lo he entendido. ¿Qué me tenía usted que dar? Algo sí, el qué no.
1: Ay, Manolo, lo que tengo que darte, desgraciadamente, es un mal rato.
3: ¡Caray! Pues si viera usted la prisa que tengo...
1: No, Manolo, no, siéntate. Necesito que hablemos un minuto, cosa de media hora.
3: Si no es más que un minuto... Pero acabe usted pronto, que hemos encargado un arroz y un cordero con patatas y eso no tiene espera.
1: Sí, hijo mío, comprendo lo apremiante de un cordero. Pero lo que yo tengo que decirte es muy grave, Manolo, es muy grave.
3: ¿Qué pasa?
1: Es preciso que lo sepas, Manolo. Mi hija no es mi hija.
4: Petra, hija mía, ven aquí. Detrás de estos visillos podremos verlos y escucharlos bien.
5: Sí, madre.
3: ¡Rechufla! ¿Qué dice usted? De forma que la señora Nicanora...
1: No, hijo, no es eso, caray. No conjetures atropelladamente. Quiero decir que la Petra, que tu mujer, ya no es lo que era. ¿Te acuerdas que antes, no siendo contigo, no había quien le hiciera a esa chica poner un pie en la calle?
3: Sí, señor.
1: Bueno, pues ahora, en cuanto tú te vas, se arrebuja en el mantón y se marcha todas las noches. ¡Todas! ¿Por qué? ¿Dónde? ¿Para qué? Arcanos.
3: ¡Ja, ja! Arcanos. ¡Quite usted de ahí, so primo!
1: ¿Cómo primo?
3: ¿Y era eso lo grave? Vamos, hombre, no sea usted manos. ¿Qué va a celarme ver si entro en cala fulana o en cala mengana?
1: ¡Pero, hombre!
3: Como la pobre está conmigo... que ni come, ni duerme, ni descansa, y no es que yo la mime, que eso a la vista está. Pero, vamos, es lo que me pasa con todas, un castigo que tengo.
1: No, Manolo, no, no es eso. Vigila a tu mujer, es un consejo. Tú la tienes un poco descuidada, no le haces caso. Las mujeres llega un día que se cansan de ser fieles y te ponen una frente que da asco.
3: Vamos, quite usted de ahí, sopanoli. Ella mirará a otro con la ceguera que me tiene.
1: Ya sé que te quería con locura, Manolo.
3: Y me sigue queriendo. Lo sabré yo. Con que si es eso nada más, no pase usted pena, señor Nicomedes. Y quítela usted de seguirme, pa' que no coja relente inútilmente. Porque un servidor no cambia. Soy como soy.
1: Manolo, por Dios.
3: Tengo juventud, me gusta la alegría y quiero disfrutar del mundo. ¿Qué le vamos a hacer?
1: Mira, Manolo, lo que te digo...
3: Ella no estaba ignoranta. Así me quiso. Pues así me tiene. Que sufre una miaja. No es ella sola. La quería y me casé con ella. Ya fue bastante. No pude hacer más, pero yo exclusivas no doy.
1: Manolo, mira que...
3: Servidor sabe dónde le aprieta el borceguí. Señor Nico, recuerditos, hasta más ver.
1: Ya lo has oído, hija mía.
6: ¡Granuja, canalla! ¡Arra!

0: Perro, ladrón, con que sí, ¿eh? Con que no das exclusivas, con que te ríes de este cariño que llena mi corazón y que era mi orgullo. Bueno, tiene usted razón, padre. Hay que escarmentar a este hombre. Estoy decidida. No puedo ni quiero dejar de ser honrada, pero un susto de muerte sí le doy. Por estas cruces.
1: ¿Lo estás viendo? Que no tomes el lente, el muy postinero. Su sangre, perra.
2: A estas preciosidades no se las domina más que con un escarmiento ejemplar.
0: Pues a ello, voy a empezar hoy mismo. Y si no le hago rabiar de celos, que me machaquen el corazón.
3: Bien hecho.
0: A la Eudoxia, vámonos a casa. Acompáñeme usted, madre. Con que no das exclusivas, ¿eh? Pues ya verás, canelita en rama. Hasta luego, padre.
1: No tardo, Nicomedes. El tío Lila. Que no coja relente la chica. Ya verás, ya. Menudo reuma vas tú a pasar.
3: Usted lo pase bien. Mi marido tenía que ser. Ya le hubiera yo puesto las narices que se tendría que sonar con papel secante.
2: Te has caído, yernito. Ahí te suelto a esas tres fieras. Luego entraré yo. Pero ahora, Nicomedes, antes de empezar la faena, este silencio, esta soledad, qué tentación. Son las 11:30. Yo creo que hasta las 2. Un sueñecito tranquilo. A ello. Ajá, así da gusto. Y ahora no hay peligro que me despierte nadie. ¡Qué tranquilidad! ¡Qué sosiego! No me cante una nana porque desafino. ¡Ladrón, otra vez no! ¡Asesino! ¡Te hago polvo! ¡Para! ¡Infame! ¡Para!
4: Y hasta aquí la primera parte de la obra Donde las dan las toman. Les emplazamos al desenlace en el próximo programa.

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Buenas tardes, bienvenido, bienvenida un sábado más a Descontrol Sonoro, aquí en Radio Utopía 107.8 FM. Yo soy Eva Rivera López, más conocida como Señorita Dinamita, y hoy te traigo un viaje emocional directo al corazón del indie pop más brillante de nuestro país. Nos sumergimos en el universo de Super Submarina, una banda que marcó a toda una generación y cuyo eco sigue resonando con la misma frescura que el primer día. 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Quiero comenzar este especial con mi canción favorita de Super Submarina, esa que siempre consigue sacarme una sonrisa. Y es que hay canciones que consiguen cambiarte el ánimo desde el primer acorde, y esta es una de ellas. Habla de volver a llenar la vida de color cuando todo parece gris, de mirar hacia adelante con ilusión y de descubrir belleza incluso en los días más normales. Deja que todo explote en Technicolor.

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1: Para entender quiénes son ellos, debemos viajar hasta Baeza, Jaén. Allí, cuatro amigos, José Marín, conocido como Chino, Juanca, Pope y Jaime, dieron vida en 2005 a un proyecto que, con mucho trabajo y un sonido propio, terminó conquistando los escenarios más importantes de España. Desde sus inicios, su estilo indie pop, cargado de letras que hablaban de amores, desamores y la vida cotidiana, conectó de inmediato con el público. Con tres álbumes de estudio, Electroviral, Santa Cruz y Viento de Cara, un recopilatorio de maquetas y cuatro EPs se convirtieron en la banda sonora de miles de personas y Super Submarina se consolidó como una de las formaciones más queridas y respetadas de la escena independiente, agotando entradas en salas y brillando en los festivales más grandes. Su trayectoria se vio interrumpida de forma abrupta en aquel fatídico agosto de 2016. Tras regresar de un festival, un gravísimo accidente de tráfico detuvo el tiempo en seco. La música paró, la furgoneta se apagó y la banda tuvo que enfrentarse a la batalla más dura de sus vidas, la de la recuperación física y emocional. Dejaron los escenarios en lo más alto de su carrera, pero su luz nunca se ha apagado. Esperanzados con su regreso, hoy les rendimos este homenaje porque su legado sigue intacto en nuestra memoria emocional.
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1: A veces una sola persona cambia por completo nuestra forma de mirar el mundo. El siguiente tema habla de la admiración profunda, del cariño sincero y de esos sentimientos que aparecen sin hacer ruido, pero terminan ocupándolo todo. Es el momento de dejar que el sentimiento tome el mando. Suena Eres.

Todos hemos pasado por momentos en los que nos cuesta encontrar el camino. Hay días en los que el horizonte se difumina y las certezas parecen esconderse, pero incluso en esos instantes siempre existe una luz esperando abrirse paso entre las nubes. Deja que esta historia te envuelva. Escuchamos Niebla.

Hay personas que llegan a nuestra vida como un destello y dejan una huella imposible de borrar. Encuentros breves, casi efímeros, que terminan convirtiéndose en recuerdos imborrables, capaces de acompañarnos para siempre. Mira al cielo, abre los ojos y déjate llevar por cometas.

La ausencia también puede escribirse en forma de canción. Ese tema nos habla del peso de los recuerdos, de la nostalgia y de ese deseo inevitable de volver a abrazar a quien ya no está cerca. Baja las luces y escucha para dormir cuando no estés.

No siempre hacen falta respuestas inmediatas. A veces son las preguntas las que realmente nos ayudan a crecer. Aprender a convivir con la incertidumbre también forma parte del camino. Seguimos este viaje emocional con De las dudas infinitas.

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1: Todos tenemos días en los que sentimos que el suelo se mueve bajo nuestros pies. La fragilidad también forma parte de nosotros y precisamente por eso descubrimos una fuerza inesperada para seguir avanzando. Es el momento de abrazar esa vulnerabilidad con Inestable.

Pocas bandas se atreven a poner su propio nombre a una canción. En el siguiente tema encontramos la esencia más pura de su identidad, emoción, intensidad y una forma única de entender la música que conecta desde el primer acorde. Seguimos navegando juntos con Super Submarina.

Siempre buscamos un pequeño faro cuando las cosas se complican. A veces basta una chispa, un motivo o una persona para volver a creer que merece la pena seguir adelante. Es el momento de buscar claridad con algo que sirva como luz.

Hay emociones que terminan formando parte de nosotros hasta convertirse en nuestra propia esencia. Sentimientos que recorren cada rincón de nuestro cuerpo y acaban definiendo quiénes somos. Déjate llevar por la intensidad de En mis venas.

Hay momentos que parecen escritos mucho antes de suceder. Esas casualidades imposibles que aparecen sin avisar y terminan cambiando el rumbo de nuestra historia para siempre. Dejemos que la magia haga su trabajo mientras escuchamos el encuentro.

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1: A veces, seguir caminando es la única manera de descubrir que los recuerdos también pueden convertirse en un refugio. Mirar atrás deja de doler cuando aprendemos a llevar el pasado con nosotros sin que nos pese. Seguimos adelante con Santa Cruz.

Hay momentos en los que el desánimo se instala y parece que no hay forma de darle la vuelta a la situación. Esta canción no pretende ocultar esa realidad, sino aceptarla de frente, transformando la resignación en el impulso necesario para sacudirse el polvo y volver a empezar. Deja que la crudeza de este tema actúe como un espejo de lo que sientes. Y bueno, este tema se lo quiero dedicar a mi amigo Richard, que nos está escuchando desde Navalmoral de la Mata. Y nada, Richard, que va para ti, disfrútalo. Escuchamos Puta Vida.

Bueno, pues me comentaba mi amigo Richard que le encanta este tema y nada, a mí me encanta, Richard, a mí me encanta que tú estés al otro lado escuchándonos aquí en Descontrol Sonoro. Con una sensibilidad exquisita, esta canción que viene a continuación nos conecta con nuestras raíces, con las emociones más profundas y con esos sentimientos que no necesitan palabras para hacerse entender. Cerramos los ojos y escuchamos tu saeta.

No siempre resulta sencillo abrir el corazón. Todos guardamos silencios, miedos y emociones que esperan a alguien capaz de comprenderlos sin necesidad de explicaciones. Sube el volumen porque llega Hermética.

Hay canciones que saben a carretera, a salitre, a risas compartidas y a esos veranos que nunca se olvidan. Es de esas que invitan a bajar la ventanilla, subir el volumen y disfrutar del viaje sin mirar el reloj. Así que déjate llevar, porque llega Arena y Sal.

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1: Pues se nos acaba el tiempo y con él este recorrido tan especial por la trayectoria de una de las bandas que más huella ha dejado en nuestro pop independiente. Es inevitable que el cuerpo se quede con ganas de más, pero el legado de Chino, Juanca, Pop y Jaime sigue aquí, intacto en cada canción, esperando a que volvamos a pulsar el play y a dejarnos llevar por su energía. Gracias por acompañarme este sábado en Descontrol Sonoro, aquí en Radio Utopía 107.8 FM. Ha sido un auténtico placer compartir contigo este homenaje a Super Submarina. Yo soy Eva Rivera López, más conocida como Señorita Dinamita, y te espero el próximo sábado con más música alternativa. Nos despedimos con LN Granada, un tema que hoy nos abraza con una esperanza renovada. Escucharla es enviarle todo nuestro cariño y fuerza a la banda, deseando de todo corazón que sigan avanzando en su recuperación, con la ilusión intacta de que, algún día el camino nos vuelva a reencontrar con ellos sobre un escenario. Hasta entonces, ya sabes qué hacer. Pásalo bien y pórtate muy, muy mal. Te dejo con la magia de LN Granada.

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Los Rolling Stones ya no son una promesa, son una amenaza. Lo que empezó como un grupo obsesionado con el blues americano empieza a transformarse en algo mucho más grande, más ruidoso, más incómodo, más peligroso. Y en medio de esa transformación aparecen los discos que lo cambian todo, los que definen su sonido y los que empiezan a marcar su identidad. Hoy seguimos ese camino, desde el 12x5 hasta los golpes definitivos de 1965, donde los Stones dejan de mirar solo hacia América y empiezan a hablar con voz propia. Soy Santiago San Martín y esto es El Cuentakilómetros.

¿Qué tal, amigos? Bienvenidos al Cuenta Kilómetros. En el programa de hoy continuamos con la historia de los orígenes de la banda más grande del rock and roll, que son los Rolling Stones. En el programa anterior les dejamos con la publicación de su primer álbum y en este programa retomamos desde ese momento. Entre la publicación de primer larga duración que hemos visto en el programa anterior hasta la publicación de lo que sería su segundo disco, que lleva por título The Rolling Stone No. 2, aparecerían la publicación de varios singles y varios EP, que al final sería la recolección de todos esos temas que se publicarían en formato de single y en formato de EP, los que compondrían el conjunto del disco larga duración, que sería publicado el día 15 de enero de 1965. Un LP que se componía de 11 temas y de los cuales, de los 11 temas, 3 ya llevaban la firma de Jagger y Richard. Pero antes de que esto ocurriera, ya en junio de 1964, más concretamente el día 1, los Rollins salen de Londres para su primera gira estadounidense. Si la imagen de chicos malos creada de manera magistral por Andrew Lloyd Goldman intrigó o sedujo a cientos de fans que acudieron a saludarlos al aeropuerto de Kennedy, la clase dirigente y parte del espectáculo no parecían muy dispuestos a darles una cálida acogida. Asimismo, después de acudir a un show de televisión el día 3 de junio, Dean Martin no vaciló a lanzar su fórmula lapidaria destinada a provocar las risas del público, que decía: «No tienen el pelo largo, lo que tienen son las cejas muy altas». Muy simpático Dean Martin, con una visión de futuro tremenda. Esta primera gira, que empezó el día 5 de junio y acabó el día 20 de junio, no se puede decir que fue un éxito, más podríamos decir que fue un éxito a medias. Un éxito en el oeste y el este, obviamente, pero un fracaso absoluto en San Antonio, Texas, donde el público se reservó el aplauso para los grupos locales y no dudó en abuchear a los 5 londinenses. Sin embargo, los Rolling regresaron a Estados Unidos algunos meses después para una segunda gira, con 11 fechas y 11 ciudades, incluidos Sacramento y Chicago, entre el 24 de octubre y el 15 de noviembre. Según Charlie Watts, Estados Unidos no era más que una broma cuando llegamos allí, pero cuando nos marchamos habíamos conseguido un público y cuando regresamos de nuevo ya era un éxito. Fue difícil, pero el público aumentaba día tras día. Pues después de contar estas pequeñas anécdotas, vamos a lo interesante, a la música. Este disco se abre con un tema muy conocido de todos, sobre todo por la versión que los Blues Brothers hicieron en sus espectáculos. El tema está firmado por Solomon Burke y es el «Everybody Needs Somebody to Love».

El tema siguiente al que acabamos de escuchar es el Down Home Girl, otro tema, otro cover que se permitieron hacer los Rolling de un tema compuesto por Jerry Leiber y Arthur Balder, un tema que fue éxito años anteriores en la década de los años 50. Este tema además tiene dos particularidades. La primera, Bill Wyman toca el bajo de 6 cuerdas, una cosa que no era muy habitual en aquella época todavía, y que el teclado estaba a cargo de Jack Nitzsche, que luego no lo encontraremos en discos como el Harvest de Neil Young. Jack Nitzsche sustituye al teclista original Ian Stewart.

Antes de continuar, me gustaría hacer una pequeña aclaración, porque en estos primeros años la discografía de los Rolling Stones es un poquito caótica, porque hay publicaciones en dos mercados diferentes con discos parecidos pero que no son iguales. Mientras en Inglaterra publicaban el disco que estamos viendo, el que llevaba por título The Rolling Stone No. 2, en Estados Unidos se publicaba también este año

manteniendo esa raíz de rhythm and blues, mientras en la americana van marcando otros temas con más confianza, con más carácter y haciendo un sonido más Stone. Ya no es solo amor por el blues americano, ya los Rolling Stone son una banda que empieza a sonar a sí misma. Vamos ahora con un tema que aparece publicado en los dos discos, tanto en la versión inglesa como en la versión americana. Es un tema que antes de la publicación por parte de los Rolling Stone ya había sido éxito en la voz de la reina de la música soul en Nueva Orleans, la cantante Irma Thomas. El tema es el Time Is On My Side.

Tengo que modificar un comentario que he hecho y que me he dado cuenta posterior. El segundo álbum británico del grupo aparece después del segundo LP estadounidense y esto tiene una razón de ser, y es que principalmente a que el público británico del rock and roll no asumía el formato de larga duración, lo que más consumía eran singles y EPs, que era la fuerza de consumo en Inglaterra por aquel entonces, mientras que en Estados Unidos lo que más se consumía eran los largas duración. Los discos utilizan la misma fotografía en portada, pero solo cuatro canciones, entre ellas la que acabamos de escuchar, coinciden en ambos álbumes. En cambio, en Rolling Stone No. 2 ofrecía siete canciones que no se publicarían en Estados Unidos hasta cuatro meses después en otro disco, que era The Rolling Stone Now. Además, que aparece una de las mejores versiones de blues del grupo, que es la versión del tema de Muddy Waters, que era el I Can't Be Satisfied, que no se lanzó en Estados Unidos hasta 1973 y que cuenta con una interpretación

La versión americana de este segundo trabajo se abría con un tema del gran Chuck Berry, que era el Around and Around.

Otro tema que aparece en los dos discos y curiosamente aparecen en la misma posición, en los dos discos aparecen cerrando el trabajo, es un tema de Dale Hawkins, que unos años más tarde también harían su propia versión, la Creedence Clearwater. Es el Susie Q.

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Con este tema, el Good Time, Bad Time, compuesto por Jagger y Richard, vamos a cerrar el repaso que estamos haciendo a esta segunda tanda de discos, los segundos discos, tanto la versión americana como la versión inglesa. Y a partir de ese momento todo cambia. Porque en 1965 los Rolling dan el paso definitivo. Dejan de ser una gran banda de rhythm and blues para convertirse una banda con identidad propia. Ese cambio se produce en este siguiente trabajo, que llevaría por título Out of Our Heads, fuera de nuestras cabezas. Un disco que no rompe con el pasado, pero que ya no depende de él. Aquí conviven dos mundos, las raíces y algo nuevo que empieza a asomar. Ganan en fuerza, en actitud, en tensión, en personalidad, y entre todas esas canciones hay una que no solo define a los Stones, define una época y probablemente uno de los riffs más importantes de la historia del rock.

Ahora sí, esto ya sí empieza a ser un sonido más Stones. Una curiosidad, porque es que en Estados Unidos este tema, el Satisfaction, formaba parte del disco Out of the Our Hits, mientras que en Reino Unido se publicó como single, porque esto era lo habitual en aquella época. Dos mercados, dos estrategias y un mismo resultado, que fue un éxito imparable. Fue el primer número uno de los Stones en Estados Unidos. Y el riff nace de una idea de Keith Richards, que medio dormido grabó en una cinta de cassette. No es solo una canción, es un punto de no retorno. I Can Get No Satisfaction no define a los Rolling Stones, los transforma. Porque a partir de aquí ya no hay duda, ya no hay comparación posible. Esto no es Rhythm and Blues reinterpretado, esto es algo nuevo, algo propio, un riff, tres acordes y una actitud que no pide permiso. Y en el centro de todo, Keith Richards con una guitarra que ya no acompaña, que es que directamente lo que hace es golpearla. Y Mick Jagger cantando como si estuviera desafiando al mundo entero. Aquí nacen los Stones que van a dominar una década. Los incómodos, los provocadores, los que no quieren gustar, los que quieren implicar y lo consiguen. Porque después de esto ya no se trata de seguir una tradición, se trata de escribirla. Y cuando parecía que ya lo habían dicho todo, los Rolling Stones hacen algo todavía más interesante. No bajan, no se relajan, no suavizan el golpe, van más allá porque si Satisfactions era una declaración, esto es una respuesta. Get off my crowd.

Pero no todo en los Stone era volumen. También sabía moverse en otros terrenos, en otros géneros, más sutiles, quizás más incómodos, quizás también más oscuros, porque cuando bajaban la intensidad, lo que aparecía era otra cosa, otra forma de tensión. Como por ejemplo en el tema Play with Fire.

En otro de los discos que también aparece en 1965 es el que lleva el título December Children and Everybody's. Es un disco que se publica nada más que en el mercado inglés y donde aparecen temas que, igual que el Play With Fire, los Rolling tienen la capacidad de llevarnos a otra sensación, a otra dimensión de sonidos y de sentimientos. Es un tema que a mí me gusta mucho desde hace muchísimo tiempo. Yo no soy coetáneo a esta época, son temas que he escuchado mucho tiempo después, pero eso no significa que no me tengan impresionado desde hace muchísimos años. El tema es el As Tears Go By, un tema que estaba compuesto entre Jagger, Richard y el representante Oldham.

Con este programa hemos repasado una etapa clave en la historia de los Rolling Stones, centrada en los años 1964 y 1965, años de su nacimiento. Un periodo en el que la banda pasa de ser un grupo claramente influenciado por el blues y el rhythm and blues americano a empezar a construir una identidad propia dentro del rock. Hemos visto en esos primeros años a unos Stones que desarrollan su carrera con dos líneas de publicaciones distintas, una en Reino Unido y otra en Estados Unidos, con discos como The Rolling Stone No. 2 o el 12x5. En ambos casos, el repertorio está todavía muy apoyado en versiones, pero ya se percibe una actitud diferente, más directa, más agresiva y más centrada en la interpretación. A lo largo del programa hemos ido viendo también cómo, poco a poco, empiezan a aparecer composiciones propias firmadas por Mick Jagger y Keith Richards. Ese cambio se hace especialmente evidente en 1965, cuando canciones como The Last Time marcan un punto de inflexión claro. A partir de ahí, el grupo deja de apoyarse principalmente en el repertorio ajeno y empieza a definir un lenguaje propio tanto en lo musical como en la actitud. La publicación del disco Out of Our Heads consolida este proceso y temas como el que hemos escuchado, el I Can Get No Satisfaction o el Get Off My Cloud, situaron a los Rolling Stones en una nueva dimensión. Y hasta aquí el programa de hoy. He preferido hacer un programa un poco más corto que lo que es habitual de la hora, porque ya nos meteríamos en un siguiente nivel, que es con el disco de Aftermath, donde vuelve a haber otro cambio, donde los Rolling Stones se meten de lleno en ese rock de la psicodelia que en los años 66 y 67 invadió todo el mundo del rock, que me parece muy interesante, y entonces creo que es mejor dejarlo para otro programa. Yo me voy a despedir de todos vosotros. 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Así que me despido de todos vosotros. Os voy a dejar con el último tema del programa de hoy, que hasta el título va acorde, que se llama The Last Time. Soy Santiago San Martín y esto es El Cuentakilómetros.

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1: Franco encontró una España destruida, deshecha, llena de piojos, llena de cadáveres, saqueada miserablemente por el comunismo y la masonería.

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visto todo esto, viendo el fin, el pretexto y tales conclusiones. ¿Os creéis que por estas cuatro perras y esta gloria de mierda habría hecho canciones? Vale, lo admito, sí, me he equivocado. Y me podéis gritar, crucificadlo.

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Bienvenido, bienvenida un sábado más a Corazón Lusófono, aquí en Radio Utopía 107.8 FM. Yo soy Eva Rivera López, más conocida como Señorita Dinamita, y hoy tengo el placer de invitarte a un viaje muy especial. Cerremos los ojos y recorramos juntos nuestro mapa sonoro compartido. Esa energía que viaja desde la vanguardia urbana de Portugal se expande con el ritmo inagotable de Brasil y encuentra su latido más profundo en el alma africana de los Palop. Esta noche nos entregamos a la sensualidad de la kizomba y la tarracha, ritmos diseñados para la complicidad y, sobre todo, para sentir. 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Comenzamos nuestro recorrido desde Cabo Verde de la mano de Mica Méndez, dejando que esta melodía sea la llave que abre nuestra conexión esta noche. Siente la energía de Atrasound.

Y vamos ahora con un clásico moderno que une a dos voces de Angola que se entienden a la perfección. Sube el volumen a Música Dela de C4 Pedro junto a Ari. Y este tema se lo quiero dedicar a mi amigo Richard, que está de viaje ahora mismo, para que disfrutes de nuestro programa, Richard. Mientras tanto, disfruta esta canción, Música Dela, porque solo esa música es solo de ella. Nadie más la puede bailar igual.

Pues ahora vamos a dejarnos envolver por la esencia de este tema que nos llega desde Angola con Atim. Siente como el ritmo se apodera del aire con Tamedue.

0: aquí.
1: La tarraxa es movimiento y es sentir el peso de cada nota en el cuerpo. Siente la fuerza de la angoleña Chelsea Chantel con su clásico Ghetto Tarraxa.

Déjate llevar ahora por este pulso hipnótico que nos traen desde Angola DJ Paparazzi y Maniño da Basoura en Tarraxiña du Lazjum. Hoy sin su esta.

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1: Y lo que viene ahora tiene un toque de rebeldía elegante que transforma la pista. Directo desde Angola con DJ Paraíso, siente el fuego de Malandra.

El siguiente tema es pura complicidad, hecha canción por los angoleños Dream Boys junto a Ariet Feijóo. Es momento de We Are a Sim.

Y el tema que viene a continuación es pura sensualidad hecha música. La voz del angoleño Judy Fox es sinónimo de elegancia, ideal para perderse en este ritmo envolvente y enigmático llamado Logo Eu.

Seguimos bajo el hechizo de Judy Fox, que desde Angola nos hace una invitación directa a no querer que la noche termine con Me llama bebé.

Bueno, y tengo que decir que eran Judy Foxx junto con Xander Love y Winnie. Y seguimos con otro tema y vamos ahora con un ritmo vibrante que llega desde Mozambique, de la mano de Mesías Maricoa. Siente la sensualidad de Ñañado.

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1: Y el siguiente tema no necesita mucha presentación. El título lo dice todo. Desde Angola disfrutamos del placer de escuchar a Landrick y Trinity en Placer.

El siguiente tema es dulzura pura para tus oídos, que llega desde Angola con Edgar Domingos. Una melodía que te acaricia mientras el ritmo te mantiene en movimiento. Siente la suavidad de Adoso. Adoso.

Seguimos con el encuentro de dos gigantes. Desde Angola, Vignelo, y desde Cabo Verde y Holanda, Nelson Freitas, que nos traen su ya clásico tema llamado Elae.

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1: Pues continuamos con una pieza magistral donde la armonía y el compás se fusionan a la perfección con los caboverdianos Joji y Dynamo. Disfruta de Poderosa.

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1: Bueno, pues llegamos al final de nuestro programa por hoy. Ha sido un viaje sensorial inolvidable. Espero que estos ritmos hayan dejado una huella profunda en tu noche y que hayas conectado con el alma de la música lusófona. Yo soy Eva Rivera López, más conocida como Señorita Dinamita, y esto ha sido Corazón Lusófono, aquí en Radio Utopía 107.8 FM. Te espero el próximo sábado a la misma hora con más música lusófona. Nos vamos con Pensabem, el éxito de los angoleños C4 Pedro y Ari. La joya perfecta para cerrar esta velada mientras la música se desvanece suavemente. Gracias por estar al otro lado y disfruta mucho de tu fin de semana. ¡Até a próxima! ¡Beijinhos!

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Todos tenemos una reserva de fuerza insospechada en nuestro interior, que emerge cuando la vida nos pone a prueba.

el alma libre es rara, pero la identificas cuando la ves. Básicamente porque te sientes a gusto, muy a gusto, cuando estás con ellas o cerca de ellas.

de lo que sea que nuestras almas estén hechas, la suya y la mía son lo mismo.

vuelve a equilibrar. No eres casualidad, eres coincidencia exacta. 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

0: sentido.
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0: Betty Carter, nacida en 1929, fue una cantante sobresaliente en cuanto a su habilidad para la improvisación y su dominio del scat, técnica vocal del jazz que se caracteriza por cantar melodías y ritmos con sílabas y palabras sin sentido, imitando a un instrumento. Con un timbre de voz y tesitura indefinibles, le dieron una imagen de ser una cantante abstracta, resolviendo los temas de maneras complejas y adelantadas a su tiempo. Su discografía comprende más de 20 discos. Fue una ferviente seguidora del bebop, el estilo de jazz que sustituyó al swing a partir de los años 40. En los 60 estuvo ligada a Ray Charles en lo musical, grabando un disco juntos, lo cual le prolongó el éxito. Pero su pasión por el jazz hizo que su carrera decayera los siguientes años, porque este estilo musical no pasaba ya por sus mejores momentos. Desde 1980 hasta su muerte, tuvo un resurgir en los festivales de jazz de todo el mundo. Y escuchando a las vocalistas actuales de jazz, uno puede ver la gran influencia que ha tenido para cantantes del siglo XXI. Sus discos suenan actuales y su manera de cantar e improvisar, única e irrepetible. Junto a Carmen Marek, fue la cantante más admirada por los instrumentistas de jazz durante las últimas décadas del siglo. Sonando en Planeta Música, Betty Carter.
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0: Presentamos por primera vez en la radio las asombrosas aventuras interplanetarias de Flash Gordon y Dale Arden. Estas emocionantes aventuras llegan a ustedes tal como se publican cada domingo en The Comic Weekly, el suplemento ilustrado más grande del mundo del humor y la aventura. Volando alto sobre la Tierra, cómodamente sentado en un avión gigante, Flash Gordon, atleta de fama internacional, mira con admiración al otro lado del pasillo a Dale Arden, la encantadora joven compañera de su viaje aéreo. Las mentes de ambos están concentradas en la terrible destrucción que durante muchos meses se ha estado acercando a la Tierra con una velocidad terrible. Un nuevo planeta se precipita a través del espacio directamente en la trayectoria de la Tierra.
1: Parece un día tranquilo, ¿verdad, señorita Arden?
2: Sí, aunque no puedo dejar de pensar en ese planeta del que hablan los periódicos. Dicen que viene directo hacia la Tierra.
1: Seguro que los científicos encontrarán una solución. No hay que preocuparse antes de tiempo.
2: ¡Oh! ¿Qué ha sido eso?
1: ¡Sujétese! ¡Hemos perdido el control! ¡El avión cae!
0: El avión se tambalea en un picado en barrena. Los músculos entrenados de Flash Gordon lo llevan al otro lado del pasillo hacia la chica asustada. La recoge en sus brazos y salta libre del avión que cae. Y tirando del cordón de apertura de su paracaídas, se desliza hacia la Tierra.
1: ¡No tengas miedo! ¡Nos salvaremos!
2: Gracias, Flash. Estoy bien, creo.
0: Aterrizan en un campo solitario, rodeados de humo y silencio. Frente a ellos, una torre de acero se levanta como un dedo apuntando al cielo.
2: ¿Dónde estamos?
1: Parece un laboratorio. Tal vez haya alguien que pueda ayudarnos.
3: ¿Quién os entrará en el laboratorio del doctor Zarkov, espías, venís a robar mis secretos.
2: Espere, acabamos de caer de un avión.
1: No queremos hacerle daño, doctor.
3: Sé quién eres, Flash Gordon, el atleta más grande del mundo, pero tu fuerza entrenada no te salvará. Solo mi mente, la del doctor Zarkov, el científico puede salvaros. El destino os ha elegido. Estoy a punto de despegar hacia el nuevo planeta que amenaza la Tierra. ¡Subid al cohete!
1: Pero, doctor Zarkov, ¿está usted loco?
2: Flash, para. Nos apunta con un arma.
3: La ciencia no espera a los cobardes. Moriremos por la ciencia.
0: La nave cohete se eleva como un trueno plateado, abriendo el cielo en dos con su estela de fuego y humo brillante, mientras que la Tierra se hace pequeña como una canica azul que se aleja entre las sombras del espacio.
2: ¡Al nuevo planeta! ¡Nosotros tres salvaremos la Tierra!
1: ¡Sujétate fuerte, Dale!
3: Velocidad de la luz. Atravesamos el vacío.
0: Pero el espacio tiene su propio poder. Los instrumentos se vuelven locos. El timón vibra. Los indicadores giran sin sentido. La atracción gravitacional del nuevo planeta los sujeta, arrastrando la nave.
3: ¡Nos atrae! ¡No puedo controlar la nave! ¡Chocaremos en 5 segundos!
1: ¡Cuidado, doctor! ¡Vamos a estrellarnos!
0: ¡Ah! El cohete golpeó el planeta. El doctor Zarkov y Dale son arrojados de la nave, inconscientes. Flash es lanzado fuera de los restos y aterriza sobre sus pies ilesos.
1: Dale, ¿estás bien?
2: Sí, creo que sí. ¿Dónde estamos?
3: Bienvenidos al planeta Mongo.
0: Así comienza la gran aventura de Flash Gordon, Dale Arden y el Dr. Zarkov, tres humanos perdidos en un planeta donde la ciencia y la tiranía se confunden, donde reinará el nombre de Ming el Despiadado. La historia continuará en Submundo.

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Profesor Chiflado, desenterrando reliquias, programa del viernes 26 de junio de 2026. De una clase con corazón. Estáis escuchando Radio Utopía 107.8 y en esta ocasión Profesor Chiflado quiere compartir con vosotros el programa con más escuchas, más descargas y más comentarios de toda la serie desde el año 2022. Estamos hablando del quinto episodio de la primera temporada titulado Oposiciones Docentes, un horizonte de dolor.

Sin duda alguna es el programa que más éxito ha tenido entre todos nuestros seguidores. Somos conscientes que en su momento desató polémica en redes sociales y, como siempre, nuestra intención es mostraros opiniones, distintas valoraciones, en este caso de las oposiciones, y que vosotros las apliquéis, si lo consideráis oportuno, a vuestra experiencia y podáis obtener una idea más o menos acertada de lo que significa para todos nosotros pasar por ese momento tan sensible de la oposición. Que siga firme la razón. No os entretengo mucho más, os dejo con el quinto episodio de la primera temporada. Recordaros, echaros cremita por todas partes, no quemaros, estamos pasando una primera etapa del verano muy, muy, muy calurosa y no queremos que nadie se queme. Abrocharos los cinturones, oposiciones docentes, un horizonte de dolor.

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0: Pues bienvenidos todos a una nueva edición de Profesor Chiflado, episodio 4, temporada 1. Eduardo Martínez, Jesús García como conductores. En esta ocasión pues seguimos tirando de nuestros colaboradores en redes sociales, Irati Tudela, José Miguel Alcántara, nuestra compañera de primaria Sol. Tendremos editoriales, noticias educativas, frases motivantes, utilizaremos fragmentos de compañeros de videopatas disponibles en YouTube. Y bueno, Eduardo, ¿cómo estás?
3: Pues vislumbrando ya mi salida como costalero en la cofradía que pille primero, ¿sabes? Porque con tal de coger vacaciones ya, lo primero que se me ponga
0: sí,
3: por delante.
0: Sí, se hace largo el trimestre, macho, ¿eh? Yo el segundo trimestre lo llevo también como una penitencia, se me hace pesado.
3: Los chavales están muy cansados, Jesús. Sí. Los chavales tienen una carga horaria que eso... Vamos a tener que abrir un melón un día de estos con otro episodio, lo de los horarios lectivos de la chavalería, porque no es normal, no es normal. O sea, ha llegado un momento que ya te copian por inercia, lo que tú pides no hay reflexión, no hay, pero por puro agotamiento. Entonces, bueno, habrá que estudiar. Ahora sí, que estamos experimentando tanto con la educación, pues habrá que estudiarlo.
0: Y mientras, de oposiciones. Este año, al menos en la Comunidad de Madrid, se abren dos procesos de oposición. Uno sí, tradicional, por así decirlo, el otro experimental, como muchos piensan. ¿Cuál es tu sí, opinión?
3: Que llegan tarde. Sí. Mi opinión es que llegan tarde. Yo creo que, por ejemplo, el proceso de consolidación para personas que garanticen que hayan tenido aprobados dos e incluso tres, esto lo hemos hablado tú y yo muchas veces, dos o incluso tres procesos selectivos y acrediten 6 años de experiencia, deberían poder tener la oportunidad de acceder a una plaza fija sin necesidad de volver a presentarse al proceso selectivo. Ya lo han demostrado.
0: Ya, lo que ocurre que sí es cierto que puede dar cierta sensación de un proceso indiscriminado, quiero decir.
3: No.
0: Algunos hemos tenido que opositar, otros no. Hay compañeros que se pueden sentir... O sea, que se pueden herir un poco sensibilidades. Es cierto que hay compañeros que han demostrado sobradamente su valía, ¿no? Pero ¿no crees que puede ser un coladero? Yo dudo, ¿eh?
3: No, en absoluto. O sea, vamos a ver, no estoy diciendo que sea un aprobado una primera vez y uh-huh, posteriormente ya se abra el melón para que entre cualquiera. Todo lo contrario, estoy diciendo que acredites tener 3 convocatorias aprobadas. 3 convocatorias. Cuando tú has aprobado 3 veces la oposición, pero has pillado, por ejemplo, la época que pillamos de 2011 a 2016 en la que se convocaban 5 plazas, uh-huh, ya, vamos a ver, también hay que tener un poquito en cuenta el contexto. Ahí ya podías aprobar todas las veces que tú quisieras, tema, supuesto práctico, programación, sí, unidad didáctica, ¿dónde vas con 5 plazas?
0: Sí, sí,
3: geografía, también, te hablo también de geografía e historia, ahí no hay ningún coladero. O sea, y otra cosa es que por ejemplo, geografía e historia, en la convocatoria de este año, uh-huh, estamos hablando de una convocatoria de casi 200 plazas de las que se han reservado para la baremación, para simplemente la baremación, cerca de 30, 40 plazas. Estoy hablando de memoria, Jesús. Ya. Eso no es un caldero, eso es premiar a la gente que no solo tiene unas oposiciones ya aprobadas, sino que tiene una dilatada experiencia como interino.
0: Vamos si te parece con tu editorial.
3: Adelante.
4: A mí me gustaría, en esta reflexión que tenemos mensual sobre la vida docente, y más concretamente para este programa relacionado con las oposiciones, salirme un poco de lo que significa el proceso. Todos sabemos lo que significa opositar, todos sabemos lo que significa el sacrificio, las renuncias, la dedicación prácticamente plena que tenemos que realizar durante 1 año, 2 años, 3 convocatorias incluso para poder conseguir el objetivo de tener un destino definitivo y una plaza. Pero a todo ese proceso titánico hay que sumar también una situación que desde este altavoz me gustaría denunciar. La administración pública, en todas y cada una de las 17 autonomías de nuestro Estado, torpedea constantemente el acceso a la función pública docente. ¿Cómo es posible esta situación? Haciendo coincidir fechas, no haciéndolas coincidir. En una comunidad hay pruebas, hay supuestos prácticos, en otra comunidad no hay supuestos prácticos. En ese momento se rompe el principio de igualdad al acceso a la función pública docente en este país, un país que debería caracterizarse por la igualdad de oportunidades. Ahí ya no hay igualdad de oportunidades. También me gustaría indicar que la administración pública, en un ejercicio de desidia absoluta y constante, cambia el formato de examen constantemente, mínimamente, pero trastoca planes, renuncias, inversiones económicas de tiempo y de esfuerzo de miles y miles de candidatos y candidatas que convocatoria tras convocatoria se dejan la piel para poder acceder a la función pública docente. Es necesaria una reflexión por parte de la administración pública para garantizar una prueba más justa. ¿Ahora lo es? Sí. ¿Lo puede ser más? Por supuesto. Aprovecho para mandar un abrazo enorme a todos y todas nuestros compañeros y compañeras docentes que están a 2 meses de enfrentarse a uno de los ejercicios más estresantes que van a tener que realizar en su vida. ¡Ánimo!
0: Pues después de escucharte, Eduardo, estoy muy de acuerdo contigo en un aspecto. Creo que las oposiciones afectan a la vida de los opositores más allá de una cuestión académica. Creo que sí es verdad que condicionan la vida de las personas durante 2, 3, 4 años. Ahí te tengo que dar la razón. ¿Quién no ha tenido noches de insomnio, ha perdido kilos, ha discutido con parejas, ha tenido problemas? Porque es una situación muy estresante. Sin embargo, hay un aspecto en el que no sé si estoy de acuerdo contigo o casi prefiero no estar de acuerdo contigo, y me explico. No me gustaría pensar que existe una especie de plan de la administración para tratar de poner trabas a nuestro proceso selectivo. Me gusta pensar que es simplemente ineptitud por parte de nuestros regidores, que no son capaces de dar con una herramienta válida para seleccionarlos, más que...
3: No, claro. No, yo cuando, efectivamente, cuando me refería al plan de la administración, sí, lo he hilado mal. Yo me refería al suficiente. Tenemos ya con la oposición como para que me empieces a decir que este año el papel va a ser autocopiativo, que tengo que utilizar el boli pegado a la nariz porque si no me vas a quitar la... ¿Me entiendes lo que quiero decir?
0: Sí, claro.
3: Por favor, un poquito de seriedad.
0: Yo... Ya te digo, lo que creo es que siempre hay alguien que tiene ideas brillantes y la pólvora se ha inventado hace mucho tiempo y un examen es un examen.
3: Eso creo yo.
0: Y déjanos en paz, que lo que tú muy, muy bien has dicho, te tiras 1, 2, 3 años estudiando como un animal para que te vengan con chorradas varias, como lo del papel este multicopia, que es un auténtico disparate, o bueno, tantas y tantas cosas.
3: No. Que lo tantas único, y tantas cosas.
0: Claro,
3: sí.
0: Que al final, bueno, pues se convierte en anécdota, pero quitan realmente el foco de lo verdaderamente importante, que es la selección de nuestros compañeros, ¿verdad?
3: Uh-huh, efectivamente, eso es lo que yo quería decir, Jesús. Claro. O sea, que perfectamente.
0: Vamos, si te parece, con mi editorial.
3: La estoy esperando.

0: Todos nosotros nos hemos tenido que enfrentar a un proceso selectivo, a una oposición. Las oposiciones se viven desde dos puntos de vista. Primero, como opositor, desde luego son una prueba complicada que te somete a un estrés emocional muy importante. Prácticamente un año de tu vida tiene que centrarse en preparar y organizar un examen que, aunque lo lleves bien preparado, siempre hay un componente aleatorio que te obliga a estar muy atento. Y, en segundo lugar, como miembro de tribunal, las oposiciones permiten tener una visión muy realista de cómo ha ido evolucionando la preparación de nuestros propios compañeros. Desde el año 2010, que yo comencé a ser tribunal de oposición, puedo confirmar que se ha producido un deterioro de la preparación de nuestros propios compañeros. El nivel de conocimientos ha bajado, la preparación de los prácticos también. Nos encontramos con un intrusismo por parte de otras carreras que piensan que acumular información es lo único que necesitan para dar clase, un deterioro de la ortografía y de la gramática, y por último, relacionado con un proceso de infantilización de nuestra sociedad, unos opositores que son incapaces de admitir un fracaso, de reconocer un error y que todo lo explican por la injusticia del sistema, por lo complicado de la prueba y por todo tipo de cuestiones externas. Es cierto que es una prueba complicada, que es un proceso difícil en el que, además de aprobar un examen, se necesita tener unos puntos, de ahí que sea un concurso oposición, pero no es menos cierto también que aquellos que aprueban la oposición son los mejor preparados de aquellos que se presentan. Ojo, hay magníficos profesionales que son incapaces de afrontar un examen y hay magníficos exámenes que en la parte práctica de la oposición demuestran no estar preparados. Mi opinión, por lo tanto, es positiva. Creo que es un sistema óptimo que puede mejorar, tal vez dando más peso a una parte pedagógica y menos a unos contenidos que en muchos casos devoran casi el 75% del contenido de la prueba. Pero en general, si queremos exigir unos mínimos de calidad y de exigencia a nuestros alumnos, qué mínimo que nuestros docentes estén a la altura, que estén plenamente preparados. Y por plenamente preparados no me refiero a únicamente a atesorar conocimiento enciclopédico. Tienen que desarrollar la empatía, el aprendizaje basado en emociones y saber programar con un marco normativo estable que no cambie cada 2, 3, 4 años y que termina convirtiéndonos prácticamente en burócratas, quitándonos tiempo de preparar clases y de atender de manera personal a unos alumnos que así lo necesitan.
1: Yo, hay una cosa con la que no es que no esté de acuerdo, sino que me ha hecho reflexionar a mí, ¿vale? No lo veas como un desacuerdo, Jesús, uh-huh, sino simplemente es una reflexión que nos lanzo a ambos, ¿de acuerdo? Yo no puedo entender cómo el nivel ha bajado, cuando ahora ya no se llegan a los procesos selectivos de oposiciones docentes únicamente con una licenciatura. Nos llegan compañeros y compañeras con dobles grados, con uno o varios idiomas hablados y escritos, con una certificación a nivel europeo de un B2 mínimo, C1 o C2 en algunos casos. Uh-huh. Me cuesta mucho creer que el nivel haya bajado. Y si fuera así, si el nivel ha bajado, yo creo que como docentes en activo somos responsables. Toda la comunidad educativa es responsable, desde secundaria hasta la universidad.
0: Estoy totalmente de acuerdo contigo. Los responsables últimos somos nosotros. Ya no de secundaria, sino de primaria.
1: Sí, realmente, efectivamente.
0: Claro, desde mi punto de vista, se ha producido un descenso de las exigencias a todos los niveles como sociedad. Y eso se pone de manifiesto en esos dobles grados, que muchas veces lo que te hacen es desvirtuar muchos contenidos de las carreras. Eso lo sabemos los que de 5 pasamos a 4, ahora hay carreras que se mezclan y se dan 2 titulaciones en 3 años, 4 años. Es decir, si reducimos los contenidos, eso en un examen como el de la oposición, que al menos la primera parte es de contenidos, se nota.
1: Y muy exhaustiva, claro, son unos contenidos en los que tú tienes que no solamente demostrar un conocimiento, sino que de manera involuntaria, porque es obvio, estás compitiendo.
0: Sí, claro.
1: En cuanto a grado de conocimientos, y tu calificación va a depender del nivel y grado de conocimientos que tú seas capaz de demostrar, y en eso estoy de acuerdo, pero claro, el descenso del nivel, puede ser cierto, claro, sí, efectivamente, si cada vez se comete, lo vemos por ejemplo en lo que has mencionado y que es una evidencia científica palpable y demostrable, cada vez se lee menos y por lo tanto cada vez hay más faltas de ortografía, o sea, si P entonces Q, es que es así, pero la bajada de nivel puede ser por la agrupación en grados y dobles grados, porque las universidades se han convertido en sucursales de Vodafone para tratar de o de línea directa aseguradora. No estamos haciendo publicidad, ya sabes que a nosotros
0: no nos paga nadie.
1: No, para nada. Nos patrocina Torrijas Natividad de Tomelloso, Ciudad Real. Ya está. Pero claro, o sea, las facultades se han convertido en sucursales para captar alumnos. Sí. Da igual cómo, cuándo, dónde y por qué. Entonces, en ese momento estás perdiendo un elemento fundamental de la calidad educativa, que es la especialización universitaria.
0: Efectivamente. Y cuando tú estás exigiendo en la corrección suficiencia investigadora.
1: Efectivamente.
0: Estás exigiendo algo que en las bases no ha quedado lo suficientemente claro, y así, por ejemplo, en muchas carreras de humanidades pueden participar licenciados que no son de la especialidad. Por ejemplo, periodistas pueden perfectamente presentarse a una licenciatura en historia y podrán saber mucha historia, pero no saben hacer un comentario de texto. Eso ocurre.
1: Ni tampoco interpretar una fuente histórica.
0: Lo mismo que un historiador no puede, por mucha filosofía que sepa, enfrentarse
1: a
0: Kant.
1: No.
0: Y así sucesivamente. Es una lástima, pero si queremos aumentar la calidad de nuestros estudiantes, nosotros como docentes, pues también tenemos que ser, entre comillas, y aunque quede un poquito arrogante, pero es la idea, simplemente la idea, tenemos que ser los mejores. Y desde mi punto de vista, con todas las imperfecciones que tiene el proceso selectivo, porque es cierto que
1: las tiene, ahora mismo es lo mejor que tenemos.
0: Yo creo que sí, y sobre todo aquellos que la han aprobado, creo que destacan sobre el resto, en un proceso en el que las diferencias, ojo, son mínimas.
1: Sí.
0: O sea, estamos hablando de décimas, de tonterías, que al final, con las baremaciones entre trabajo, publicaciones, idiomas, al final se diluye un poco también la importancia del examen. Pero al final creo que quedan los mejores.
1: Sí, efectivamente.
0: Aunque quede así un poco eugenésico, no es mi intención, pero un poco es mi opinión. Vamos a ver la explicación de Pedro Puente, desde mi punto de vista, la magnífica explicación que hace del proceso de oposición de nuestro compañero de primaria. Vamos a ello.
2: Buenos días, mi nombre es Pedro Puente, soy profesor de educación física y voy a hablaros de las oposiciones al cuerpo de maestros de la Comunidad de Madrid desde el punto de vista de un preparador. En primer lugar, habría que diferenciar entre la fase de concurso y la fase de oposición. En la fase de concurso, el aspirante tiene que demostrar una serie de méritos a través de puntos, bien sean por experiencia laboral o por cursos de formación. Y en la fase de oposición ya estaríamos hablando de las pruebas.

Contenidos de la especialidad. Los contenidos de la especialidad a día de hoy se dividen en 25 temas. Habría que desarrollar uno de los temas por sorteo. La tercera prueba sería lo que se denomina supuesto práctico, en el que se miden las aptitudes pedagógicas del aspirante, en las cuales el examen está o consta de preguntas que vienen en sobre cerrado, en las que se exponen las características de un centro, las características de un grupo o clase de alumnos, así como si tuviesen alumnos con necesidades educativas especiales o algún tipo de dificultad o de desempeño de la labor docente, y el aspirante deberá contestarla de forma ordenada y rigurosa, utilizando ya no solo los contenidos de los temas a los cuales antes hacíamos alusión, sino también utilizando los diferentes elementos curriculares que en los decretos y reales decretos de la Ley de Educación se exponen. En la parte B de la oposición tendríamos otras dos pruebas, serían una programación y una unidad didáctica. Previamente se habría tenido que entregar un documento tanto digital como físico de una programación de un curso escolar y desarrollarla. Esta programación, para que sea justamente evaluable para todos los aspirantes, tiene que reunir una serie de requisitos, como que tiene que tener una justificación, elementos curriculares básicos, elementos de evaluación y 15 unidades didácticas. Así el aspirante tendrá durante media hora que defender o exponer la programación, y a continuación tendrá que exponer una de las 15 unidades didácticas que tiene su programación, que también se eligen por sorteo. La exposición de la unidad didáctica son 20 minutos y a diferencia con la exposición de la programación, en esta exposición de la unidad didáctica sí te permiten utilizar materiales que apoyen la exposición. Tras la exposición de 30 minutos de la programación y de 20 minutos de la unidad didáctica, tienes un turno de preguntas que no se mide con tiempo sobre la programación y sobre la unidad didáctica que el aspirante ha expuesto.

0: Nuestro compañero Pedro Puente creo que pone el dedo en uno de los mayores problemas que creo que tiene un licenciado cuando se enfrenta a la oposición, y es la cantidad de pruebas diferentes de partes A con A sub 1, la parte práctica de la primera parte, la segunda parte de la primera. No hay quien entienda exactamente por qué es así. Esto es un poco lo que tú decías antes en tu editorial. Si hay alguien pensante y quiere liar el proceso, creo que lo ha conseguido.
1: Sí, que es así. Yo, no sé si fue la primera o la segunda convocatoria, fue tal el pifostio, porque cambiamos del modelo transitorio en el que se leía todo, ¿lo recuerdas?
0: Sí.
1: Al modelo eliminatorio, uh-huh, en el que ya solamente... Y entonces hubo una especie de zozobra antes de empezar el proceso. No sabíamos si primero era el tema, los supuestos prácticos, si teníamos que entregar la programación ese día, si no, cuando te llamaran, tal... Entonces llegó un momento en que estaba la gente tan desesperada y había un hombre, 35, 36 años, sereno, tranquilo, pausado. Dice, pero perdona, tú sabes, una opositora le pregunta, perdona, ¿tú sabes qué toca ahora? Dice, a mí es que me da igual, es que lo voy a petar.
0: No, es que es verdad.
1: Sí, esa es la actitud. Sí. Es que me da igual, me pongan aquí lo que me pongan, como si tengo que hacer una disertación sobre la crónica de Rodrigo Jiménez de Rada, Fernando III Santo. Es que me da igual.
0: Sí, sí, sí, es que es tremendo. La primera parte con dos partes, la segunda con otras dos. Que se baremen de manera diferente. Luego que si te reclamo solo la primera parte de la segunda
1: nada,
0: y la segunda.
1: Pedro, héroe.
0: Sí, sí, sí. Creo que ha quedado perfectamente retratada.

0: Desde luego que sí.
1: No sé, el camino este de obstáculos hasta que uno llega a la meta y consigue meter la cabeza, ¿verdad?
0: Madre del amor hermoso. Madre del amor hermoso.
1: José Miguel Alcántara, seguidor en redes sociales. Vamos a ver qué opinión tiene. Tomamos café en Profesor Chiflado con don José Miguel Alcántara, profesor de Geografía e Historia en un instituto de la Edad Sur. ¿Cómo estás, José Miguel?
2: Pues bien, todo bien. Un poco estresado con las oposiciones, pero bien.
1: ¿Cuál ha sido tu experiencia en estos procesos?
2: Pues mi experiencia ha sido que son demasiado exigentes, demasiado duros para luego lo que es el trabajo en sí.
1: Sí.
2: Son demasiado demandantes y a veces he echado un poco en falta en más claridad a la hora de cómo hay que hacer los exámenes, poder ver tu examen después. Yo creo que eso es así, mi experiencia ha sido esa.
1: ¿Consideras, por lo tanto, que hay demasiada teoría y muy poquita práctica educativa, docente?
2: Yo, tanto como demasiada teoría, no creo. Lo que sí creo, por lo menos en la Comunidad de Madrid, que los prácticos han sido unas cuantas veces prácticamente inabordables. Como especialistas que somos, tenemos que dominar nuestra materia. Lo que pasa es que a veces algunos prácticos han sido muy, muy difíciles. Y sí que he hecho en falta que se nos apriete un poco más en cuanto a nuestra capacidad para enseñar, para nuestra didáctica.
1: Por lo tanto, ¿consideras que el sistema actual, el diseño actual de las oposiciones, es el adecuado?
2: No, creo que es el menos malo. Creo que está un poco obsoleto y habría que revisarlo un poco. El problema es cómo se revisa y quién le pone el cascabel al gato.
1: Claro. Muchos compañeros nuestros consideran que este proceso es injusto. ¿Tú qué opinas? ¿Piensas que puede haber irregularidades?
2: Irregularidades, yo sinceramente, si las hay, debe ser un porcentaje irrisorio. O sea, irregularidades siempre las habrá en cualquier campo de la vida, pero así, por sistema, no, la verdad es que no.
1: Por lo tanto, entiendo que al final el que aprueba siempre es el mejor preparado, ¿verdad?
2: No, qué va. No, yo con eso no estoy nada de acuerdo, no. Es el que sabe hacer mejor las pruebas. Eso no quiere decir que sea el mejor preparado para ser un buen profesor.
1: ¿No crees que los que aprueben son los mejor preparados para dar clase?
2: No lo creo. Eso rotundamente no.
1: En caso de que tuvieras tú que plantear una alternativa, ¿cuál sería tu modelo de examen de oposición?
2: Uf, es que es muy complicado. Desde fuera se habla más fácil.
1: Sí.
2: Y luego para intentar proponer algo. Yo creo que deberían dejar unos puntos, una fase del concurso a informes de los centros por los que hemos pasado. El problema que tiene esa opción es que
1: eso es peligroso,
2: primero, es un extra, una carga extra para los equipos directivos, que ya bastante tienen con lo suyo. Nunca sabes cómo va a ser de igualitario, si puede haber simpatías,
1: claro,
2: antipatías. Es que, como te he dicho, creo que es complicado, la verdad.
1: Ese modelo que tú planteas, fíjate, yo ahí sí que veo que se abre la puerta para cualquier tipo de favoritismo, de situaciones injustas, porque en el fondo un equipo directivo realmente no sabe lo que ocurre dentro de un aula.
2: No, pero se pueden meter. También tenemos que pensar en la objetividad de nuestros compañeros, que no se tienen que mover por ningún favoritismo, o no deberían. Uh-huh. Otra opción también sería, pues quizá, pues sinceramente, que inspección estuviera un poco más encima de los interinos. Tampoco te creas que le veo mucho inconveniente a eso. Es que yo he conocido compañeros que se han sacado su plaza, además con rapidez, y hombre, en fin, lo vamos a dejar ahí.
1: Sí, sí.
2: Muy pocos, pero lo vamos a dejar ahí.
1: Estamos de acuerdo. Don José Miguel, pues ha sido un verdadero placer tomar café contigo y charlar sobre estos temas, y nos vemos cuando quieras en Profesor Chiflado. Un saludo.
2: Igualmente, un saludo, hasta luego.
0: Totalmente de acuerdo con lo que dice mi compañero de...